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0: 8 en punto en Melodía.
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3: Vamos con información de la hora.

0: Reiterado saludo, don Edgar.
1: Reiterado saludos, amigos oyentes. El presidente de la Corte Superior de Justicia de Arequipa, Nicolás Izcarra Pongo, advirtió que se tiene una carga procesal cercana al 500.000 de expedientes judiciales, una problemática que intentará atender con la puesta en funcionamiento del módulo de justicia de Cerro Colorado. Esta cifra aumenta al tener un registro de cierre al 2025 de una carga procesal de 416.900 expedientes, estadística que representa un incremento respecto al cierre de el año 2024, cuando se registraron 400.299 pendientes a una sentencia o seguimiento de una apelación. Una nueva sede judicial nos permitirá atender casos de Cerro Colorado y Uricaima a fin de agilizarlos. Por ejemplo, un proceso de alimentos simples que demora 3 meses en conseguir una sentencia con estas sedes electrónicas, podríamos ahorrar el 30% de tiempo normal, manifestó. Claro, si son sedes electrónicas, sí va a avanzar, pero tendrían que contratar más personal, porque si no van a tener el mismo número de expedientes que están pendientes de ser solucionados. Claro, si son los mismos, entonces los problemas van a ser los mismos. Para enfrentar la carga procesal se trabaja en la construcción de la nueva sede judicial de Cerro Colorado, pero esta obra está paralizada 10 días debido a protestas del Sindicato de Trabajadores de Construcción Civil. Su reclamo es que les aumenten el pago de la cuota laboral. Esta situación afecta el cronograma previsto y reduce el avance de un proyecto. Explicó que la paralización generó perjuicios económicos que superarían los 100.000 soles por alquiler de equipos, mano de obra y horas hombre. La obra tenía como fecha de entrega febrero del año 2027, aunque la meta era culminar antes de diciembre de este año, plazo que ahora ve poco probable de ser cumplido.
0: Melodía en la noticia, 2 accidentes esta madrugada, uno en Camaná, en el sector de Cerrillos, un bus perdió el control de la empresa Juanes, se despistó y terminó impactando contra una vivienda, hay 10 heridos. El otro accidente, atención, en la vía por Cerro Verde, una camioneta cerrada color blanco con lunas polarizadas, terminó con las llantas hacia arriba, ya se restableció el tránsito por esta zona, ¿no? El último que nos informan, ya se restableció el tránsito por esta zona, ya está la presencia policial también, a esto por Cerro Verde. Vamos ahora hasta exteriores con la móvil de Yoral Miranda, tiene información, adelante Yoral.
2: Bien, Pedro, salimos del terrible tránsito de lo que es el sector de Andrés Avelino Cáceres, ¿ah? Está terrible la situación, desde que estuvimos en la zona no había presencia policial, esperemos que ya haya llegado.
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2: No
3: llega
2: la presencia policial, pero hay un grupo de emprendedoras que están en la avenida Socabaya, al lado de lo que es el local de San Martín de Socabaya, y pues están ya ofertando sus productos para el Día del Padre. Por ejemplo, si se le antoja a usted una billetera con su monedero, su cervecita, su chocolatito, ¿y qué otra cosa más tiene, señora? ¿Cuánto está este?
4: Está en 45. No, 40 soles. 40 soles. Las 40 soles está.
2: ¿Y este
4: qué es? Es un portarreloj. Sin estuche de cuchillo, para aguantar 6 relojes.
2: Relojes. Usted que tiene bastantes relojes, mi querido Jaén, sus Rolex puede guardar bonito de cuero, pero ahora por el pronto tiene un destapador, tiene chocolatitos.
4: Nos falta ponerle sus globitos, hay que acoplarle, después hay que ponerle más. Después tenemos las hieleras, que están a 40 soles. Después ahí toma todos también de los equipos, que están a 45. Allá también hay otro reloj que también está a 40 soles, que todos vienen así con su cervecita, otros vienen con sus gachositas, ahí también del equipo del Melgar, los Leones, que nunca pueden faltar, y también de la Alianza Lima, y de la U, y del Cristal.
2: Para todos los gustos.
4: Ahí para todos los gustos.
2: Bien, gracias, señor. Entonces, está con su cervecita, algunos con gaseosa, pero que quieren, y los que no toman gaseosa y cerveza, agüita. Ahí está para todos los gustos. Bueno, acá también hay chop. ¿Cuántos son los chop, amigo?
0: Yoral.
2: Se le comió la lengua a la casera ya. Bueno, ¿qué le vas a regalar a tu esposo?
4: No regalar nada.
0: ¿Cómo que nada?
2: ¿A qué casera? Bueno, ¿y tu show? ¿Cuánto está tu show ese de vidrio bonito? Con chocolatitos, ¿cuánto está ahí con sus?
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2: Gracias, caserita. Que les vaya bien en ese Día del Padre. ¿Y qué le va a regalar a su esposo, señora?
4: Ya ya está ya preparado, ya de hace una semana, los regalos, como hay que salir a trabajar, pues con anticipación hay que alistar el regalo, el día de mañana también. Dios quiera, terminemos hoy día. Si no, lo voy a dejar en la guardadita en la cama, para que se levante y lo encuentre.
2: No quiere regalar nada. Bueno, vamos nosotros a volver en breve. Un feliz día del padre. Vamos a hacer un poco de deporte en el estadio de Villapampa. Hay un campeonato Supermaster. El día de hoy vamos a informarle desde ahí cómo está la cancha, cómo está el campo deportivo en esta oportunidad, el sector de Villapampa, campeonato de la Liga de Cercado Master y Super Master.
0: Claro.
2: Bueno, también el... Copa Perú, de mañana domingo Copa Perú, partidos importantísimos. Ya el CIMA ha pasado, va a pasar ya la siguiente etapa, es el favorito, y el partido que va a estar de candela es Policía Nacional del Perú de Caima, enfrentando al Club Esportivo Huracán de la Pampilla. Uno de los dos es el descarte. ¿Quién pasará? ¿Qué podrá pasar en esa etapa de la Copa Perú, donde ha sido bastante cuestionada por el tema del arbitraje? Hay un equipo, hay una empresa que es auspiciadora y tiene su equipo, auspiciador del campeonato y tiene su equipo, y fue duramente criticada por varios de los participantes que en ese campeonato de la Copa Perú, campeonato más largo, tiene pues creo todo Sudamérica. Adelante, me lo digo.
0: Claro, Joral, sí, Joral, nos preguntaban sobre las billeteras que usted está mencionando, ¿no? Y a 40 soles, ¿esas billeteras vienen vacías o vienen con algún bono?
2: Bueno, un vale para una tarjeta con Ticash. ¿Ah? No, viene vacía. Claro. Pero tiene una marca reconocida.
3: ¿Quiere comprar una billetera de 40 soles con 50 soles adentro?
4: Porque como el presente está a 40 soles, es una imitación, pero la imitación es gruesita. No, sí, tampoco es de buen cuerito. Sí,
2: dice, ¿hay algo adentro? No, nada.
4: No, los billetes hay que poner nosotras las mujeres. Pues.
2: Perfecto, los sin billetitos, ya lo sabe.
0: Allá.
2: Adelante, melodía.
0: Muy bien, Joral. Se va a jugar ya Supermaster, Joral,
3: sí,
0: ¿no?
3: No ha dicho por qué equipo.
0: Sí, pero Joral ahí va a jugar Supermaster, entonces creo que está participando y ya está pues en el club de los cerca 70, creo.
3: De repente por ahí o un poco menos. No, tampoco no sea malo. Joral es joven ahí. Entonces va a escuchar ahí, Joral. Ah, no se molesta para nada, Joral. Claro. No sabe que estamos hablando en broma. No conocemos tanto tiempo con Joral. Pero bueno,
0: esperemos el reporte, a ver cómo está ahí el campo por Villapampa, Socabaya, ¿no?
3: Claro, donde juega la Liga, ¿no? La Liga, claro, de Villapampa. Sí, hace tiempo que no ingresamos al estadio de Villapampa. ¿Cómo estará? ¿En qué situación está el estadio? Joral nos va a informar seguro un poquito más
0: creo
3: adelante.
0: Creo que es de la comunidad del municipio. A ver, de repente nos saca esa duda, Joral.
3: No, creo que es de la población, ¿no? Pero por parte del municipio, porque hizo arreglos el municipio hace tiempo atrás, hace algunos años. No sé en qué condiciones. Porque un momento albergó también ya las otras fases de la Copa Perú, el estadio de Villapampa. Muy bien, vamos a seguir informando, Melodía, en la noticia. Las obras de los hospitales Marisa Campos Díaz y Camaná presentan retrasos frente a los cronogramas optimizados establecidos por el gobierno regional de Arequipa. Según el informe de la Gerencia Regional de Infraestructura, las empresas contratistas no habrían alcanzado los porcentajes de avance comprometidos durante marzo, abril y mayo del año 2026. En el caso del Maritza Campos, el cronograma optimizado proyectaba una culminación el 30 de noviembre del año 2026, mientras que el plazo contractual establece la culminación para febrero del año 2027. No obstante, hasta mayo tenían un avance acumulado de 1.49% cuando debería ir al 9.93%. Se identificó conflictos internos por parte del contratista que el 1 de junio del año 2026 fueron superados y permitieron que se disponga de los fondos. A la fecha se aprobaron 141 fichas técnicas correspondientes a un total de 3.292 equipos médicos LEM. En el caso del hospital de Camaná, se identificó la proximidad de los sitios programados para la adquisición y fabricación del equipamiento biomédico y electromecánico de alta complejidad, advirtiéndose que el incumplimiento de dichos procesos dentro de los plazos podría generar una afectación significativa en la ruta del proyecto. Este hecho generaría un atraso considerable en la fecha prevista de culminación de la obra. Hubo retrasos en la evaluación de los equipos de la Gerencia de Salud, situación que afectaría el proceso de patrimonización de los equipos inmobiliarios.
0: Seguimos en Melodía en la Noticia. Nos van a conocer, buenos días, para hacer una denuncia, amigos de Melodía. Las combis amarillas que van de Caima a Zamácula no respetan los sentidos de la vía y siempre hay choques en este óvalo de la cancha de toros de la Sufral, allí en Zamácula. Se puede visualizar la placa para su multa y conocimiento público. Esto es de siempre. Es, amigos de Melodía, nos dicen V9X965, una combi pequeña de color amarillo, del CID. Entonces, que va en sentido contrario, se genera accidentes de tránsito y es constante. Ahí nos indican cómo va en sentido contrario y se encuentra con un auto rojo, ¿no? y al auto rojo lo hace salir de la de su sentido, ¿no? Ahí de su delantera. Imagínense, amigos oyentes, a ver si los inspectores llegan, pues los inspectores de la comuna provincial llegan más que toda esta parte de Zamácula y Caima. Y atención con esta unidad V9X 965, color amarilla de Caima, ojalá sí reciba pues la sanción correspondiente. Nos dicen, por favor, subirlo a sus redes sociales. Perfecto, vamos a compartir con Pablo también entonces esta información que nos hacen llegar. Seguimos a través de Radio Melodía y Melodía en la noticia. ¡Melodía! Se indica, atención, que hoy se entrega el mejoramiento y la recuperación de la piscina municipal Loncos y Calas. ¿Y dónde queda esta piscina municipal Loncos y Calas? En el distrito de José Luis Bustamante y Rivero. Ha estado entonces en mantenimiento, ¿no? Ha estado en mantenimiento. Incluso nos habían dado a conocer que ya habían terminado ya los trabajos, pero tenían que tener, el visto bueno de la Gerencia Regional de Salud, ¿no? Como una piscina saludable. Entiendo que han hecho todos esos trámites y ahora se entrega pues a la población. Enhorabuena. Seguramente conoceremos a ver y por dentro cómo ha quedado, porque se ha dado su tiempo de recuperación y el mejoramiento de esta piscina Loncos y Calas. Nos indica que a partir del mediodía se va a hacer la entrega a la población que seguramente va a asistir, los colegas que también seguramente va a asistir, y esto encabezado por el alcalde José Luis Bustamante y Rivero, esta actividad, el cual nos dan a conocer. Piscina Municipal Loncos y Calas, que está ahí en la urbanización Dolores, 8, ¿no? 12. En el distrito de José Luis Bustamante y Rivero, entonces se entrega ya recuperado y mejorado esta piscina en el municipio de Bustamante y Rivero.
3: Seguimos informando, Melodía, en la noticia. El Pleno del Jurado Nacional de Elecciones informó que se publicaron los resultados de la votación de expedientes de audiencia pública del día viernes 19 de junio. Esto en el marco de la segunda vuelta de las elecciones generales 2026. En ese sentido, se declararon infundadas dos apelaciones de Juntos por el Perú que solicitaban la nulidad masiva de mesa de votación en Lima.
0: Melodía en la noticia, más información, amigos oyentes. Bueno, y atención, por otra parte, también se da a conocer que pasa a propósito de transporte. Están evaluando resolver contrato a dos empresas del CID. La crisis de transporte urbano vuelve a poner bajo cuestionamiento al sistema integrado de transporte luego de conocerse que las empresas concesionarias Consorcio Empresarial Cono Norte, SAG y Megabus Acupé operarían actualmente sin contar con cartas fianza garantías. Este equipo o este requisito es un respaldo para el cumplimiento de sus obligaciones contractuales ante la Municipalidad Provincial de Arequipa. El gerente municipal, dicho sea de paso con serios antecedentes, el gerente Alejandro Maldonado Gutiérrez, informó que ya se solicitó un informe legal para evaluar la representatividad de ambas concesionarias, además de revisar si corresponde iniciar un proceso de resolución de contrato por incumplimiento de garantías. Incumplimiento de garantías. Como se sabe, el informe 132-2025 de la MPA, la comuna provincial, Megabus Acupé registra 3 cartas fianza, ejecutada por un total de 1.500.000 soles aproximadamente, mientras que el Consorcio Empresarial Cono Norte SAG tiene una garantía ejecutada por 666.554 soles. Ambas figuran con la condición de ejecutado, debido a que la comuna ya hizo efectivo el cobro de estos documentos. Maldonado Gutiérrez, el gerente municipal, señaló que desde el 24 de mayo, 8, fecha límite 14. Que tenían las empresas para regularizar sus cartas fianza, la evaluación sigue su curso. Explicó que la Municipalidad Provincial de Arequipa revisa si el procedimiento aplicado cumple con la legalidad, debido a que las garantías son un respaldo para asegurar la prestación del servicio del transporte. El contrato de concesión establece plazos para cada etapa del proceso. Primero existe un requerimiento con un plazo de 10 días para el requerimiento, luego una evaluación de 30 días, 15 días para que respondan y otros 30 días para proceder a la resolución contractual, manifestó así el gerente. El mayor riesgo es el impacto que tendría retirar estas flotas del CID, ya que los usuarios de Sachaca y Cerro Colorado serían los afectados directamente. La municipalidad y evalúa alternativas para cubrir las rutas, da a conocer. Entonces, están evaluando resolver contrato a dos empresas del CID. Lo dice el gerente Alejandro Maldonado. Algo curioso aquí, ¿no? Y que el gerente Alejandro Maldonado debe tener multas a la comuna provincial de Arequipa en el tema del transporte, hasta donde tenemos entendido. Y más bien, él está hablando de poder sacar a empresas del CID. Qué curioso, ¿no? Esto pasa en la comuna provincial de Arequipa.
3: Bueno, ¿y qué va a pasar si se retiran de circulación las unidades del CID que hacen servicio por estas zonas? Se van a quedar sin servicio. Entonces, creo que en lugar de estar evaluando, anularles el contrato, las garantías, hay que pedirles más bien que pongan al día la garantía, ¿no es cierto? Y que trabajen mejor, que vigilen mejor, a ver cuántas unidades tienen de operación en ruta. Y de esta manera solucionar el problema. Los señores de la Municipalidad Provincial en el área de transportes deben vigilar también al resto de empresas, a ver cuántas unidades salen diariamente a trabajar, cuál es la frecuencia que tienen. Pero hacer una evaluación constante, no solamente por algunos días, no constante, porque en algunas zonas la población se queja de que en horas de la noche, 8:30, ya no hay unidades. ¿Y hasta qué hora tienen la concesión? Tengo entendido que es hasta las 10 de la noche. Entonces deberían trabajar en ese sentido, ¿no? Para obligar a las empresas del CID a que trabajen de manera adecuada. No de repente anularle los contratos. Permitir más bien que se pongan al día en las obligaciones que tienen para evitar que parte de la población se quede pues sin transporte. Me parece que eso podrían hacer los señores de transporte de la Municipalidad Provincial.
0: Seguimos informando a través de Radio Melodía y Melodía en la noticia. Más información. Bueno, y atención, se da a conocer también, a ver, este mensaje que nos llega, nos dicen, señores de Radio Melodía, buenos días, gracias por haberlo reportado, pero la fuga de agua potable continúa en el pueblo tradicional de Sachaca, calle Manco Cápac, a una cuadra del mirador de Sachaca, desde ayer en la tarde están ingresando a la casa, ya se reportó a Cedapar, pero no vienen. El número de conexión de contrato es el 1177-893. Es la dama que nos llamó temprano, ¿no? Sí. Entonces nos da cuenta de que se ha hecho el reporte, tiene conocimiento Cedapar y hasta ahora no llega.
3: Por si acaso el mismo reporte que nos ha enviado la dama lo hemos reenviado al señor Ernesto. Seguro que tiene conocimiento, a pesar que creo que no lo ha leído todavía. O se ha dormido hoy día, o fin de semana, de haber festejado por adelantar el Día del Padre. También, pero bueno. Estaremos a la expectativa porque ya le reenviamos la queja de la dama que nos llamó. Seguimos informando: en el establecimiento penitenciario de Arequipa, de varones obviamente, fue intervenida la visitante Jessica durante el control de ingreso luego de que el director de metales o detector de metales emitiera una señal de alerta a la altura de la pelvis. Durante el registro, la mujer llevaba oculto en sus partes íntimas un teléfono celular, audífonos con cable y 20 cigarros. La mujer había acudido al establecimiento para visitar al interno Luis. Tras la intervención del personal penitenciario, comunicó el hecho a la Policía Nacional del Perú, al Ministerio Público y a las autoridades correspondientes para las diligencias e investigaciones de ley. ¿Qué pasa con toda la gente, no? A ver, esto se llevó a cabo debido a que los controles de seguridad implementados por el Instituto Nacional Penitenciario permitieron detectar e impedir el ingreso de objetos prohibidos en el penal de Arequipa, varones, situado en el distrito de Sacabuco. Ojalá que sigan detectando el ingreso de estos objetos, porque además, aparte de ellos, también tengo entendido que ingresan ciertos estupefacientes.
0: Seguimos en Melodía en la noticia. Más información: acusan peculado de uso por parte del alcalde Alfredo Benavente, el alcalde de Selva Alegre, y dicen que sería candidato a la comuna provincial de Arequipa, por ahora Nación. Admitió que una trabajadora contratada con recursos públicos transmitió en vivo desde su cuenta personal de redes y en horario laboral. El caso podría configurar un peculado de uso y una vulneración a la neutralidad electoral, ¿no? Sí, todo lo que el alcalde de Selva Alegre, candidato a la alcaldía provincial, Alfredo Benavente, hacía o decía, se difundía en su cuenta personal de las redes sociales que lleva su nombre. Actividades oficiales, visitas a obras y hasta declaraciones realizadas en representación del municipio. Pero esta vez la situación cruzó una línea mucho más delicada. Y es que el burgomaestre habría utilizado a una trabajadora pagada con recursos públicos para transmitir en vivo una entrevista a través de su red social y en pleno horario laboral. No se pasen, pues, a ver. Ahí, ¿qué pasó con el alcalde de Selva Alegre? ¿Desesperado? Pero lo más grave es que el propio alcalde reconoció los hechos y atribuyó lo sucedido a un error. Sin embargo, la explicación deja más preguntas que respuestas. Ahora la autoridad municipal deberá responder por este presunto uso indebido de recursos públicos y peculado de uso, siempre que el Ministerio Público le aperture una investigación. Los hechos ocurrieron cuando el burgomaestro brindaba una entrevista a pedido de los vecinos en la calle Angamos y del pueblo joven Independencia, que exigían la reparación de vías. Molestos los vecinos ahí. Durante la cobertura, la trabajadora, ¿no?, de apellido Mayguaya Villafuerte, transmitió en vivo las declaraciones del alcalde desde la página personal denominado Alfredo Benavente Godoy. Muchos pensaban que no, el trabajador ahí, chaleco del municipio de Selva Alegre, debe estar transmitiendo entonces la cuenta del municipio, ¿no? Pero no, estaba transmitiendo la cuenta principal del alcalde de Selva Alegre, ¿no? El alcalde al final también reconoció. ¿Qué tal situación, amigos oyentes de Radio Melodía, no? Entonces, si así se aprovecha con el personal, el alcalde de Selva Alegre, imagínense si llegara a ser alcalde de Arequipa. Qué lamentable.
3: El gobierno peruano prorrogó el estado de emergencia en varios distritos de 14 Melodía, departamentos del país, Melodía, entre Melodía. Ellos Arequipa, por peligro inminente ante intensas precipitaciones pluviales. La medida regirá por 60 días calendario a partir del 25 de junio del presente año. Con la normativa oficializada mediante el Decreto Supremo 094-2026 PCM y publicada en el Diario Oficial del Peruano el día de ayer, se busca continuar con la ejecución de medidas y acciones de excepción inmediatas y necesarias de reducción de muy alto riesgo existente, así como de respuesta y rehabilitación que correspondan. Según el anexo de la norma, en la región Arequipa la prórroga alcanza 22 distritos. Es el caso de Santa Rita de Siguas, Socabaya, Tiabayo, Chumayo y Vítor en la provincia de Arequipa, Atico, Atiquipa, Bella Unión, Chala, Jaqui, Quicacha, Yauca en Carabelí. Además, Huancarqui, Viraco en Castilla, Achoma y Chupán, Palari, Tapay, Tisco, Majes en Cayoma, Irayan con Desuyos y Tauría en 22. La Unión. De acuerdo con el decreto, la ampliación responde a un informe de INDECI que identificó acciones pendientes de terminar, principalmente los trabajos de limpieza y descolmatación de ríos y quebradas y apoyo de maquinaria pesada, entre otros. El propio INDECI señaló que la capacidad de respuesta de los gobiernos regionales involucrados, entre ellos el de Arequipa, continúa sobrepasada, por lo que se requiere mantener la intervención técnica y operativa del gobierno nacional.
0: Vamos a ir con la móvil de Yoral. Antes una llamada, perfecto, un momentito, Yoral, por favor, la persona que está en línea, adelante, buenos días.
5: Jaime, muy buenos días.
0: Profesor David González, ¿cómo le va?
5: Bien.
0: Perfecto.
5: Edgar, buenos días. Daniel, vamos que no está presente, también los saludo. Igual va un saludo para todos los pares de gerencia y reporteros, y todos los que trabajan en el trabajo operativo de la Melodía. Edgar, Jaén, Daniel, para ustedes en el día de mañana, de todo corazón, con mucho cariño y con un gran reconocimiento de parte del Frente de Defensa del Magisterio Cesante del Equipo, que el día de mañana, Día del Padre, sea de primer lugar de mucho recuerdo por vuestros padres, que sea un día de gran reconocimiento de parte de la familia para ustedes, que son unos padres sacrificados y que reconocemos su diaria y cotidiana labor tan de temprano, que están hablando y hablando durante 4 horas y mucho más tiempo a veces. Para ustedes, nuestro más profundo reconocimiento, un gran reconocimiento, con mucho cariño, por el día de mañana, por ser grandes personas, por ser grandes profesionales en lo que significa la radio, la televisión, y fundamentalmente por su carácter tan solidario con nosotros, los estantes, y con todo el pueblo peruano y arequipeño que sufre en estos momentos y padece la situación económica, que es lo fundamental en cualquier hogar. Reiteramos al nombre del Magisterio Cesante un gran abrazo con todo nuestro corazón. Un feliz Día del Padre.
0: Igualmente para usted, profesor David González, ¿eh? Igualmente para usted, un fuerte abrazo.
3: Y no solamente para usted, profesor, sino también para todo el magisterio. Sí, todo el magisterio, especialmente a los maestros cesantes y jubilados que tienen problemas con esto de la pensión, están reclamando lo que es correcto, es justo, lo que está aprobado pues precisamente en una norma. Un saludo muy cordial para todos ustedes. Bien, vamos a ir con Yoral, tiene información en exteriores, te escuchamos, adelante.
6: Bien, usted me preguntaba, mi querido Edgar, ¿cuál es el equipo? El equipo es el Wander, es el equipo del sector de Guaranguillo. Ah, y acá tenemos pues
3: Se ha vuelto este brujo.
6: Por ejemplo, está contando, estamos en su cumpleaños, el día miércoles, es Ernesto Palito Vera Medrano. ¿Cómo está, Palito? En breve va a empezar el partido aquí frente al conjunto de la Aurora en la categoría Supermaster. Palito.
7: Ya, buen día, amigos, buenos días, muy buenos días. Nos han hecho madrugada hoy día. Bueno, es lindo encontrarse con amigos de toda la vida y también con gente que no tiene nada que hacer acá, hermano, no sé qué, a ver qué viene.
6: Bueno, hay gente que nunca jugó, pero sí, el gusto de estar a tu lado, Palito. Está Walter Olivera, está Walter Olivera, no, o sea, que estamos refiriendo a Percito Calderón, armando gente del barrio de ahí, de Guaranguillo, y que lógicamente va a enfrentar al equipo de la Aurora. Este partido más que todo es un poco para distracción, pero también para estar en actividad siempre, Palito.
7: Sí, venimos a divertirnos, a pasar un rato bonito con sus amigos. Sabes que después de una semana larga y complicada a veces por el trabajo, esto nos sirve para librar un poco el estrés, y bueno, qué mejor con los amigos de toda la vida, ¿no?
6: Bueno, también está el Gallo Valdivia, entre otros jugadores importantes que tuvo el conjunto melgariano, y 8, también Arequipa. Bueno, gente, la opinión del Melgar, hay gente foránea, no hay mucha gente ya, no producen gente, usted es profesor de fútbol también.
7: Sí, bueno, últimamente, bueno, ya no se ha visto mucha gente arequipeña en el equipo, pero esperamos este año con la inclusión de algunos nuevos valores que vienen de la reserva y de las categorías inferiores, se puede hacer un buen grupo y sobre todo que Melgar siempre tenga algún representante arequipeño, porque es un equipo que todo el mundo creo desea eso, y esperamos de que esta segunda parte del campeonato sea pues mejor a la primera.
6: Referente al Mundial, su favorito, hasta la fecha, ¿cómo va?
7: Te cuento que son tantos equipos que ya no sé ni quiénes son, pero bueno, esperemos que pueda ser Argentina, Portugal, Francia, Alemania, entre ellos está muy fuerte.
6: Es el favorito, ¿no?
7: Sí.
6: Bueno, ¿y tu opinión del partido, el mejor partido de la fecha que hayas visto, para tener la oportunidad?
7: He visto Croacia-Inglaterra, un buen partido.
6: Bastante
7: he visto pocos, porque también el horario a veces no ha ayudado mucho, pero igual, el fútbol siempre es para disfrutarlo.
6: Meter goles, de tiro libre, seguramente va a tener. Bueno, ahí está Palito Vera, que jugó muy bien al fútbol y que pues siempre estuvo en el conjunto rojo y negro. Tuvo la oportunidad de irse al conjunto de la U, pero no lo hizo. Bueno, un saludo para Nicolás de Gazos, también jefe Manrique, ¿cómo está? Melodía, ¿cómo estás? Buenos días, acá en la banca, caliente un rato.
8: Sí, buenos días, esperando acá, madrugando, ya ni me acordaba cómo era eso, pero...
6: ¿Qué tal el estado del campo? ¿Qué te parece?
8: Lo veo muy bien. El sábado pasado vi que el grasa estaba...
0: Lloran.
3: Sí, Yoral, por favor, luego de la pausa, por favor, usted continúe con las entrevistas que están muy interesantes, ¿no? Recordando tiempo de jugadores que han hecho algo notable aquí en el equipo.
0: Hay un accidente, ¿qué ha pasado? A ver, 15 segundos, don Serafín, hay un accidente desde exteriores. Adelante, don Serafín. A ver, bueno, nos indica un fuerte accidente por el Parque Selva Alegre, fuerte accidente por el Parque.
9: El conductor está con vida, 8, está con vida, 28. Pero está muy grave. Y de acuerdo a la información que nos dan los amigos de Parques y Jardines, la Municipalidad Provincial de Arequipa, esto ha sucedido detrás del el hotel de turistas. Ahí en la vía, esto se llama Álvarez Tomás, que viene a llegar a la puerta principal del Parque Selva Alegre.
0: Perfecto. Volvemos con usted, don Serafín. Fuerte accidente por el Parque Selva Alegre. Vamos a ir con la móvil de Melodía. Don Serafín, adelante, le escuchamos.
10: Sí, muchísimas gracias a usted por el pase correspondiente, a los oyentes de Radio Melodía. Reitero, buenos días. Indicar de que la motocicleta que sufrió el accidente de tránsito aquí en Álvarez Tomás, detrás del hotel de turistas, es de placa 8737-FB. 8737-FB. El herido se llama, o da el nombre de Omar, estamos cambiando de nombre, Mar, o si no se llama Omar, es lo único que pronuncia, y que trabaja en la Caja Cusco. Tiene también el secretario de la Caja Cusco. Han llegado los amigos de Rojo, la compañía de bomberos, y está siendo trasladado el herido en estos momentos a lo que es la Clínica San Juan de Dios. Mientras que la motocicleta ya ha sido subida a una camioneta de Serenazgo de la Municipalidad Provincial de Arequipa para ser trasladado a la dependencia policial de Santa Marta para la investigación correspondiente. Está con vida, felizmente, está siendo trasladado en estos momentos a lo que es la Clínica San Juan de Dios. A ver, don Jaén, la placa 8737-FB es la placa de esta motocicleta.
0: ¿FB al final? ¿FB?
10: FB, F de Francia, B de bueno.
0: Ya, F de Francia y B de bueno. A ver, vamos a ver qué nos arroja. nos arroja que es una, a ver, es una moto azul, marca
11: 830,
0: sede Lima. Aquí nos arroja propietario a Johnny Javier Silva Chunga. Johnny Javier Silva Chunga, nos arroja el propietario, de acuerdo a la placa 8737FB. Entonces, el propietario Johnny Javier Silva Chunga. ¿Usted nos indica el nombre del herido?
10: Él ha dado como nombre Mark o Omar. O sea, es lo único que pronuncia por el estado en el que se encuentra.
0: Claro.
10: Y que está siendo llevado a la clínica San Juan de Dios.
0: Ya. Perfecto, entonces, a ver, ¿y esta ha impactado o ha perdido el control, don Serafín?
10: Al parecer ha perdido el control, se habría despistado y producto de ello es que se ha producido el accidente y felizmente ante el llamado han llegado los bomberos, la Serenago también ha llegado, pero ha sido necesario trasladar una ambulancia de la compañía de bomberos a la clínica San Juan de Dios, mientras que la motocicleta está siendo trasladada a comisaría.
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3: Muy bien, gracias por el reporte a nuestro compañero de labores.
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13: Bienvenidos a la información a través de Radio Melodía y Melodía en la Noticia en este fin de semana. Hoy estamos a sábado 20 de junio del 2026. Hoy los acompañamos en la mesa de conducción, Daniel Zambrana, Ray Tapia, Daniel Castillo Maldonado, quien les habla, y por supuesto nuestras móviles con Serafín y Pablo, que están en diferentes puntos de nuestra ciudad de Arequipa. Una mañana o un fin de semana muy movido, con algunos incidentes que se han presentado. Felizmente no han cobrado víctimas el caso de este accidente, ¿no?, de la empresa Juanes en Camaná, que tuvo que estrellarse 32. Contra una vivienda, aparentemente por evitar el choque con otra unidad. Hay más de 50 heridos y como consecuencia de ello se nota una vez más la falencia en la atención de este tipo de accidentes en los nosocomios. Caso concreto, el hospital de Camaná. Una serie de problemas. A pesar de que desde el gobierno regional quieren justificar esta inoperancia, pero la realidad es otra, porque la gente se ha comunicado directamente desde Camaná con Radio Melodía, desesperado porque no recibían la atención. Los aires de dolor eran realmente preocupantes, de los heridos, de los niños. En fin, toda una calamidad, porque no había personal médico, no hay los equipos necesarios, una falencia tremenda en la atención a la salud cuando se producen este tipo de hechos. Reitero, a pesar de que desde el gobierno regional o la gerencia de salud han tratado de justificar esta inoperancia, y vamos a escuchar algunos testimonios también en el transcurso del programa. Bueno, el incendio en la fábrica Cemento Yura también, otra preocupación. Felizmente ya todo fue sofocado, ya la empresa Yura ha emitido también un comunicado dando a conocer algunos detalles, exigiendo una severa investigación sobre el particular. Bueno, y lo que mucha gente esperaba, no el Mundial, sino el carnaval electoral, ¿no? El carnaval electoral, porque ayer, recordemos, anoche a las 11:59 se cerraba la presentación de solicitudes de inscripción de planchas electorales en el Jurado Especial de Elecciones de Arequipa. Ahí, si no me equivoco, 20 listas que se han presentado al municipio provincial y 15 al gobierno regional, para todos los gustos. Por eso les decía el carnaval electoral. Y una vez más nos damos cuenta cómo trabaja la alcaldesa de Arequipa, con una improvisación absoluta, con una desesperación para la notoriedad y para postular, porque solita se ha inscrito, sin regidores. Imagínense, solita se ha inscrito, no recuerdo el partido en estos momentos, ya lo detallaremos, pero sin plancha de regidores, o sea, una improvisación como lo que está haciendo, ¿no?, en el cargo actualmente la señora Osco como alcaldesa de Arequipa. En fin, hay para todos los gustos, ya veremos a conocer quiénes son los que encabezan las candidaturas tanto al provincial como al gobierno regional. Ray, ¿cómo estás? Buenas tardes.
14: ¿Cómo estás, Daniel? Muy buenas tardes, amigos de Melodía.
13: ¿Qué le parece el carnaval,
14: oiga? Es un carnaval tremendo, ¿no? Bueno, son 15 listas para el gobierno regional y 20 para el municipio provincial de Arequipa, y aquí ya se va a poner de moda la reelección soterrada, ¿no? Así como en Lima. Postula como para primer regidor el señor López Aliaga y pone pues a una marioneta como candidato a alcaldía. Algo similar va a ocurrir en Arequipa, ¿no? En el municipio provincial.
13: Ya está, ya, porque se han inscrito las listas.
14: Sí, entonces, Víctor Hugo Rivera, prácticamente va a una reelección soterrada. Le dicen...
13: Cada uno por su lado, el que postula al provincial por su lado, con su gente, el que postula al gobierno regional por su lado, con su gente. Ayer un caso patético, y lo pudimos ver porque estuvimos por las inmediaciones de la Plaza España, fueron los pollitos. Unos pollitos por acá, otros pollitos por allá. Cada pollo con su cuento. Por citar un ejemplo. Sí, pues, ¿no?
14: Hablando de pollos como gran cosa, y lleva como vicegobernadora a la señora... Kimberly Gutiérrez, que nada poco hizo cuando estuvo accidentalmente como presidenta del gobierno regional. Hay cada sorpresas, ¿no? Pero gente que no quiere dejar la mamadera, quiere seguir en los cargos públicos. Y uno de ellos es el doctor Alfredo Segarra Tejada, que ha sido cuestionado durante su permanencia en el municipio provincial de Arequipa. El gran Elmer Cáceres, Yica, va por el gobierno regional. Sinceramente... los movimientos políticos y los partidos políticos nos han puesto un menú horroroso. No sé, queremos.
13: ¿Cómo fue el menú? ¿Cómo es?
14: 8, horroroso. 36. Horroroso ese menú, ¿no?
13: Bueno, sí. Bueno, a ver, vamos de inmediato, señoras y señores, a presentarles no el menú, sino las principales informaciones de la hora en Melodía en la Noticia.
14: Melodía en la Noticia. Economía peruana crecerá hasta el 3,5% pese a expectativas del nuevo gobierno. Las perspectivas de la economía para el Perú continúan siendo moderadas. Un reciente informe de la Unidad de Estudios Económicos del BBVA proyecta que el Producto Bruto Interno PBI crecerá en 3,1% durante el año 2026 y alcanzará 3,5% en el 2027, cifra que, aunque positiva, refleja una economía que seguirá avanzando a un ritmo similar al registrado en los últimos años.
13: Un bus de la empresa Juanes terminó empotrado contra una vivienda tras chocar contra un vehículo de placa DON233. El accidente ocurrió la madrugada del día de hoy en el sector de Cerrillos, distrito de Samuel Pastor, en la provincia de Camaná, y dejó como saldo más de 50 heridos. Según las informaciones, el bus de placa P2N965 cubría la ruta Arequipa Carabelí, y de acuerdo a los testigos, el automóvil habría invadido el carril. El chofer del bus maniobró para evitar un choque frontal, pero perdió el control del vehículo y terminó impactando contra una vivienda. Tras el reporte, personal de bomberos, efectivos de la Policía Nacional y voluntarios vecinos del lugar acudieron y atendieron los hechos de emergencia, liberando a los heridos que habían quedado atrapados en el interior del bus. Tuvieron que romper las ventanas, tuvieron que llevar incluso un camión para que la gente sobre el camión tratara de sacar a los heridos del interior del vehículo. Lamentablemente no hubo la capacidad de atención en el hospital de Camaná y mucha gente estuvo sufriendo en carne propia esta circunstancia. De acuerdo al reporte de la Gerencia Regional de Salud de Arequipa, la cifra de heridos trasladados al servicio de emergencia del hospital ascendió a 51 personas.
14: Más informaciones por Melodía en la Noticia. Más de 20 alcaldes dejan municipios por campaña electoral en la región mixtiana. Varios alcaldes en Arequipa solicitaron licencia y confirmaron candidaturas para las elecciones regionales y municipales del presente año 2026. El cierre de inscripción dejó municipios con reemplazos temporales, regidores también en carrera, y una primera señal del costo político y administrativo de la campaña es evidente.
13: Y al interior de la Universidad Nacional de San Agustín están ocurriendo unas situaciones muy oscuras. Aparentemente se trataría de maniobras para favorecer a una lista hacia el rectorado de la UNSA. Sesión extraordinaria del rector Hugo Rojas pone en riesgo las elecciones para perpetuar el retroceso institucional. En lo que se perfila como una abierta amenaza a la democracia agustina, el cuestionado rector de la UNSA, Hugo Rojas Flores, ha convocado de forma intransigente una sesión extraordinaria a la Asamblea Universitaria para el día martes 23 de junio en la Facultad de Arquitectura y Urbanismo, con la clara intención de desestabilizar al Comité Electoral Universitario. Esta polémica cita busca evaluar de forma oportunista la actuación del presidente del Comité Electoral en pleno auge de la campaña. Lejos de garantizar la transparencia, esta jugada es vista por la comunidad universitaria como un burdo pretexto para buscar favorecer a alguna lista.
14: El ping-pong de la información por Melodía en la Noticia. A 6 meses de lluvias, el GORE Arequipa solo ha ejecutado el 35% del presupuesto para prevención de desastres, aunque usted no lo crea. Cuando faltan aproximadamente 6 meses para el inicio de una nueva temporada de lluvias, el gobierno regional de Arequipa muestra un reducido avance en la ejecución de los recursos destinados a la prevención y atención de emergencias. La situación genera preocupación debido a que especialistas advierten un posible escenario de precipitaciones intensas para el verano 2027 por la probable coincidencia de los fenómenos climáticos como el Niño Costero y el Niño Global.
13: Seguimos informando, somos Melodía en la noticia, y respecto al incendio registrado la mañana de hoy en un área de la planta Yura en nuestra ciudad de Arequipa, hace de conocimiento Yura S.A. lo siguiente, que se activaron de forma inmediata los protocolos de seguridad internos, logrando que la Brigada de Emergencia controle la situación, la cual se circunscribió a un área de acopio externa. Como medida preventiva, se contó con el soporte del Cuerpo de Bomberos de Arequipa. La principal prioridad de la compañía es la seguridad de las personas. En ese sentido, se confirma que gracias a la efectiva acción de sus equipos, no se ha registrado ningún herido entre los colaboradores ni la comunidad de Yura S.A., que ha dispuesto el inicio de una rigurosa investigación para determinar el origen del incidente y reforzar las medidas preventivas. Van a continuar con mayor información respecto a la situación que se presente en las próximas horas, señala parte de esta nota que emite la empresa Yura S.A.
14: Seguimos con mayor información en nuestra emisión sabatina. Reafirman la defensa del orden democrático y el respeto a las autoridades electorales. Más de 110 constitucionalistas, quienes son docentes de 30 universidades del país, respaldan el respeto al sufragio, a la institucionalidad democrática y a la autoridad de los organismos electorales.
13: Y a semanas de finalizar el mandato, el Congreso de la República enfrenta nuevas críticas tras aprobar la entrega de un bono, escuchen bien, extraordinario de casi 40 millones de soles a 3.600 trabajadores del Congreso, en un contexto marcado por una desaprobación ciudadana que supera más del 90%. Esta decisión no está relacionada con la aprobación de leyes polémicas, sino con un polémico beneficio económico que enciende el debate sobre el manejo de los fondos públicos y las prioridades del legislativo. Según reportes recogidos por los medios de comunicación, la bonificación de 11.000 soles, escúchese bien, la bonificación de 11.000 soles será entregada tanto al personal de carrera como a los trabajadores de confianza del Parlamento Nacional, incluyendo cargos que han sido señalados por presuntas designaciones políticas. El desembolso se realizará a fin de este mes y se suma a otros 2 bonos extraordinarios otorgados en enero y marzo de este año, además de los pagos regulares por escolaridad. ¿Qué tal conchudez de los parlamentarios? Y quieren irse pues, llevándose toda la plata, prácticamente.
14: Y ahora se avecina pues más gastos en el Estado, ¿no? Con la presencia de la Cámara Alta. Y en las deportivas de hoy, jugando a media más, no se despeinaron los muchachos del Brasil. Goleó a Haití con tantos anotados por Mateus y Vinicio. El próximo rival de Brasil será Escocia.
13: Bueno, y el día de hoy continúa el desarrollo del Mundial de Fútbol con partidos que ya empezaron. Hace instantes empezó el partido entre Países Bajos versus Suecia. A las 3 de la tarde, Alemania enfrentará a Costa de Marfil. A las 7 de la noche, Ecuador, que no arrancó bien, enfrenta a Curazao. Y a las 11 de la noche, Túnez versus Japón. Estos son los 4 partidos que se jugarán el día de hoy en el marco del Mundial de Fútbol 2026. Señores y señores, hasta aquí el resumen de nuestras principales informaciones a través de Radio Melodía y Melodía en la Noticia. Vamos al desarrollo de todas las informaciones. Abrimos nuestros micrófonos para escuchar la participación de nuestros oyentes y vamos de inmediato con las móviles de Radio Melodía. Estamos con Serafín Ticona.
11: 8, ¿cómo estás, Serafín? 44.
15: Buenas tardes. Buenas tardes para ustedes, yo me de conducción a los oyentes de Radio Melodía. Reitero, buenas tardes para indicar que nos encontramos en estos momentos en la piscina municipal Loncos y Calas, que está ubicado en el distrito de José Luis Bustamante y Rivero. Hoy día se va a hacer la entrega del mejoramiento y recuperación de la piscina. Ya ha ingresado el alcalde, los regidores, las autoridades que han sido también invitados. Y previamente va a haber una competición de acuático aquí en esta piscina Loncos y Calas. Y cambiando de información, Seguramente en los siguientes minutos vamos a conversar con el alcalde de la Municipalidad Distrital de José Luis Bustamante y Rivero, el coronel Freddy Segarra Blas. Ya cambiando de información, debemos dar cuenta pues sobre el accidente que se ha producido aquí en la provincia de Camaná. El agradecimiento a la Policía de Carreteras por la información que hemos podido obtener. Se trata de dos vehículos y que en los dos vehículos ha habido personas heridas. Tanto el bus de la empresa interprovincial Juárez, de placa B2N965, y el otro vehículo que ha impactado es el vehículo de placa D0N233, es un vehículo marca Suzuki, y como consecuencia de este hecho se han producido heridos que han sido trasladados por la compañía de bomberos a lo que es la compañía de bomberos número 35 al hospital de Camaná. Esto ha sido en los primeros minutos del día de hoy, 00 horas con 18 minutos, y el lugar del accidente es el kilómetro 849 de la carretera Panamericana Sur, esto en el sector de Cerrillos, en el distrito de Samuel Pastor, en la provincia de Camaná. De acuerdo a la información que ha dado el comandante jefe de la compañía de bomberos número 35, ha indicado que de los heridos, 10 son de mayor gravedad, y que de ahí tenían que ser referidos a nuestro nosocomio aquí en Arequipa, los de mayor...
16: 8:46.
15: Efectivamente, ya han llegado a la emergencia del hospital Honorio Delgado Espinosa los heridos de mayor gravedad de la provincia de Camaná. En breve tendremos también la relación de heridos que han sido trasladados. El chofer del bus, el señor Oscar Quinto Condori, es el de mayor gravedad porque él ha quedado atrapado entre los fierros retorcidos entre este bus y la vivienda que ha impactado. De ahí han utilizado equipos especiales por parte de la compañía de bomberos 35 para recuperar al conductor Oscar Quinto Condori, que ha sido trasladado hacia lo que es el área de emergencia del hospital de Camaná. De ahí, dentro de ellos también hay una menor de edad que ha quedado atrapada entre los asientos, que también se ha utilizado pues los arneses y todo lo que se requiere para poder justamente recuperar las personas heridas de este accidente de tránsito. Es lo que ha sucedido hoy, los primeros minutos, tal como lo hemos informado por nuestra emisora, justamente de este accidente de tránsito ocurrido en la provincia de Camaná. Repetimos las placas, en este caso del bus B2N965, es un vehículo de color rojo, marca Volvo, en la empresa Juanes, y el otro es un vehículo menor, marca Suzuki, de placa D0N233. Es la información que queríamos dar a conocer. Estaremos viendo luego.
14: Bien, muchas gracias a Serafín Ticona desde la Móvil Melodía. Nos ha manifestado que en breve también tratará de conversar con el burgomaestre del distrito de José Luis Bustamante y Rivero. Bueno, estamos justamente, Daniel, revisando la lista de candidatos. Se dijo que el coronel en retiro de la Policía Nacional iba a acompañar o va a acompañar en la postulación al municipio provincial de Arequipa al señor Benavente, ¿no? Me parece que esto ya se ha oficializado.
16: Entonces ya
14: no
16: hay aquí,
14: digamos, no sé cómo llamarle, ¿no? Primacía, prelación, un poco de decencia, ¿no? Porque anteriormente los políticos decían, pues si yo ya soy alcalde no me voy a presentar peor regidor, ni loco, ¿no? Pero ahora ya no ven esta situación, ¿no? El propósito es seguir, digamos, en la administración pública. Por muchas razones, ¿no? Algunos quieren ostentar el poder.
3: Pero no es de ahora, ¿no? Raya.
14: Otros pues, buscan el aspecto económico, ¿no?
3: Pero no es de ahora, te digo. A ver, uno de los casos anteriores ha sido de Simón Balbuena, ¿te acuerdas?
14: Sí.
3: Ya, ¿cuántas veces ha sido alcalde de Hunter? Luego postuló al provincial, ¿no es cierto? Entonces se supone que debía postular a la gobernatura con el criterio que tú tienes.
14: No.
3: Pero postuló a Hunter otra vez.
14: Ah, claro.
3: ¿Te acuerdas o no?
14: Evidentemente, ahí ya cambia la figura, ¿no? ¿Cuál será su propósito? Por eso yo decía, especulo, ¿no?
3: Claro.
14: ¿A qué quieren con el poder o situación económica, ¿no? Porque habitualmente, pues, digamos, un político, ¿no?
16: Melodía,
14: que
16: estén melodía,
14: estas
16: melodía,
14: lides,
16: melodía.
14: Busca algo mayor.
3: Sería,
14: ¿no?
3: Lo normal.
14: Subir una escalera, ¿no? Es lo normal. Por eso aquí se presenta lo normal. A ver, fíjense ustedes. Víctor Hugo Rivera, ha sido alcalde provincial, y ahora se va como regidor, ¿no? Entonces, ¿qué? ¿Ha bajado de categoría? Hablando futbolísticamente, ya que les referí, ¿ha bajado de categoría? ¿Cuál es el propósito? ¿Cuál es la intención?
17: ¿Le gusta el cargo? ¿Le gusta servir a la ciudad de Arequipa? ¿O cuál es el propósito? Entonces ya para la gente pueda analizar pues en este aspecto y tomar la decisión.
3: Pero en el mundo político todo se está dando, ¿no? Todo lamentablemente.
17: Pero hay que analizarlo, hay que analizarlo, ¿no?
3: No, está ya, ahí está, como tú lo has dicho, el menú está. Uh-huh. Acá no hay que, probablemente, no, ya está inscrito todo y entonces
17: hay que analizar cuál es el propósito que buscan. Y vamos a conversar de repente con los protagonistas. A ver, señor Víctor Hugo Rivera, ¿qué cosa busca usted? Ya usted ha sido alcalde, así usted va a cabo. Y se va usted como primer regidor. ¿Quiere usted ostentar nuevamente el cargo con una asumida alcaldía por sucesión? ¿O qué es lo que está usted buscando? De repente iré yo como primer regidor, quiero terminar los tres intercambios viales y voy a propulsar el puente Humapalca como lo había prometido en su campaña, ¿no? Sería interesante
3: conocerlo. Puede ser el caballito de batalla,
17: así
3: ¿no?
17: es, uh-huh. Sería interesante conocerlo.
3: Claro, igual el alcalde Bustamante, por ejemplo, ¿no? Entonces, ¿cuál es el propósito? Ahí quiere ser, ¿por qué no postuló a la alcaldía provincial, ¿no? Que hubiese tenido una mayor responsabilidad y directa, si es que... podría señalar que quiere trabajar por Arequipa, por ejemplo, ¿no? El caso de este señor, de Tamante, o el alcalde de Sachaca, que también creo que está en el bolo de postular a la alcaldía provincial, en fin. Ahora, lo que viene...
17: Sería bueno conocer, ¿no? De repente claro. le vamos a preguntar ahora cuando lo entrevista.
3: Ojalá que den la cara, pues. Ahora, lo que viene es importante, viene la evaluación. O sea, las listas ya están ante el jurado especial de elección.
17: Las han puesto en la mesa.
3: Ya está. Ahora viene la evaluación por parte del jurado especial. Si reúnen los requisitos que exige la ley electoral para que puedan postular estas personas con todo el derecho del mundo, por supuesto, ¿no? Todo ciudadano peruano tiene derecho a postular en estos cargos. Pero ahora viene la evaluación. Si es que se cumplen los requisitos, las exigencias de la norma electoral y este trabajo minucioso lo tiene que desarrollar el jurado especial de elecciones. Y obviamente también la ciudadanía que puede presentar, hay un plazo, no recuerdo la fecha, para presentar las tachas pertinentes y que quieren que algún candidato que no reúne las condiciones quede fuera de la carrera electoral. Esto es un proceso todavía, ¿no? Que, a ver, tengo las fechas en un instante, se lo debo conocer, porque ahora viene el trabajo. Lo que me preocupa, por ejemplo, es el caso de la señora Osco, no sé si será lo que señala la norma, pero ella solita se inscrito, solita como candidata a la alcaldía provincial.
17: Nadie la sigue.
3: No hay plancha de regidores. No sé si esto está permitido o no, la verdad, tengo
18: 8-52.
3: Tengo esa duda y bueno, pues, a ver, lo que me comentaban el día de ayer, no sé en qué habrá quedado, a ver, quiero tratar de indagar. Ayer llamó un abogado de las filas del Buen Gobierno, uh-huh. aquí en Arequipa.
17: Del Nieto Montesino.
3: Exactamente. Entonces, hice una denuncia muy seria, por eso no sé en qué habrá quedado en horas de la noche, porque se cerró la inscripción. Denunciaba que ya que en Arequipa ya habían establecido candidatos a diferentes municipios distritales, entre ellos el de Paucarpata. Ya estaba todo previsto para la inscripción en el Jurado Especial de Elecciones. Sin embargo, ahí viene la denuncia, ¿no? De la noche a la mañana... apareció la regidora del municipio provincial, Rocío Mango, ¿no? Quien trajo la disposición, según la denuncia, desde Lima, señalando que el que ya estaba previsto para ser candidato de Paucarpata quedaba de lado y ella era la que encabezaba la candidatura al distrito de Paucarpata por el Buen Gobierno del señor Nieto Montesinos. Y ahí lo decíamos, ¿no? Por eso digo yo, ¿en qué habrá quedado este asunto? Si el Buen Gobierno empieza así, en líos, disposiciones para favorecer a una persona u otra persona, ¿de qué estamos hablando, no? Entonces, eso no sé si lo sabrá el señor Nieto Montesinos.
17: Se va despintando, ¿no?
3: Se va despintando.
17: Porque ya nos ha metido gato por liebre, por ejemplo, para el Congreso de la República, para la Cámara Alta, el señor Nilson Flores, representante de la minería ilegal. ¿Alguien sabía de esto? Muy poca gente, ¿no? Y ahora, bueno, pues... ya está poniendo candidatos que a pedir de boca a quienes van justamente a colgarse de él para poder nominarlos como alcaldes en distritos y en la misma provincial, ya deja mucho que desear, ¿eh?
3: Sí, pues. A ver, acá tengo las fechas. Ya concluyó la presentación de solicitudes de inscripción de fórmulas y listas de candidatos. Ahora viene el sorteo de miembros de mesa, que va a ser el 26 de julio. Luego, el 5 de agosto es la fecha límite para la publicación de fórmulas y listas de candidatos admitidos. El 5 de agosto. También fecha límite para renuncias de candidatos y retiro de listas. Luego, el 20 de agosto es la fecha límite para que los jurados especiales electorales resuelvan en primera instancia las tachas y
13: exclusiones. Ojo, 20 de agosto. El 4 de septiembre, fecha límite para resolver apelaciones sobre tachas y exclusiones. 4 de septiembre, grábense esa fecha. Luego, el 5 de septiembre es la fecha límite para que las candidaturas queden inscritas. El 5 de septiembre. Y, obviamente, el 3 de octubre, fecha límite para exclusión por situación jurídica de candidato. Esto no, no sé cómo lo interpreta usted. El 3 de octubre, fecha límite para exclusión por situación jurídica candidato. Y el 4 de octubre, el día de las elecciones. Ese es el cronograma que ha establecido el Jurado Nacional de Elecciones respecto a este proceso electoral, tanto regional como local.
17: Y ya, y desde esa fecha también conoceremos oficialmente, antes de esta fecha ya cuando la contienda, justamente ya arrancó prácticamente la contienda, de repente habrá algún otro, alguno u otro movimiento o partido.

0: lados, ¿no? Me refiero específicamente, por ejemplo, a Fuerza Arequipeña. Fuerza Arequipeña, cuyo titular, el dueño del partido, el señor Falconi, está llevando como gobernador, ya ustedes lo conocen seguramente, al señor Alfredo Segarra. El señor Alfredo Segarra, que ha tenido serios cuestionamientos, pues, como alcalde provincial. Está llevando para la alquila, a la alquilía provincial al señor Vera Paredes, que igualmente ha sido sentenciado en primera, segunda instancia y luego apagó el incendio en la Suprema Corte. De modo tal, estas personas están cuestionadas, pero sin embargo no tienen un impedimento legal y están presentándose para ser autoridades. Entonces, esta situación, evidentemente, que será difundida, que será comentada a través de los medios de comunicación, particularmente aquí en la radio, para que el buen vecino, para que el ciudadano tenga de conocimiento qué personas tenemos justamente en esta justa electoral.
1: Claro, ahora, no ya, la única autoridad que podría sacarlos de la carrera electoral es el jurado.
0: Así es.
1: Nacional de Elección. Ahora, la ciudadanía que tiene que ver, tiene que evaluar pues a los candidatos cuando queden ya expeditos y analizar los pro y los contra de cada uno de ellos, porque no sé, la política se ha desprestigiado tanto en nuestro país, en todos los niveles, que es casi imposible encontrar un político que piense como antaño, voy a servir a mi pueblo, voy a servir a mi ciudadanía, quiero trabajar realmente.
0: Cuando el cargo era ad honorem, por ejemplo, ¿no?
1: Además, ¿no? Es bien difícil, complicadísimo encontrar un personaje político que reúna esas condiciones como antaño, reitero. Complicado.
0: Pero sí encontramos oportunistas, ¿eh? Por ejemplo, todo el mundo lo persigue ahora en Arequipa, Nieto Montesinos. El partido del buen gobierno, ¿por qué? Ganó en Arequipa, pero
2: 58.
0: Ha ganado casi picando el 20%. ¿No? Es por mayoría simple. Efectivamente, ganado en la ciudad de Arequipa, pues el porcentaje es bastante reducido. Pero, sin embargo, los políticos han ido a buscar a los Telima. Lo han seguido. Así como siguieron a Víctor Hugo Rivera para que lo pongan como regidor o la pongan como regidora, ahora van a Lima a buscar a Nieto Montesinos, quieren ser alcaldes, provincial alguno, otros distritales. Esa es la política, como tú lo has dicho, ¿no? Una política lleno de oportunistas, lamentablemente.
1: Sí. Bueno, esto recién comienza, señores y señores. Ya, pero lo que sí es cierto que ya han ingresado las solicitudes con las plataformas, aunque acá me indican si es que se dé la figura de que la señora Osco se ha presentado como candidata al municipio provincial de Arequipa, y está precisamente, ¿no? La señora, a ver, ¿dónde está? ¿Por qué partido está la señora Osco?
0: ¡Melodía! Me jalan, decía. La señora entró, pues...
1: Ahí está. Primero la gente. Esta creo que fue a las elecciones generales con Tello.
0: Sí.
1: Marisol Tello.
0: Pérez Tello.
1: Pérez Tello, perdón. Que ya también me parece que desapareció. Lo que sabía es que la señora Osco estaba tras Nieto Montesinos. Para buscar su apoyo y postule al municipio provincial. Pero de fuente fidedigna también nos enteramos que la evaluaron y no reunía pues las condiciones que exige, entre comillas, el buen gobierno para que postule al provincial.
0: Es que ella pensó poniéndose el casco, madrugando, ¿no? Iba a llamar la atención cuando se trata de administrar una ciudad. Arequipa es una metrópoli, señora Osco. Uh-huh. Lo que empezó a decir, bueno, por si acaso la Saya no va en las fiestas de Arequipa. ¿Se imaginan ustedes esa óptica que tiene la señora alcaldesa cuando infinidad de problemas nos aquejan? Bueno,
2: 9,
0: evidentemente con estos meses que le queda
2: a la gestión
0: no los va a solucionar. Por lo menos ponerle énfasis pues en el tema de transporte, de seguridad ciudadana, comercio ambulatorio, el centro histórico de Arequipa, eso es lo fundamental.
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0: 5:30.
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Bueno, y como siempre, la hora es muy importante, será a las 6 de la mañana con 4 minutos en tu radio Melodía 104.3 el día de hoy, como siempre compartiendo música bonita, y le damos la cordial y cariñosa bienvenida a todos y cada uno de ustedes también en este día muy especial para todos los papitas, en los cuales ya les damos la bienvenida respectiva a esta linda y hermosa mañana. Son las 6 con 5 minutos. Buenos días, bienvenidos.

de la hora, 6 de la mañana con 8 minutos. Lindas mañanas la que vivimos el día de hoy aquí en tu radio Melodía 104.3 en toda la Blanca Serequipa. ¿Cómo están? Buenos días. Continuamos como siempre con la gente que está de cumpleaños el día de hoy. Nuestro cariño especial para todos ustedes, ¿eh?

Bueno, y así como siempre, felicidades para todas las mamitas, los papás también que al día de hoy en compañía de la radio. Ya vienen llamando también a través de la línea telefónica el 20-6095-285152, 20-4420 a esta hora de la mañana, una linda mañana, con un olorcito rico a adobo, por cierto, ¿verdad? Que da ganas, ¿no? Da ganas de invitar inclusive, pero no, pues no. Cuando estaba viniendo aquí a la radio, pues obviamente se siente rencito. Estamos compartiendo esta mañana bonita tu radio Melodía 104.3.

Bueno, estamos complaciendo a nuestros amigos oyentes también a través de la línea telefónica, así que gusto me da saber también que están ahí tranquilos el día de hoy, por cierto, disfrutando esta mañana bonita, pero también hay algunas notitas que tenemos que compartir con ustedes, mis queridos amigos oyentes, y llamado a los amigos de SEAPAR en esta oportunidad, por favor, atentos amigos de SEAPAR, hoy domingo también se trabaja, por cierto, ¿eh? Hay una rotura de tubería desde las 4 de la mañana que está emanando cualquier cantidad de agua potable. Esto en el distrito de Selva Alegre, exactamente en Pampas de Polanco. Atención, tome nota. En Pampas de Polanco nos llama un oyente también, bueno, que salió temprano en su domicilio. No tiene el recibo con respecto al número de contrato, pero de todas maneras nos da la referencia. Es justo al frente de la iglesia Cristo Rey. Esto en Pampas de Polanco, ¿no? En la avenida Las Torres, ¿no? Claro, y sí, para ser más exacto, en la avenida Las Torres, en la avenida Las Torres al frente, en la iglesia Cristo Rey nos cuenta, hay una tubería, bueno, puede ser una tubería matriz, pues definitivamente también porque está demandando cualquier cantidad de agua potable, esto aproximadamente desde las 4 de la mañana, y le llamaba entonces a los amigos de SEAPAR para que nos apoyen en ese lugar, por favor, ¿sí? En la avenida Las Torres, en Pampas de Polanco, por favor, de inmediato constituirse una unidad de emergencia, pues para que ya, pues, pongamos ya solución a este inconveniente muy, muy importante, por cierto, ¿no? Agua potable. Y está desperdiciando ahí en la avenida Las Torres, exactamente al frente de la iglesia Cristo Rey. Y nos cuentan la amiga oyente, bueno, salía de su domicilio y vio por ahí también que estaba emanando cualquier cantidad de agua potable. Por favor, si nos apoya por ahí, nuestros amigos de SEAPAR, 6 de la mañana con 15 minutos en tu radio Melodía 104.3 en toda la Blanca Ciudad de Arequipa. Boleros, los mariachis también, ¿no? Que están presentes. Ya, como siempre, disfrutando esta mañana bonita. Feliz día, papitos, a todos los papás, los cuales estamos ya recibiendo las llamadas telefónicas, ¿eh? Con confianza nomás, con confianza.

0: bien, perfecto. Son las 6 de la mañana con 19 minutos en tu radio Melodía 104.3, como siempre en estas mañanas bonitas, las cuales pues ya compartimos de una manera muy especial, algo muy bonito, por cierto, el Día de Papito, al cual desde ya le damos un saludo muy especial para cada uno de ustedes aquí en tu radio Melodía.
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Ahí el saludito para todos los papitos que están en compañía en la radio a esta hora de la mañana. Bueno, el día de hoy los van a querer muchísimo, creo, ¿no? Hay que vivir este día, muchachos. Yo le digo así, ¿no? Muchachones. Que mañana será otro día. No, el día de hoy, pues, solamente hay que disfrutar este día con la familia, ¿verdad que sí? Aprovechen al máximo. 6 de la mañana con 20 minutos en tu radio. Melodía 104.3.

Cariño, ahí estamos cantando también aquí en interno, por si acaso, ¿eh? No nos quedamos atrás para nada, al contrario, estamos compartiendo cada una de las canciones que ya nos viene reclamando, bueno, que definitivamente también compartiremos a lo largo de la mañana, por cierto, en este día bonito, vamos a recibir todas las llamadas posibles también para que puedan compartir también un saludito especial para el papito grande, ¿no? El abuelito, comúnmente le decimos también, para el papito grande, y bueno, ¿por qué no? Para el tío, para el hermano. Las personas que queremos también, ¿verdad? Este día bonito también para todos los papitos que están en compañía en la radio. Les da muchas felicidades para todos ustedes. 6 de la mañana con 22 minutos en tu radio Melodía. ¿Cómo están? Buenos días. Bienvenidos. Bienvenidas.

6 de la mañana con 25 minutos en tu radio, Melodía. Bueno, el día de hoy también le mandamos saludos para toda la gente que está laborando desde muy temprano. Nos cuentan, de verdad que sí, los amigos de Volante, la gente que está en los diferentes puntos de la ciudad de Arequipa. Por ahí nos piden cancioncitas también, obviamente, en esta linda mañana, 6 de la mañana con 26 minutos. Siempre a través del WhatsApp de la radio. Tomen nota, el 912-133-777. En esta hora de la mañana nos piden canciones también ahí junto a Javier Solija. Ay, qué bonito, ¿verdad? El día de hoy compartiendo con ustedes esta linda mañana también. Muy fría la mañana, muy fría, pero poco a poco ya vamos calentando el ambiente, por cierto, ¿verdad? Aprovecho con el desayuno. Hay muchas personas que están degustando el rico desayuno esta hora, pues de aquí nuestro cariño especial para todos y cada uno de ustedes, ¿eh? Bueno, es muy temprano porque se van a trabajar de repente, ¿no? Sí, va a ser bonito. 6 con 20.

0: Ajá, sí, a gusto. Bonitas canciones, ¿verdad? Que buenos gustos tienen mis amigos oyentes, de verdad. Muy, muy buenos. Exigentes, por cierto. No, está muy bien, de verdad que nos agrada muchísimo ello también saber que está en compañía de la radio a esta hora de la mañana. Por cierto, nuestro cariño especial para todos y cada uno de ustedes. Bueno, después estaremos ya con esta canción también junto a Lucho Barrios, que me han reclamado hace un ratito nada más. Queremos complacer a todos los papitos también. Son las 6:30. Nos vamos a una pausa, venimos con más aquí en tu radio, Melodía.
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Bueno, por aquí le mandamos saluditos también para todos nuestros amigos que ya están ya en compañía de la radio. A esta hora, pues, compartiendo algo bonito, por cierto, ¿no? El Día de Papito, un cariñoso saludo para todos mis amigos. A todos los papitos grandes, los pequeñitos, para todos ellos. Ahora, porque tengo un saludito, atención, un saludo para el señor José Luis Manrique y Mariano Melgar, de parte de señora Hortensia, con mucho amor y cariño nos cuenta. Ellos están ya el día de hoy compartiendo con la familia desde muy temprano, también con los hijos. Ya lo están ingriendo todo, dice, lo han apapachado, inclusive. Señor José Luis Manrique, ¿cómo está? Buenos días, ahí en el distrito de Mariano Melgar. Ahí está señor Brandon, ahí también Hunter, qué bueno. Ya le van a llevar el chocolatito caliente, dice, ¿eh? No, no por haber llegado tarde, no, porque acaba de llegar el trabajo también. ¡Qué gusto! 6 de la mañana con 34 minutos en tu radio Melodía 104.3, como siempre en estas mañanas muy bonitas, en las cuales disfrutamos a través de tu radio Melodía 104.3. Y así la pasamos muy bien hoy domingo, 21 de junio del 2026. Muchos papitos llegando al trabajo, les tocó el turno de noche, ¿no? Creo que les ha ido muy bien con la bendición de Dios. 6 con 34.

Ahí esos papitos, como siempre, ¿no? El día de hoy, el rey de la casa, pues también como siempre, el rey y la reina, tienen sus príncipes, tienen sus princesos, así como ahí dicen, las princesas, los príncipes, bueno, los hijos también, ¿cierto? Felicidades para todos los papitos que están en compañía de la radio esta hora de la mañana también, ¿eh? Son las 6:37 minutos en tu radio Melodía, 104.3, la radio de Arequipa.

Pam, pam. Besitos para todo, para todas las mamitas que están en compañía de la radio. El día de hoy van a poder ya agasajar al esposo, a ir los hijos de igual manera también. Ya está saliendo el solcito, así que no se preocupen también porque nos vamos a abrigar en estas mañanas tempranito. Bueno, hoy está siendo friecito, pero como siempre, nosotros estamos aquí para poder calentarnos estas mañanas bonitas, por cierto, con todos los papitos que están en compañía de la radio en estos instantes. Saludo por acá, dice, saludo por el padre, para el señor Juvenal Aristides Velarde, no, Valverde, ¿no? Para el señor Juvenal Aristides Valverde, de parte de Antonio Valverde, Maica, con mucho cariño también. Gracias por la compañía, gracias por la sintonía, gracias por estar siempre disfrutando de esta mañana muy bonita, por cierto, ¿no? Señor Juvenal Aristides Valverde, de parte del señor Antonio Valverde, Maica, con mucho cariño también, de verdad. Un apretón de manos para todos los papitos. Un abrazote enorme a la distancia el día de hoy también, ¿verdad? Son las 6 de la mañana con 40 minutos en tu radio, Melodía 104.3, en toda la Blanca Serequipa. Lindas mañanas que compartimos esta hora. 6:41, el 912-133-777 habilitado para todos ustedes también, para que envíen los saluditos a papá en su día, al hermano, al tío, al primo. Bueno, para todos, feliz día también. 6:41.

0: Ahí el saludito muy especial para la señora María Sawanay Ramos. Bueno, el día de hoy está onomástico, nuestro cariño especial para ustedes, señora María Sawanay Ramos, que está de cumpleaños, está cumpliendo un añito más de vida, pasarla bien en esta oportunidad también, ¿cierto?
1: Venimos.
0: Bueno, que nos cuenta también que su papito, bueno, no está ya con nosotros, ¿verdad? Ya está con papito Dios también. Pues aquí, como siempre, una oración muy especial para todos los papás que ya no están físicamente, pero sí espiritualmente los llevamos siempre dentro del corazón, ¿verdad? Eso es muy importante. Entonces, saludo muy especial. Entonces, ahí será Marita, ¿cómo está? ¿Qué tal? Con cariño le dan. ¿Cómo le dicen, señora Mari, señora Marita? ¿Cómo le decimos? Digo yo. Señora María Sawanay Ramos, feliz cumpleaños, pásela bien el día de hoy también, siempre con mucha alegría, por cierto, a pesar de las circunstancias, hay que seguir adelante también, ¿verdad? Hay que seguir, como siempre, con ganas, con ánimo, y a través de tu radio Melodía, pues obviamente mucho mejor aún, porque la pasamos recontra bien, y no solamente el día de hoy, sino siempre, por cierto, ¿no? Un saludo grande a la distancia para todos y cada uno de ustedes. 6:46 en tu radio Melodía 104.3 en toda la Blanca Ciudad Equipo, disfrutando estas lindas y hermosas mañanas. Gracias por la compañía. Ahí está tu radio Melodía 104.3. Feliz día, papitos. Feliz día a todos y cada uno de ustedes. Un abrazo muy fuerte a la distancia.

de la mañana con 49 en tu radio, Melodía 104.3. Genitas mañanas que compartimos el día hoy también, ¿eh? Muchas canciones que nos piden, perfecto. Vamos a complacer una también, ¿eh? Por cierto, con cariño para todos y cada uno de ustedes también, ¿eh? Volver, volver, volver. A casita después de trabajar. ¡Feliz día, el papito! 6:49, 6:50 ya en tu radio, Melodía.

Muy bien, perfecto. Soy a las 6 de la mañana con 53 minutos en tu radio, Melodía. Tenemos más saluditos para acá también. A ver, vamos a checar para acá nuestro WhatsApp. Un saludo para el señor Miguelito Barraza. Ibarra, que está escuchando la radio. Ahí en el distrito de Hunter, parte de la señora Rosita, con mucho amor y cariño. Nos cuenta de parte de Gavisita, con amor y cariño también. Bueno, señora Miguelito. Ahí está el señor Miguelito, y está ahí, va a comprar el pan, pero dice que la mamá... No. Yo hoy voy a comprar el pancito, dice, ¿no? No hay que perder la costumbre, por favor, Miguelito. Otro saludito por acá también, aquí por el día de Papito, nos cuenta, ¿verdad? Amigos de Radio Melodía, Full Sintonía, en Selva Alegre, nos cuenta. Quiero mandar un saludito por el día del padre para mi papito Rolando Paredes. ¿Cómo está, señor Rolando? Buenos días, de parte de sus hijos Willis y Julio. Ahí un saludo grande para el señor Rolandito, que está en compañía de la radio en el distrito de Selva Alegre, nos cuenta, ¿verdad? Un saludo grande para él también. Chequeamos nuestro WhatsApp en la radio nuevamente, el 912-133-777. Señor Arnaldo, ¿cómo está? Buenos días. Un saludo de parte de Miriam, con mucho amor y cariño también. Es el papito más lindo del mundo. Cuídamelo, papá Dios, por toda la vida. Qué bueno. Ahí saludos, señor Arnaldo. Gracias por la compañía también en el día de hoy, el día de papito. Gracias por la compañía. De su radio Melodía 104.3 en toda la blanca ciudad de Arequipa. 912-133-777, nuestro WhatsApp habilitado como siempre, las 24 horas del día en tu radio Melodía 104.

Enamorado, como dice ahí, ¿no? Giller, también aquí en la prueba, en Letu Radio, Melodía 104.3 en toda la Blanca, ser equipa. Gracias por ello, gracias por la compañía, gracias por la sintonía. Un aplauso grande para todos ustedes, mis queridos amigos, que estén en compañía de la radio a esta hora de la mañana. Más saluditos en un momentito más, no se preocupen, siempre a través del WhatsApp de la radio, el 912-133-777 en tu radio, Melodía, 6 de la mañana con 57 minutos. Ahí están los Juancitos, ahí están los Juanes.

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1: Ahí está Juancito. Juan el Charrasqueao, así como dice, ¿no?
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1: Muy bien, esta es la hora a nivel nacional, son las 7 en punto de la mañana. Nos vamos a una pausa comercial, venimos con más aquí en tu radio Melodía.
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Bueno, quizás el día de hoy se les ocurrió tomar desayunito, un rico, delicioso y exquisito adobo, por cierto, ¿no? Ahí con su pancito tres puntas, queda rico. Provecho con el rico y delicioso desayuno que a esta hora muchas de las familias de repente por ahí están compartiendo, ¿verdad que sí? Buen provecho, pásenla bien. El día del padre, el día de papito. Esta para ustedes, papitos. Escuchen bien esta canción bonita.

Aquí está el cariño para todos los papitos. Y un homenaje especial el día de hoy aquí en tu radio. Melodía 104.3 en toda la Blanca, Arequipa. Feliz Día del Padre a todos los papitos. Bueno, y uno muy especial. Yo voy, de verdad que sí, tengo que hacer una mención muy, muy grande también a mi papá Dios, papito Dios, que siempre nos cuida, nos protege, a nuestro Padre Dios, ¿verdad? Siempre nos protege, nos cuida, nos enseña también en la vida, por cierto, ¿no? ¿Quién como Él, de verdad? ¿Quién como Él para tenerlo siempre en nuestras vidas? Antes que todo, antes que cualquier cosa, antes que cualquier persona, nuestro Padre Dios tiene que estar presente ahí. Como hijos también, ¿por qué no? Podemos caer, ¿no?, en el camino de la vida, pero nuestro Padre Dios se encarga de levantarnos con enseñanzas también, por cierto, ¿no? Así que primero confiemos, mucha fe en nuestro Padre Dios, que desde el cielo nos cuida, nos protege a todos sin excepción. Cada hijo se portará bien, de repente se pueden portar mal, pero ahí está nuestro Padre Dios para enseñarnos en la vida también, por cierto, ¿no? Siempre habrá una pausa, habrá un stop en nuestra vida, el cual nuestro Padre Dios esté delante de nosotros y nos diga si estamos haciendo bien o estamos haciendo mal, ¿cierto? Bueno, depende de cada uno de nosotros. Mientras tengamos vida, podamos enmendar nuestros errores también. Podamos dirigir este camino que de repente por ahí está torcido. Ahí está libre de ello. Pero nunca es tarde, mientras tengamos vida, de poder enderezar ese camino y pedirle a nuestro Padre Dios que nos cuide, nos proteja y nos bendiga también. De la mano de nuestra Madre, la Santísima Virgen María también. Una linda, hermosa familia espiritual que definitivamente también nos va a llevar muy bien. Pero eso sí, depende de cada uno de nosotros. Son las 7 de la mañana con 13 minutos en tu radio Melodía 104.3. En toda la Blanca, ciudad de Arequipa. Continuamos con más de la música que quieren escuchar todos, ¿verdad que sí? 912-133-777 a esta hora de la mañana. Con un sol esplendoroso aquí en la ciudad de Arequipa. En tu radio Melodía la pasamos muy bien.

Ahí están las baladitas de oro que, bueno, muchas de las mamitas también me están reclamando, me están pidiendo esta hora en la mañana también. Un saludo para la señora Islita que está escuchando la radio en este momento ahí en el distrito de Hunter. Para todos nuestros amigos en Alto Alianza, ¿cómo estamos? Ahí un saludando a la distancia para todos y cada uno de ustedes también. No son las 7:16 en tu radio, Melodía 104.3. Lindas mañanas junto a Papito, el Día del Padre. ¡Feliz día! 7:17 en tu radio, Melodía. Cierto.

0: una voz prominente la cual Rafael tiene, ¿no? Al momento, obviamente, de interpretar sus canciones. Qué buena música también aquí en tu radio. Melodía, 7:20.
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1: Aquí están muchos de nuestros amigos consejeros ahí en casita, ¿verdad? Gracias por este cariño tan especial para cada uno de ustedes también, todos los papitos. 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

0: Hey, saludos para todos los papitos. Un aplauso grande para todos los papás que están acompañando a la radio a esta hora de la mañana. Ahí en saludo para el señor Jesús Hinojosa Rodríguez. ¿Cómo está, señor Jesucito? De parte de su adorado tesoro, nos cuente de parte de la señora Marcia.
1: Es un buen tipo.
0: Ahí le manda el saludo especial entonces. Está tomando desayunito, nos cuenta, le quería dar esta sorpresa grandota. Qué buena, ¿verdad? No se va a atorar, cuidado, tranquilo, tranquilo. Señor Jesús Hinojosa Rodríguez, ahí de parte de su adorado tesoro, de parte de la señora Marcia, Enzo Caballa, también de sus hijos Raquel y Manuelito. Gracias por todos nuestros amigos oyentes también que estén compañeros en la radio esta hora del desayuno. ¡Provecho! ¡Qué rico! Pues de tiempo comen algo rico. Dice, no, ¿y qué pasó? No. Oye, tranquilo, suave. No. Para nada. Saludos al señor Jesucito. Pásale bien. Saludos también para el señor Enrique Juvenal Apaza. ¿Cómo está, señor Enrique? También ahí en el distrito de Cerro Colorado. Para todos nuestros amigos ahí en Mariscal Castilla. Nos cuenta, ¿no? Gracias por la sintonía. Siempre por disfrutar esta linda, hermosa mañana aquí en tu radio Melodía 104.3 en toda la blanca ciudad de Arequipa. Y la pasamos bien siempre en compañía de tu radio Melodía 104.3. El día de hoy son las 7 de la mañana con 25 minutos. Qué lindos momentos que podamos compartir con ustedes. La verdad que sí, mis queridos amigos oyentes, que a través de la radio, tu radio favorita, Melodía, digamos siempre a su corazón. En este día muy especial por el Día del Padre, a seguir adelante. Muy bien, gracias por la sintonía.

Son mágicos. Uy, me agarraron el aire. No, ¿por qué? Por favor. Bueno, suélteme el micro, por favor, porque tenemos más canciones para ustedes. Ahí en tu radio, Melodía 104.3. Linda mañana que compartimos en estos momentos. Tu radio, Melodía, la número uno en sintonía. 7:28 minutos.

0: Más tarde nos vamos de shopping de repente, ¿eh? Todos, ¿eh? Se puede comprar algo para papito en buena hora, así que no lo han hecho, ¿eh? Nunca es tarde, hay más tacitas por ahí, he visto, ya he visto. Son las 7 de la mañana con 30 minutos, ponemos una pausa y venimos con más aquí en tu radio Melodía.
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4: Bueno, y seguimos en esta linda mañana, 3 de tu radio Melodía. Un día muy especial para todos los papitos. Tu radio Melodía, como siempre, la pasamos muy bien. 7:33 minutos.

0: Como el quiebre, el quiebre. Ahí está Basilio, tanto, tanto amor. Bueno, muchos papitos que dan amor a sus hijos. Hay unos papitos grandes también, ¿no? A los nietos, ¿verdad? Que sí, ¿verdad? Se convierten en otros papitos más también, ¿no? Más querendones, dicen, ¿no? Más que los papás, ¿no? Ahí para todos los papitos grandes, bueno, a los abuelitos, ¿no? De parentesco, pero como con cariño le decimos siempre a nuestros papitos, los mayorcitos, ¿no? Los papitos grandes. 7:36 a.m, tenemos llamadas telefónicas. Aló, hola, muy buenos días.
1: Aló, muy buenos días.
0: Buenos días.
1: Bienvenida.
0: Así aló, jovencito. Así es, hola, ¿cómo está? Buenos días.
1: Aló, Rencito.
0: ¿Qué tal? ¿Cómo estamos?
1: Buenos días, te estoy llamando desde Chihuahua.
0: Hola, ¿qué tal? Buenos días. ¿Con quién tenemos el gusto?
1: Con María Elena.
0: ¿Cómo está María Elena? Linda, preciosa. ¿Qué podemos hacer por usted, María Elena? Cuéntenos, díganos.
1: Rencito, lindo, precioso. Sí. Hace todo un feliz día de padres para ti también.
0: Gracias.
1: Quiero mandar saludos en especial para tres personas que quiero mucho, aprecio. Uh-huh. En primer lugar, quiero saludar a mi padre, al señor José Rodríguez. Quiero saludarlo por el día del padre, el día que lo pase muy bonito, mi papito. Que Dios me lo bendiga y que nos siga acompañando muchos años más. Igualmente quiero saludar también a mi esposo, Michael Tejada, que uh-huh. también es él, que lo pase muy bonito hoy día, que es un día muy especial para él también, que es un buen padre, y le ruego a Dios que también nos siga acompañando muchos años más, a mí, a su esposa, a mis hijos, y también quiero saludar en especial a mi hermano mayor, David Rodríguez, que también es su cumpleaños hoy día, que lo pasen muy bonito, mi hermano, junto con su esposa, Gladys, y que siempre estén juntos, que sean ese ejemplo de esposos, ¿no? Y para mi cuñada y mi hermano también, que los veo siempre como ejemplo a ellos, que Dios derrame muchas bendiciones para él, en su trabajo, en su salud, y también saludar a todos los padres arequipeños y chihuateños de acá de Arequipa. Que Dios me los bendiga muchísimo, grande, muchas bendiciones para todos.
0: Gracias, gracias a usted por
1: una
0: llamar.
1: Una cancioncita quisiera,
0: claro,
1: por favor,
0: que sí, ¿cómo no?
1: El día del padre de Vicente Fernández, mi querido viejo, por favor.
0: Así ya, la pusimos, gracias, sí, la vamos a poner. Gracias. Más adelante, no se preocupe, ya la hemos puesto también, porque es muy bonita, muy, muy buena canción también, por cierto, de verdad que sí. Saludos para todos los cumpleañeros también, bueno, que el día de hoy están de onomástico, están cumpliendo un medito más de vida, a todos los papitos de buena manera, de verdad que sí, un saludo grande para todos ustedes también a esta hora de la mañana, compartiendo de repente el rico desayuno. Uy, me olvidé de preguntarle qué iba a cocinar hoy día, para que me haga antojar, una sugerencia. Son las 7 de la mañana con 40 minutos por partida triple, inclusive, ¿no? Para todos los, las personas que están de cumpleaños, de igual manera para el día de papito, un saludo grande a la distancia para todos ustedes. Son las 7:39 en tu radio Melodía 104.3. Ahí nos relajamos. Qué bonita mañana la que compartimos el día de hoy. Si van a salir, por favor, bueno, siempre con mucho cuidado con los carros, ¿verdad? Los vehículos, no imprima mucha velocidad. Con calma, está llevando a la familia, ¿cierto? Hay que tener mucho cuidado con ellos. Son las 7:40 en tu radio Melodía 104.3.

0: Tremenda roca, dice, ¿no? No era piedra, era roca, dice, ¿no? No, por favor. Oye, qué malo, señor Manuelito, qué maloso. No es piedra, es roca, dice, tropezó, pero bueno. Bueno, todos son de broma, nos cuentan, ¿no? Bueno, en fin, eso es lo bonito, que nos tengan confianza también, ¿verdad? Bueno, son las 7 de la mañana con 43 minutos. Tenemos saludito por acá también que nos hacen llegar. Un saludo para el señor Enrique Juvenal La Paza. Otro saludo también para Dayani y para Jorge, que a esta hora está en compañía de la radio, disfrutando esta mañana bonita también con el rico desayuno. Qué bueno, me alegra mucho también. Y mejor si lo hacemos en compañía de su radio Melodía 104.3 en toda la Blanca, señor Arequipa. Los saluditos, la música y la programación. Hoy también está matizado con la información, que es muy importante en estos momentos, con Serafín. ¿Cómo está? Buenos días, Serafín. Muy buenos días. ¡Feliz día!
1: Buenos días para usted, don Renzo, a los oyentes de Radio Melodía. Muy buenos días. Buenos días. Igualmente para usted, don Renzo.
0: Abrazos.
1: Un feliz día del padre. Abrazos para usted también. Y a todos los padres de aquí, de Arequipa, del Perú y del mundo, un feliz día este día, tercer domingo de junio. Hemos llegado al cementerio El Ángel, parte alta del distrito de Mariano Melgar. Ya está la gente, todavía no se ha abierto la puerta para la atención. Indican que es de 2 de la tarde, perdón, de 8 de la mañana a 2 de la tarde. Creemos que es muy corto. Bueno, es el ingreso vehicular. El ingreso vehicular, pero ya aquí está la gente, porque ya muchos de nosotros tenemos ya a nuestros padres que ya no están en forma presencial, o sea, en forma física, pero están en el cielo y ellos son los que nos guían. Justamente hay personas que ya están esperando para visitar a sus seres queridos el día de hoy, a la espera de este hecho. Señito, ¿cómo está usted? Estamos en vivo para Radio Melodía. Buenos días.
2: Estamos esperando desde las 6 de la mañana. No abren. No abren. Las
1: 8 están a abrir. ¿Viene usted a visitar a su papi?
2: Sí.
1: ¿De dónde viene usted?
2: De acá, de Mariano Melgar, parte baja.
1: Parte baja, parte baja. Entonces, esperemos que abran próximamente, ¿no?
2: Sí, queremos que ahora, por hoy día deberían abrir siquiera a las 6, igual que la Pacheta.
1: Señora, muchísimas gracias. Entonces, aquí está la presencia también del señorito. Buenos días, estamos en vivo para el día. También usted visitando a su ser querido. Claro, su papá, su
2: mi esposo. Mi papá. Estoy viniendo temprano, queremos entrar, pero no abren. ¿Y a qué se debe eso? ¿Por qué tardan en abrir? Nosotros queremos trabajar, por eso venimos temprano.
1: ¿De qué parte de Mariano Melgar viene?
2: Parte baja.
1: Señorita, muy buenos días. Usted también visitando a su ser querido.
3: Y a mi abuelito y a mi tío.
1: ¿Y de ese sector está usted?
3: Igual, desde las 7 de la mañana en punto.
1: ¿De qué parte de Mariano Melgar?
3: Mariano Melgar, parte baja.
1: Parte baja. Entonces, la información... Ah, no. Vamos a preguntar a las flores. Las flores también. Son los que vienen aquí a visitar para que se dé a conocer más o menos cuánto está el precio del ramo de flores. Y de esa manera también ya se prepara la gente que está viniendo. Lógicamente que no hay gran cantidad como ves el Día de la Madre, son fechas importantes. Señito, ¿cómo está? Estamos en vivo para la melodía. Buenos días.
2: Buenos días, señor.
1: El ramo de flores.
2: El ramo de flores hay de 3 precios. Hay de 7, de 5, de 10.
1: ¿Ha subido por esta fecha el día de hoy o está manteniéndose el precio?
2: No tanto, se mantiene por ahí nomás. Sí, pero no hay cosita de flores, por eso es un poquito caro.
1: Ay, por eso que está así. Entonces, tenemos de 5, 7 y 10.
2: Sí.
1: 5, 7 y 10. Corona más bien hoy, ya no.
2: No, ya no se vende corona.
1: Muchísimas. Muchísimas. ¿Globos? Gracias, gracias, señorito, gracias. Entonces, así estamos aquí en el cementerio El Ángel, uh-huh, en la parte alta del distrito de Mariano Melgar. Es la información que queríamos dar a conocer. Nosotros estamos volviendo en cualquier momento. Adelante usted, don Reyes.
0: Muy bien.
1: Estamos viendo.
0: Gracias, Serafín. Un abrazo a la distancia para usted también. Bueno, y a todos los vecinos de los diferentes distritos, de los cuales pues obviamente también van a visitar los diferentes cementerios, ¿no? Obviamente visitar a los papitos, que bueno, ya no están físicamente también, pero de todas maneras siempre se da una vueltita por ahí. Bueno, obviamente también muchas personas que tienen algunas diligencias que hacer en el transcurso de la mañana a tarde. Bueno, siempre es bueno, ¿no? Abrir de repente los cementerios un poco más temprano, de repente los que aún no lo han hecho. Pero de todas maneras, bueno, hay que tomar el tiempo respectivo también y a esta hora, pues obviamente compartir algo muy especial también a través del tiempo, a través de la distancia, por cierto, ¿no? Sigamos, como siempre, compañía de Radio Melodía, a través de los 104.3, son las 7 con 48 minutos. 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

0: Ay, ay, ay, cada canción nos transporta a mundos diferentes, ¿verdad? Así es la imaginación musical también. Sí, tengo 50 minutos, tenemos más información con Serafín. Adelante, Melodía.
1: Sí, muchísimas gracias a usted, don Renzo, los oyentes de Radio Melodía. Reitero, buenos días. Bueno, ya se abrió la puerta, ya las pocas personas que estaban, si bien es cierto, han madrugado, pero ya se abrió la puerta antes de las 8 de la mañana, entonces se ha abierto la puerta hasta las 3 de la tarde. 3 de la tarde es el horario de ingreso aquí en el cementerio El Ángel. Ya ingresaron las pocas personas que estaban esperando, pero ya ingresaron. Ahora vamos a preguntar también son flores ornamentales o flores de plástico, de fantasía. Vamos a ver, señorito, ¿cómo está usted? Estamos en vivo para el melodía. ¿Cómo está la flor?
2: Buenos días. Las florcitas están a 15 soles, 10 soles, 8 soles, ahí a todo precio.
1: ¿Es de qué materiales?
2: Esos son materiales de panita. Sí, son de pana.
1: ¿Cuánto cuesta? Muy bien.
2: 2.50.
1: Globitos también.
2: También tengo globos, velas gaseosas. Los globos tengo de 2 soles, 2.50, 3 soles, hasta 5 soles.
1: Ojalá que les vaya bien.
2: Muchas gracias, esperamos que sí.
1: Muchísimas gracias. Entonces ahí están. Estas no son flores las que conocemos, sino son de, como bien he dicho, de pana. Las flores que también va a haber comida para los que van a venir aquí al lugar del cementerio El Ángel. Comenzamos. Señito, muy buenos días, estamos en vivo para el melodía. ¿Qué va a preparar el día de hoy?
3: Chicharrones.
1: Chicharrón. ¿Cómo va a estar la porción o el plato?
3: 15 la porción.
1: 15 la porción. Sí. Nada más que chicharrón.
3: Y
1: el cuy, ¿cuánto va a estar, señito?
3: 50 el plato.
1: Aso. 50 el plato. Ahí está, anímense, 50 el plato. Está muy cómodo el precio aquí en el cementerio El Ángel. 50 el cuy, 15 la porción de chicharrón de chancho. Entonces, la información que queríamos dar a conocer desde aquí, desde el cementerio El Ángel. Y estaremos volviendo en cualquier momento. Adelante usted, don Renzo.
0: Ok, muy bien, Serafín, ya se nos abrió el apetito. Creo que muy temprano hemos hablado de comida. Falta mucho camino por recorrer todavía, pero bueno, de todas maneras, siempre las familias que salen, pues ya, ¿no? A los diferentes cementerios, en este caso también a visitar a los papitos, bueno, también. Los negocios, ¿no? El negocio también está pues, abierto ahí, ¿no es cierto? Bueno, en fin, espero que les vaya bien a todos ustedes también, a los amigos negociantes, los ambulantes que están por ahí también, de seguro que sí. Espero que la pasen bien, por cierto. Un saludo grande para ustedes, mis amigas, amigos. Está en compañía de la radio, esta hora en la mañana, son 7 de la mañana con 53 minutos. Y buena opción también, ¿no? Para salir en familia, visitar también los diferentes cementerios, en los cuales pues están ya los papitos ahí, se les recuerda mucho también, ¿no? Las personas que dejan huella en el corazón. Y definitivamente, pues también, ¿por qué no? ¿No? Rendir un homenaje especial, muy especial también, a los papitos que ya no están, por cierto, ¿cierto? Muy bien, perfecto, continuamos con más de la programación musical. Tenemos saluditos, sí, aprovechamos el momento. Claro que sí, a ver, chequeamos por acá nuestros saludos grandotototes por acá, dice. A ver, muchísimas felicidades a todos los padres de Radio Melodía, Dios los bendiga y los proteja hoy y siempre. Muchas gracias por ese saludito también. Dice, saludo afectuoso de parte de sus fieles oyentes de Francisco Bolognesi, ahí en el distrito de Caima. Ahí en la esquina del ceviche nos cuentan saludo para mi querido esposito Luis Mendoza. ¿Cómo está Luchito Mendoza? Ahí como siempre le encariñan con el rico ceviche, seguro que sí, ¿eh? Muy bien, aprovecho que todo vaya bien el día de hoy, ¿eh? Por cierto. Gracias entonces, el saludo para el señor Luis Mendoza, de parte de su esposa querida y adorada, que lo quiere muchísimo también, ¿no? De igual manera, otro saludo dice por acá, señores de Radio Melodía, saludos por el día del padre, al señor Juvenal Aristides Valverde, de parte de Antonio Valverde Maica, un saludo grande para él también, y vamos a poner como siempre nosotros ese entusiasmo y el ánimo respectivo para toda la familia que esté en compañía en la radio, y así disfrutar también esta mañana muy bonito. Solo señora Zoilita, ¿cómo está señora Zoilita? Ahí un macoyo, un aplauso para usted también, señora Zoilita, ¿cómo no? ¿No? Señora Zoilita, para Mauricio, también un apretón de manos, un fuerte abrazo para toda la familia que esté en compañía en la radio, ahí en un macoyo. Felicidades para todos y cada uno de ustedes también, ¿eh? Son las 7:54 minutos en tu radio Melodía 104.3 en toda la blanca ciudad de Arequipa.

0: ¡Ay, qué lindas canciones! ¡Qué bonitos temas que nos piden también! Y hoy te compartimos también sus gustos musicales también a esta hora de la mañana, ¿verdad? Tenemos llamadas telefónicas a esta hora. ¡Aló, hola! ¡Muy buenos días! ¡Hola! ¡Uy! ¡Bájale un poquito! ¡Hola! Bájale volumen, por favor, bájale un poquito volumen a tu radio, por favor. Bájale volumen, bájale un poquito más, un puntito más, dos puntitos más, tres puntitos más, un puntito más, bájale un poquito más, por favor, si fueras tan amable, uno más.
1: Hello.
0: Ahora sí. Hola, ¿cómo estás? Buenos días.
1: Hola, buenos días, señores de Radio Melodía.
0: Buenos días, adelante.
1: Primero, un saludo por el Día del Padre a todos ustedes.
0: Gracias.
1: Quiero saludar a mi papá Junior y a mis abuelos o papá grande. Juan, Valerio, mi tío Henry y Fernando.
0: ¡Qué bonito!
1: Muchas gracias.
0: ¿En qué distrito nos escuchan?
1: Cerro Colorado.
0: Cerro Colorado. ¿Y el día de hoy le vas a hacer un homenaje bonito? ¿Vas a cantarles? ¿Vas a bailar algo bonito?
1: Sí.
0: ¡Ay, qué bonito! Prepárenle un show bonito a los papitos por ahí también. ¿Cómo te llamas?
1: Diego.
0: ¿Diego o Tiago?
1: Tiago.
0: Tiaguito. Y dime, cuéntame, chismoséame, ¿qué van a preparar el desayuno el día de hoy? ¿O ya han desayunado ya de repente? A ver, cuéntanos.
1: Saltado.
0: ¡Uy, saltadito! ¡Qué rico! Yo siempre preguntando y me antojo solito. Y bien malo soy conmigo, ¿no? También. Muy bien, mi querido Tiaguito, lindo. Mándale un besito grandote para tus papitos grandes también de parte de todo el equipo de Radio Melodía también. ¿Ya? Pórtate bien, ¿sí? Listo, chao, cuídate mucho. Gracias por llamar, ahí le sube el volumen entonces. Saludos para todos los papitos lindos que están en compañía de la radio a esta hora de la mañana. Vamos con información en un momentito, vamos a la pausa. Primeramente, mi querido Serafín, y venimos con más aquí en tu radio Melodía 104.3.
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3: Muy bien, son las 8 de la mañana con un minuto. Tenemos más información en estos momentos también junto a Serafín. Adelante, Serafín.
4: Sí, muchísimas gracias a usted por todo el correspondiente.
3: Cuidado los perritos, cuidado.
4: Sí, mire, escuchen los ladridos.
3: Sí, sí,
4: bueno,
3: sí.
4: Al haber llegado aquí los vecinos de Cerrito Belén, se han aproximado de nosotros porque aquí hay cantidad de perros. Entonces, en este caso, las autoridades, tanto de los que también protegen a los animales, don Renson, usted no me cree, aquí vemos dos perros muertos y que se los van a comer. Son como 40 perros, 40, ese número, en un solo lote, y ya lo han estado atacando a un perro grande, y ya se está arrastrando ese perro.
3: Qué pena.
4: Y ¿sabes qué? Lo que indican los vecinos, después de que lo matan, se los comen. Son 40 perros, y esta es una casa que, si bien es cierto, el dueño viene de vez en cuando, le da de comer, dicen, locas de pollo y todo ello, pero para 40 perros no alcanza. Y además, bueno, sería pues que tuviera, digamos, un bien para cuidar por la cantidad de perros. Y no solamente están en el interior del lote.

0: guerreros. Acá el señor Serafín es testigo de lo que ha visto justo en ese instante. Estaban atacando a un perro y se lo comen. Todos los días tenemos, todas las veces tenemos que estar presenciando eso, de lo que ellos matan a un perro y se lo comen. ¿Y qué epidemia se puede ocasionar con todas esas cosas? Porque muchas enfermedades pueden despertar. En esta casa no vive nadie. Y por gusto, cría tanto perro. Por favor, yo quisiera llamar a las autoridades competentes que por favor, pues, nos auxilien en esto que estamos pasando. Los animales sufren. Eso a mí me da pena, sufren. ¿Por qué tendrían que vivir y pasar eso de comerse entre ellos? ¿No? ¿En qué vida estamos viviendo? Gracias.
1: Señora, veo que tenemos este otro vecino. Y vemos dos perros muertos, don Renzo, que ya están siendo prácticamente devorados por estos animales. Señor, ¿cómo está?
2: Buenos días, Radio Melodía. Aprovechando al señor Serafín, que está por acá, el cementerio del Ángel, ha venido a visitar. Y hemos aprovechado para ver, para que ver estos perros que están acá, al lado del cementerio, justamente. Y son tantos perros, son más de 40 perros que hemos contado con el señor Serafín. Y por lo tanto, y eso se come, se matan y se comen entre ellos. Entonces, estamos preocupados. Y cualquier enfermedad o cualquier cosa nos puede pasar. Yo vivo al frente. Entonces, y también hay una institución educativa acá, Solaris, y por acá también circulan los alumnos. Y eso es, en la calle también hay tantos perros. Ahí ahorita hay como 5 perros. Entonces, eso es fácilmente puede atacar a los alumnos, a los transeúntes, todas estas cosas. Hemos tratado de, ¿no? Que vengan las autoridades, pero nadie nos hace caso. Para Radio Melodía, por favor, que nos acuda toda esta forma.
1: ¿Qué dirección es esta casa?
2: Esta es la K9.
1: K9, sí. Cerrito Belén. Manzana K, lote 9, don Renzo. Ojalá nos tenga para que tome acción. Si bien es cierto, es una propiedad privada donde están los perros, pero hay algunos que están afuera y es el temor que tienen los vecinos. Es más, han colocado calamina a los vecinos para que no salgan los perros de este lugar. Adelante usted, doctor.
3: Ok, muy bien, muchísimas gracias. Lamentable esa situación también, más que todo también, porque hay un centro educativo, nos cuenta, ¿verdad? Bueno, que tenga mucho cuidado con ello, autoridades, a poner cartas en el asunto también. Bueno, visto que los vecinos obviamente también están muy preocupados y perjudicados a la vez también, que con mucho cuidado también hay que tener ahí en su momento con los perros también. Continuamos y terminamos ya con la información, Serafín.
1: No diga usted.
3: Adelante, Serafín.
1: Sí, muchísimas gracias. Sí, porque aquí el problema es, tienen también temor los vecinos, alguna represalia de este señor, porque reiteramos, son 40 perros y algunos de ellos están en la calle. Están dentro de una casa, pero da pena verlos cómo se comen entre ellos, cómo se atacan entre ellos. Y ya después de que esté muerto, pues se los devora. Adelante ustedes, me comisión.
3: Ok, muy bien, perfecto. Continuamos con más entonces. Son las 8 de la mañana con 5 minutos en tu radio Melodía. En esta oportunidad hoy domingo, bueno, compartiendo como siempre con toda la familia informaciones. Tenemos algunas de los saluditos también por ahí. En breve estaremos también a través del WhatsApp de la radio. El 912-133-777 en tu radio Melodía 104.3. 912-133-777. Feliz día, papitos. 8 de la mañana con 6 minutos.

Ahí está, queremos ser un triunfador, todos queremos ser, la verdad, es una gran oportunidad de poderle decir sí a la vida también y poder compartir algo especial también a esta hora de la mañana, como dice, por cierto, ¿no? Uy, tenemos saludito por acá también, dice, antes que se vaya a trabajar, mi papito, dice. No, está bien, más bien nos apuramos por aquí, dice, buenos días, un saludito para mi papito Joselo, de parte de sus hijos Eduardo, Luis, Vanessa y Mariela, de parte de sus nietos Lian, Estrella y Maricielo. Antes que se vaya a trabajar el papito Joselito también. Joselo, ¿verdad? Joselo, de parte de toda la familia que lo quiere muchísimo también. Feliz día, miren, a pesar de que es un día de papito, bueno, hay que trabajar también, hay que laborar, hay que seguir adelante y eso es lo que hoy en día nosotros queremos también, ¿verdad? Darle verdadero sentido al título de papá, como debe ser, ¿no es cierto? A seguir trabajando por la familia, a seguir adelante, Dios Padre los bendiga a todos ustedes también, ¿ah? Entonces, saludito para el papito Joselo, de parte de sus hijos Eduardo, Luis, Vanessa, de parte de Mariel, de parte de sus nietos, Lian, Estrella y Maricielo. Ah, se puede ir a trabajar tranquilo, feliz de la vida, por cierto. Uno quisiera, dice por ahí, ¿no? Que haya más trabajito en buena hora, Dios mediante. Que haya trabajito, bendición de Dios, que es muy importante. 8 de la mañana con 9 minutos, 8 con 9 en tu radio. Melodía 104.3. ¡Ay, qué bonito! Ahí hay que salir, como siempre, con cariño para toda la familia. Hay que disfrutar, como siempre, los momentos bonitos. Bueno, ya nos están indicando por ahí que visitar siempre a los papitos, en los cementerios también, de igual manera. Ya el negocio está por ahí, los regalitos. Todavía no compré regalos. De repente puede ser por ahí algo especial, ¿no es cierto? Bueno, en fin, tantos detalles bonitos para un papá también, por cierto, ¿no? Así que saben, a pasarla bien siempre con Medida de tu Radio Melodía 104.3 en toda la Blanca, ser equipa a esta hora de la mañana. Provecho con el rico y delicioso desayunito. Así da gusto pasarla bien, compañía de su radio Melodía 104.3, 8 de la mañana con 10 minutos. WhatsApp de la radio, el NE 12-133-777. Siempre estaremos también con saludito cumpleaños, ¿eh? Así que saquen la tortita, preparen una torta de dos pisos, una por el cumpleaños y otra por el día de papá, ¿eh? Por si acaso, ¿eh? Aprovechamos el momento, 8 con 10 minutos en tu radio Melodía.

0: Y como siempre, pasándola bien esta hora de la mañana. ¡Qué gusto tener los saluditos respectivos también en estos momentos! Pues solamente compartiendo algo muy bonito y especial, el Día de Papito. El Día de Papá, Radio Melodía también. Saludos grandes para ustedes. Bueno, hablando de papitos y todo ese cariño tan especial, pues obviamente también a nuestros amigos hinchas de Radio Melodía, que todos los días están escuchando la radio desde muy temprano. Bueno, por acá me dice también, saludos de parte de todos los hinchas de Radio Melodía. Todos los días mi papá sale a trabajar escuchando noticias. Ya está programado. Y, no, qué bueno. Ya tenemos el chip todo, ¿no es cierto? Qué bueno. Me da mucho gusto también que esté muy temprano en compañía de la radio. Y mandando el saludo especial por acá, porque hice por acá, al texto y a la letra. Buenos días, quisiera mandar un gran saludo a mi papá Julio Canaza. Señor Julito, ¿cómo está? Buenos días, un abrazo a la distancia, señor Julito, ¿eh? Pues un apretón de manos y un abrazo de oso, ¿ya? De mi parte, también obviamente, por ser un gran papá, dice, y abuelo, él y mi mamá me apoyan muchísimo con mi hijita y me va a faltar vida para darles gracias por todo lo que me apoyan. Mi papá es él es ahora héroe de mi hijita. Lo queremos mucho, papá Julio Canaza. Un gran saludo de parte de sus hijas, Cristina, Yami y Karim Yunet, ¿no? Su nietecita, ¿okay? Gusto. También pues obviamente saludo grande para ustedes, espero que la pasen bien siempre en compañía de la radio. Escuchan de todo, nos cuenten por eso que están en compañía de Radio Melodía. Muchas bendiciones también por enseñarnos la devoción a la mamita de Chapi y al Señor de los Milagros. ¡Qué gusto! Ahí está el papito grande, el papito, el querendón, el amoroso, el cariñoso, Julito Canaza. ¿Cómo está? Buenos días. Saludos de mi parte también, seguro que sí. Muchas bendiciones para usted y para toda la familia también. Para que se hace cargo también de algo especial, que con amor y cariño, pues solamente realizan en casita, ¿no? Sí, un saludo grande para ustedes también. Otro saludito por acá también. Uy, están con el adobo, qué rico, miren. Y plato hondo todavía, y plato hondo. Ahí nos mandan la fotito, ahí el saludo, dice por acá, el saludo, a ver, dice por acá. Ah, ya se va a trabajar, ¿no? Sí, ya le mandamos el saludito, por cierto, ¿no? Ahí para el papito Joselo. Aprovecho con el rico desayuno, ¡qué gusto!
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0: Ahí se conoce, saludo de Melodía, un saludo para el cumpleaños, para la señora Paulita de Condori, que el día de hoy está cumpliendo 94 añitos. Señora Paulita, ¿cómo está? Un besito grandote para usted también, ¿eh? Saludo de parte de sus dos hijas, Lucía y Viviana Condori. También saludos hasta el cielo para el papito Leoncio Condori, de parte de sus nietos José Luis, Héctor, Rocío y su bisneta Daenerys, ¿no? Daenerys. Un saludo grande para ellos también, entonces. La canción es para todos ustedes. Gracias por estar en compañía de la radio. Bueno, vamos a cantar el Happy Verde, también cumpleaños también puede ser, ¿no? ¿Sí o no? Obvio que sí también, ¿no? De todas maneras, aquí le mandamos saludos para todos, por el Día de Papito y también por el cumpleaños. 94 añitos, señora Paulita de Condori, felicidades.
2: Felicidades.
0: Felicidades.
3: Que tengas dicha
0: toda la vida. Bueno, vamos a poner esta canción que dice Mi Querido Viejo, de Alejandro Fernández. Escúchala muy bien, está muy, muy bonita. Y de verdad que sí, llega al alma también para todos los papitos que están acompañando la radio a esta hora de la mañana. Escuchemos bien esta canción bonita. ¡Feliz día, papitos! Todos los papitos de Radio Melodía, de igual manera, cada uno de ellos. Y los que están en el cielo también.

0: Hay unas canciones que se están reclamando constantemente también. Bueno, una letra muy profunda, muy bonita, por cierto, y queda para todos los papitos que están en compañía en la radio a esta hora de la mañana, como siempre, disfrutando de una programación muy bonita de tu radio Melodía por el Día de Papá. Gracias por la sintonía, toda la familia. 8 de la mañana con 22 minutos en tu radio Melodía. Bueno, no faltan, al contrario, por acá los saluditos también para todos nuestros amigos que estén en compañía de la radio. Gracias por la confianza. Dice por aquí, atención al WhatsApp de la radio, es 912-133-777. Atención, dice por acá: buenos días, un saludo para mi papá Francisco Huaricayo. ¿Cómo está, señor Panchito? ¿Cómo está? Buenos días, señor Francisco. Feliz día de parte, bueno, dice por acá, del papito. Te queremos muchísimo. Estamos orgullosos de ti, qué bonito. Saludo aparte de toda la familia, dice.
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0: Eres el mejor. Te queremos, te deseamos lo mejor del mundo. De parte de tu hija Liz, Paul, Camila y Tiago. Ahí saludo entonces reiterado para el señor Panchito Huaricayo. Señor Panchito, ¿cómo estamos? Buenos días, felicidades, pásela bien siempre, compañía de la familia. Y mejor aún el día de hoy también, el día de papito. Por acá dice también otro saludito, dice: quiero mandar un saludo muy cariñoso a mi papito Lázaro y para su hermanito también Javier, que están al lado del padre. Grandes papitos también para mi querido esposo, dice Raúl, lindo padre de mis cuatro hijos, los amo mucho. Y por supuesto también a mis queridos yernos, que pasen un buen día al lado de la familia, que tanto los queremos. Ahí está el saludo entonces para el señor Lázaro, también para Javier. Muchas gracias por la compañía también a través de la distancia, muchas oraciones también, por cierto, y también para Raúl, con mucho cariño de parte de la esposa, pues obviamente también que con cariño está escuchando la radio a esta hora de la mañana. ¡Qué bonito! Un aplauso grande para todos los papitos, por favor. No es para menos, y obviamente el día de hoy también la estamos pasando bien en compañía de Radio Melodía, pues obviamente disfrutando de una programación muy especial también en estos instantes. Gracias por la compañía y estos momentos. También reitero un saludo especial para toda la familia que está en compañía de la radio. Llegamos por acá a nuestro WhatsApp 912-133-777. Nos cuenta por acá también, a ver. Tenemos saludito por acá, dice: buen día, amigos de Radio Melodía. Un saludo especial para todo el grupo de hombres de valor. Que bueno, de parte de la Iglesia del Nazareno en Zamácola, para todos mis amigos en Zamácola, de parte de Mario Coricasa, de parte de su esposa Beni López también, ¿eh? Para Orlando, Gerson, Jonathan, Luis, Jorge, Carlos, John Fernández, Paul Hugo y Roberto Antonio, etcétera, etcétera, etcétera, y muchos etcétera más. Ahí el saludo grande para todos ustedes. Gracias por estar en compañía en la radio favorita de su radio Melodía 104.3 en toda la Blanca Ciudad de Arequipa a esta hora de la mañana. Felicidades para todos ustedes también. Gracias por la compañía. 8 de la mañana con 25 minutos. Aquí dice: padre e hijo, Oscar de León. Tenemos que hablar, tenemos que conversar, confianza en lo que queremos también, por cierto. 8.25 minutos en tu radio Melodía 104.3.

0: Esta es la hora, a nivel nacional son las 8 de la mañana ya con 30 minutos. Vamos a una pausa comercial, venimos con más aquí en tu radio. Melodía 104.3 en toda La Blanca, hacia Arequipa. En este día muy bonito, el Día del Padre, en el cual hoy bien te mandamos mensajes también para todos ustedes, ¿verdad? Y así la pasamos bien también, compañía de muchos de los papitos que quizás están laborando, están trabajando, están chambeando, ¿no? El día de hoy, un día muy especial para todos. 8:30, pausa, volvemos.
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0: Esta es la hora, 8 de la mañana con 32 minutos en tu radio Melodía 104.3. Más llamadas telefónicas, más mensajes también a través del WhatsApp de la radio, el 912-133-777. A esta hora en la mañana celebrando el día, papito. ¡Feliz día! Que con mucho cariño le hicimos a nuestros viejitos, pero no, pues todos tenemos corazón joven. 8:32 minutos en tu radio.

8 de la mañana con 35 minutos en tu radio Melodía 104.3 en toda la Blanca Sierra Equipa. Bueno, algunas notitas informativas también que tenemos en estos momentos. Atención, nos llaman, se comunican con nosotros, nos envían algunas imágenes también. Atención, amigos de SEAL y de repente por ahí algunas centrales, de repente de cable. Bueno, en fin, a quien corresponda, esto es un poste. Bueno, hace una hora aproximadamente, según nos comentan también. Esto en la avenida Parra, hay un grifo, ahí está, hay una iglesia también. Antes de llegar a Shalom, nos cuentan, ¿no? Antes de llegar a Shalom, ahí hay un poste que está partido en dos. Vemos aquí en las imágenes con cables, bueno, en fin, hay cualquier cantidad de cables. Es que pasó un camión, nos cuenta, un camión arrancó parte del poste, lo ha jalado y bueno, pues se dio a la fuga este camión, obviamente, pues también si no hay nadie que nos vea por ahí, se fue a la fuga, lamentablemente. Pero vemos este poste partido a la mitad, partido en dos. Y este poste no ha caído a la pista todavía, ¿por qué? Porque está sujetándose los cables en todo caso, ¿no? Bueno, vemos ahí las cajas, bueno, serán pues, no sé, de luz, de repente que están colgando también ahí. Pero de todas maneras hacemos el llamado a los amigos de SEAL, por favor, para que se constituyan ahí a la avenida Parra, esto a la altura de la iglesia, cerca del grifo. Sí, justamente estamos viendo por ahí, cerca del grifo, hay una iglesia, bueno, la iglesia y también antes de Shalom, de bajada, obviamente, antes de llegar a Shalom ahí. Ahí está este poste que está partido a la mitad, está encima de la pista, digamos, ¿no? Pero por el aire, en todo caso, por el aire, está sujetándose por los cables. Por favor, amigo de SEAL, por favor, constituirse ya a ese lugar, ¿ya? Muy bien, muchas gracias por la sintonía, gracias por la atención también. Nuestros amigos están preocupados, los vecinos también por ahí, ¿eh? Que tengan mucho cuidado, 8 de la mañana con 36 minutos en tu radio, Melodía 104.3, en toda la Blanca Sierra Equipa. Saluditos, a ver, checamos por acá otros saluditos. Muy bonito, por cierto. Un saludo para mi amigo Ivancito Mario. Mario Iván, ¿cómo está mi amigo Mario? Un saludo para toda la familia que está por ahí también, compañía de la radio. Gracias por estar disfrutando esta linda, hermosa mañana. Otro saludito para acá también. Nos manda saluditos, atención. Saludo para Don Vito. ¿Cómo está Don Vito? Buenos días. Para Don Oscar, Don Osquitar, ¿cómo está? Para Don Elisván también, ahí la familia completa, ¿no? Saludo para Patricio. Ese mensajito con mucho cariño también para ustedes. Dice por acá en este día tan especial. Gracias por ser ejemplo, apoyo y guía. Por sus consejos también, esfuerzos, nos ha enseñado a ser fuerte y nunca rendirnos. Feliz día, entonces, para Don Oscar, Don Elisván, para Patricio, ahí con mucho cariño también para ustedes, dice por acá, para Don Vito, gracias por la compañía también, siempre en compañía en la radio, como siempre, la pasamos muy bien, siempre disfrutando esta linda, hermosa mañana. Con las 8 con 37 minutos.

Esta es tu radio, Melodía 104.3 en toda la Blanca Ciudad de Arequipa. ¿Cómo están los papitos? ¿Ya lo están hirviendo? ¿Sí? ¿Lo están apapachando? ¿Está ahí sentadito aún? ¿Sí? Ya no está el desayunito, todo bien chévere, ¿no? Los regalitos, bueno, un presente de repente por ellos. Simplemente un abrazo fuerte, pero con mucho amor y cariño para ustedes. 8:41 minutos en tu radio, Melodía.

Ay, ay, ay, qué amor para más bonito. Así como dice, ¿verdad? Tito Nieves, la rica salsa a esta hora de la mañana en su radio Melodía. Bueno, tenemos más saluditos para acá también que nos hacen llegar a través del WhatsApp de la radio. Ahí llegamos por acá a ver nuestro 912-133-777. Ahí llegamos por acá y dice, un saludo para mi viejito lindo, Jacinto Laurel. ¿Cómo estás, señor Jacinto? Buenos días. Bueno, en el Día del Padre, un saludo grande a la distancia para Jacinto de parte de su hijo Wilton Laurel, con mucho cariño. Digo, Wilton, ¿cómo estás? Buenos días. El saludo especial para ustedes, también para toda la familia que está en compañía en la radio a esta hora de la mañana. Otro mensajito por acá, chequeamos por acá, nuestro WhatsApp está cargadito, me está pesando el celular. Ahí está, ahora sí. Dice, muy buenos días a ustedes, a todos los papitos de Radio Melodía. Muchas gracias, ¿verdad? Dice, un saludo y un abrazo a mi esposo y buen padre, Edmundo. De parte de su esposa Lucía, de parte de sus hijas Alexandra y Fernandita. Fernanda, con mucho cariño, y Alexandrita también. De parte también de la esposa Lucía, para su amado esposo y buen padre Edmundo. Gracias por la sintonía también, de verdad que sí, disfrutando estas mañanas bonitas en tu radio Melodía. Por acá reiteramos el saludo también a él, dice por acá, saludo para el papito Panchito, señor Francisco Guaricayo. Ahí el saludo en este día muy especial, queremos muchísimo, nos cuenta por acá, estamos muy orgullosos de ti, eres el mejor de todos, te deseamos tu hija Liz, Paul, Camila y Tiago. Señor Panchito, ¿cómo está? Bueno, lo están engriendo. Si no es así, me da una llamadita al toque. Hacemos que lo engrían más. No, salud grande para ustedes, señor Panchito. Pásela bien siempre. Un día muy especial también. Rendir un homenaje especial también a todos aquellos hombres que con amor, esfuerzo y sacrificio entregan lo mejor de sí para el bienestar de sus familias. Bueno, y ser padre guía, protector y ejemplo. Es estar presente en cada paso, brindar apoyo en los momentos difíciles y celebrar con orgullo cada logro de sus hijos. Hoy reconocemos su dedicación, fortaleza y el inmenso cariño que deja en cada enseñanza y cada abrazo. A todos los padres les deseamos un día lleno de amor, gratitud y momentos inolvidables junto a quienes más quieren. ¡Feliz Día del Padre! Sobre todo dice por acá, feliz día para mi papito, mi rey Álvaro Manrique, el mejor padre y regalo precioso que me dio Dios, qué bonito. El saludo de parte de su hija y esposa Lidia Manrique y Domi Valdivia, ¿no? Qué saludo grande, de verdad que sí, para el señor Álvaro Manrique. Feliz cumpleaños, no, felicidades, feliz día también en este día muy especial, tan bonito, por cierto, el cual pues obviamente nos invade el corazón con mucho amor y cariño también el día de hoy, de verdad, muchísimas gracias. Y a seguir adelante, como siempre, en compañía de su radio Melodía 104.3 en toda la Blanca Ciudad de Arequipa, 8 de la mañana con 48 minutos. Nuestro Padre Dios, nuestro Padre Universal, siempre guiándonos por el buen camino en este día especial. 8:48 en tu radio, Melodía.

Bueno, diferentes mercados, centros de abasto también de estar llenos, repletos del cariño, del amor de papá, que hay muchos van porque quieren escuchar. ¿Cómo está, cariño? Buenos días, caserito, amorcito, buenos días. No, mentira, bueno, tiene que ir acompañado, por favor. Tiene que ir muy bien acompañado, por si acaso, ¿eh? Son las 8 de la mañana con 52 minutos. Bueno, más saluditos en un momentito más también que nos hacen llegar a través del WhatsApp en la radio. El 912-133-777. Lindas mañanas que con alegría compartimos también con todos los papás el día de hoy. Diferentes labores o actividades que tienen que realizar en esta oportunidad, ¿verdad? Perfecto, que les vaya muy bien, como siempre, con la bendición de Dios, que todo les vaya maravilla el día de hoy también, ¿eh? 8 de la mañana con 52 minutos. 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

Bueno, y como siempre, lo es muy importante, son las 8 de la mañana, ya con 55 minutos, 8:55. Un homenaje especial a nuestros papitos que el día de hoy están celebrando este día muy, muy bonito, por cierto, ¿eh?

0: Bueno, obviamente se le dice con cariño viejo, pues no mi viejito, dice, ¿no? Por ahí, ¿no? Pero hay papitos que son más jóvenes, de verdad que sí. Así como yo. Bueno, tenemos saluditos por acá también, atención, tenemos saludos que también a través de los audios nos hacen llegar también los saluditos, así que con confianza los soltamos en este momento. Adelante, ¿cómo está? Buenos días, lo escuchamos.
1: Buenos días, amigos de Radio Melodía.
0: Buenos días.
1: Hoy, en este día tan especial, queremos mandarle un saludo al señor Limbert Melino Villegas Lazo, de parte de sus hijos Limber Estefano y Gerardo Melino, y su esposa Neidit Sosa. ¡Feliz Día del Padre!
0: Ahí está la familia linda el día de hoy también, compañía de Radio Melodía. ¡Qué gusto! De verdad que nos alegra muchísimo que toda la familia, los pequeñitos, los grandotototes, todos estén juntitos ahí escuchando su Radio Melodía, escuchando los saluditos que enviamos, que ustedes a través de la radio, pues obviamente a través del WhatsApp de la radio también nos los hacen llegar. De verdad que sí, muchísimas gracias. Y aunamos más saludos por acá. A ver, vamos a llegar por acá a nuestro WhatsApp. A ver.
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0: A ver, dice por acá, hola, buenos días, ¿podría enviarle un saludo al mejor papá del mundo? Claro que sí, por acá dice, saludo para Julio Tavera, señor Julito, ¿cómo está? Muy buenos días, señor Julito, de parte de sus hijos, Paul, Luis, y de parte de Peyton, también de parte de su esposa Adriana, decirle que lo queremos y amamos mucho, y agradecerle también todo lo que hace por la familia, y que nunca cambie esa alegría que lo caracteriza. Gracias por todo, papá, ahí está, saludo para el señor Julito Tavera. Otro saludo por acá también, dice a mí por acá, permítame enviarle un saludo lleno de amor a mi señor padre, Pedro Ponce. Señor Pedrito, ¿cómo está? Buenos días. Gracias por tus enseñanzas, que son valores en nuestra vida. Y su fuerza, valentía y fe a nuestra mamita de Chapi también. Feliz Día del Padre, papá. Igualmente también para Luis Alberto, feliz Día del Padre, que Dios lo bendiga. Gracias por todo, de parte de su esposa e hijos. Solo grande para todos ustedes también. Gracias por la compañía y para el señor Luis Alberto. Para el señor Pedrito Ponce, muchas gracias. También para el señor Julio Tavera. De verdad que nos alegra muchísimo poder compartir con ustedes también esta alegría muy bonita, la que el día de hoy, pues a través de la radio, podemos disfrutar también de una manera muy especial. Muchísimas gracias por ello. Y a seguir adelante en compañía de tu radio Melodía 104.3 en toda la blanca ciudad de Arequipa. ¡Felicidades! 912-133-777, nuestro WhatsApp. ¿Vale? Tome nota. 912-133-777. ¡Feliz día, papito Melodía!

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1: Bueno, viste la hora entonces, pero son las 9 de la mañana en punto. Momento propicio para irnos a una pausa comercial y venimos con más también aquí en tu radio Melodía.
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1: Esta es la hora en todo el Perú, son las 9 de la mañana con un minuto, 9 con 1. 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

hoy y siempre, toda la vida, ¿verdad? ¿Cuánto quisiera tener a su papito siempre ahí a su lado, toda la vida, ¿verdad? Pero bueno, de todas maneras, mientras lo tengan a su ladito, pues obviamente hay que disfrutarlo al máximo, por si acaso, ya saben, ¿no? Por ahí me pidieron un bolerito, por cierto, ¿eh? Bueno, hoy antes hacemos nosotros también... Bueno, mandamos el agradecimiento a todos nuestros amigos que se vienen comunicando también a través del WhatsApp de la radio, el 912-133-777, ahí, ¿eh? Ahí, un saludito muy especial entonces, llegamos por acá, un saludo para la familia Pasacolca. ¿Cómo está toda la familia Pasacolca? Bueno, en especial para el señor Floro, señor Florito, ¿cómo está? Buenos días, ahí en Villa Paraíso, en Cerro Colorado. Señor Floro, buenos días para toda la familia Pasacolca, gracias por compartir su radio favorita, Radio Melodía. Dice por acá también, dice Radio Melodía, muy buenos días en este día, saludar a cada uno de ustedes, que Dios lo bendiga por el Día del Padre, gracias también. Saludos, ahí dice por acá, saludos para mi hermano Vicente Herencia, ahí en Pampacolca. Un saludo grande para ustedes también, si alguien escucha, que lo avisen también a todos los papitos de mi tierra, querida Pampacolca, de parte de la señora Juana Herencia. Claro que sí, escuchan de todas maneras, ¿sabes? Yo estoy seguro que sí, ¿eh? Ahí el saludo para el señor Vicente Herencia en Pampacolca. Muchas felicidades para usted también, para toda la familia que está en compañía de la radio en estos momentos también, ¿eh? Ahí el saludito entonces reiterado también para toda la familia que está en compañía de la radio. Señor Eduardo, para Luis, Vanessa, también de parte de Mariela, de parte de los nietos Lian, Estrella y Maricielo, para el señor Joselo. Yo, Joselito, ¿cómo estamos? Buenos días, reiterar el saludo para usted también por ahí. Gracias por la compañía. Ahí saludo también por acá, dice por el saludo para el papá Guillermo Suyo. Señor Guillermito Suyo, ¿cómo está? Buenos días. Saludos de parte de sus hijas Diana y Vanessa, de parte de la esposa Rosario. Con mucho amor y cariño también, de verdad, muchas gracias por ello, agradecerle por ser el mejor papá del mundo y que sean muchos años más de unión familiar, ¿eh? Un saludo grande para entonces para el señor Guillermo Suyo. Muchas felicidades y a seguir como siempre disfrutando esta linda hermosa mañana aquí en tu radio Melodía 104.3 en toda la Blanca, ser equipa, gracias por la compañía y a seguir disfrutando esta linda hermosa mañana. Son las 9:08. Aprovecho con el desayuno, más vale tarde que nunca, está en compañía de la familia en buena hora.

Ahí un saludito especial para, ahí llegamos por acá para Don Vito. Vamos a tener un saludito muy especial también para el señor Don Vito, que está escuchando la radio a esta hora de la mañana. Igual manera un saludo grande también para ahí para Don Oscar, ahí para Don Elisván, ¿cómo está? Buenos días para Patricio. Ahí un mensaje muy especial, con mucho cariño para ustedes en este día muy bonito, por cierto, especial por ser el gran ejemplo, apoyo y guía también por los consejos, esfuerzos que nos han enseñado a ser fuerte y nunca rendirnos. Feliz día entonces para Don Vito, Don Oscar, Don Elisván, para el señor Patricio. Con mucho cariño para ustedes, gracias por estar en Comedia Radio Melodía a esta hora de la mañana también. Y más saluditos que nos hacen ya a través del WhatsApp de la radio, el 912-133-777.

0: Ahí está, el saludo entonces para Bea. Llegamos por acá, un saludo para el señor Juan Rivera, de parte de su hija y su nieta. Deseamos un feliz día del padre, que cada día, pues, con su ejemplo y fortaleza nos enseñe a ser mejores cada día. Te agradezco, papito, por ser mi apoyo en todo este tiempo, y gran papá para tu nieta. Dios te bendiga siempre. El saludo entonces reiterado para el señor Juancito Rivera. Otro saludo por acá también para el señor Zoilo Vázquez Rosa. Señor Zoilo, ¿cómo está? Buenos días. De parte de toda la familia que, bueno, nos encontramos desayunados. Uy, qué rico, aprovecho el desayuno. Justo en estos momentos también un rico adobo. Qué delicia, con sus pancitos tres puntas. Yo unos 4 o 5 panes, de verdad. Y eso que sin hambre. Señor Zoilo Vázquez, buenos días, feliz día. Otro saludo por acá también dice, buenos días, Radio Melodía. Un saludo por el Día del Padre para el señor Rafael Juárez. De parte de sus nietos, Salvador, Gustavo, de parte de Benjamín, también comiendo rico adobo en Molevaya. Un saludo grande para todos mis amigos en Molevaya, para todos los papitos que están por ahí también, para el señor Rafael Juárez. ¿Cómo está, señor Rafaelito? Muy buenos días. Otro saludo por acá también dice, buenos días, quiero mandarle un saludo para el único y mejor escuela que tengo aquí siempre en mi corazón, para mi viejito querido Mario Quequesana. Un fuerte abrazo a la distancia, es el mejor aquí en Paucarpata, aparte de su hijo Jean-Pierre Quequesana. Feliz cumpleaños, feliz día en todo caso también en estos instantes para el señor Mario Quequesana. Feliz día del padre, pásela muy bien, gracias por la compañía. Otro saludo también por acá, dice, un día para reflexionar, claro que sí. ¿Qué país legamos a nuestros hijos? Dice, ¿verdad? Las pugnas políticas tradicionales solo han descuartizado a la sociedad. Es hora de levantar al Perú con justicia, fe y verdadera hermandad a través del proyecto, obviamente, que se tiene también, ¿verdad? Feliz día, papá, nos cuenta. Feliz día y bendiciones para toda la familia que a esta hora está en compañía de la radio. Muchas felicidades. Obviamente, el legado que nosotros dejamos también a nuestros hijos depende de nosotros aún, nosotros los mayores también. Tenemos un audio por acá, mandamos el saludo a través del audio del 912-133-777. Felicidades para todos ustedes, papitos.
1: Un saludo para el mejor papá, para mi papá, que siempre está para mí, para el señor Mario Quequesana, que es un gran ejemplo de hombre y un apoyo para todos nosotros. Te queremos mucho, papi.
0: Ahí está, saludando para ahí entonces, y para toda la familia que está en compañía de la radio a esta hora de la mañana. Qué gusto, son las 9:18.
2: Este tema va dedicado a todos los padres,
0: a sus papitos.
2: Espero que escuchen la voz de su hijo en esta canción.
0: Ahí los papitos, los papitos querendones, que están en compañía de Radio Melodía. Así como dicen, ¿no?

0: Y ahí los niños también ponen de manifiesto su cariño. ¡Qué bonito! Para todos los niños, para sus papitos, para los papitos grandes también, ¿no?
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0: Qué bueno, escucha un poquito,
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0: Qué bonito, ahí está Topollillo.
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0: un personaje
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0: de aquellos tiempos, sí, ¿cierto? Sí. Para los niños de repente no conocen ellos, pero ahí están los papás también, ¿no? ¿Cómo dice?
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0: escucha
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0: bien, qué bonito. 9 de la mañana con 22 minutos. Bueno, tenemos también saluditos por acá de parte de los niños que nos hacen llegar también sus audios a esta hora de la mañana. Ahí lo escuchamos por acá. Buenos días.
1: Dar un saludo para mi papá de parte de Emperatriz, su única hija.
0: Uy.
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0: Un saludo grande para él, entonces, señor Johncito, aparte su hijita también, qué gusto. Bueno, pequeñito también pone de manifiesto su cariño, ¿verdad? Sí.
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0: Los niños, ¿cómo están los niños?
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0: Hay un aplauso para todos los pequeños grandotes de la casa. Esas ternuritas tan lindas, ¿verdad? Ingredientes por el papá, la mamá, los hermanos. Siga adelante, familia unida. Depende de ustedes que la sociedad siga adelante, por cierto, ¿verdad?
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0: De repente algunas diferencias, desuniones en la familia, papá, mamá. Esperemos que no sea así. Hablen, conversen. Tolerancia uno con el otro, ¿verdad? Los hijos son, pues, obviamente, los que están de por medio, así que piensen en ellos para que puedan seguir adelante también, ¿verdad? Papá, mamá, olvídense del orgullo, ese orgullo que, bueno, de verdad, malora muchas relaciones. Olvídense del orgullo, la vida es una sola y háganlo por los hijos también, ¿verdad? Aunque todo papito por ahí, como el jefe de la casa, como se dice, ¿verdad? Pero en realidad es el rey y la reina con sus príncipes, sus princesas también, y háganlo por ellos también, ¿ya? Hoy son las 9 de la mañana con 24 minutos en tu radio Melodía 104.3 en toda la blanca ciudad de Arequipa y seguimos. En breve estaremos con más saluditos a través del WhatsApp en la radio. No se preocupen, ¿no? Tenemos para enviar los saluditos a todos ustedes. Son las 9 con 24 minutos. Presta tu radio, Melodía.

0: ¿Por ellas? No, por ella nomás. Bueno, tenemos más saluditos que compartir a través de los audios que nos hacen llegar a través del WhatsApp de la radio, el 912-133-777, por este día muy especial, el Día de Papá.
1: Buenos días, Radio Melodía. Quiero saludar el día de hoy con todo mi cariño a mi querido padre Rafael Nieves Soto, decirle que damos gracias a Dios por habernos permitido tenerlo, agradecerle por todo el amor, esfuerzo y sacrificio que ha hecho desde el día que se convirtió en padre y lo sigue haciendo, por ese amor inmenso que nos da cada día. Con mucho cariño de parte de su hija Blanca Nieves.
0: ¡Oh, qué bonito! Se lo para los papitos también, de verdad que gracias, gracias por ese cariño por cada uno de los papitos que el día de hoy también está en compañía de la radio y de verdad agradecemos la confianza plena depositada en esta su radio, de verdad que los queremos muchísimo a todos ustedes, de verdad que sí, ¿eh? Dice por acá otro saludo para todos los miembros de la radio con cariño de parte de un vecino de Hunter, Giovanni Palomino. Gracias al amigo Giovanni Palomino que nos envía también por acá una tarjetita. Feliz Día del Padre, dice, verdad que muchas gracias. Gracias a cada miembro de esta gran familia Radio Melodía. Ahí que verdad, por ser ejemplo de responsabilidad, compromiso y pasión, contribuyendo cada día al crecimiento y prestigio de nuestra emisora y también de nuestra querida ciudad blanca de Arequipa. Gracias entonces a nuestros amigos oyentes que nos envían tarjetas también. Oye, qué bonito, ¿verdad? Toda la plana de periodistas, locutores aquí en Radio Melodía, que son papitos. Gracias, de verdad que hacía el amigo vecino de Hunter, Giovanni Palomino. Gracias por la compañía, gracias por la sintonía también.
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0: Más saluditos para acá, un saludo grande para el padre Osvaldo. Señor Osvaldito, ¿cómo está? Buenos días. En este Día del Padre lo conserve de buena salud. Y otro saludo también para mi esposo, dice Jesús, que lo pase genial este día. Dios lo bendiga siempre. Muchísimas gracias entonces a todos nuestros amigos oyentes que nos escriben. Un saludo para Nati Rodríguez, ¿verdad? Que está en compañía de la radio a esta hora de la mañana también. Otro saludo por acá también. Ahí llegamos por acá. Muy buenos días, un saludo muy especial en Bellapampa para mi papá Israel Escobedo, Portugal. Señor Israel, ¿cómo está? Buenos días. Para mi esposo Juliano Vargas y para mi suegro Víctor Vargas Castro. Feliz Día del Padre, bendiciones. A ese saludo para los papitos que le digo, está en compañía de la radio, ¿verdad que sí? Muchísimas gracias. Son las 9:30. Vamos a una pausa, venimos con más aquí en tu radio Melodía.
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1: Y la hora, como siempre, es muy importante. Son las 9 de la mañana con 32 minutos en tu radio Melodía 104.3 en toda la Blanca Ciudad de Arequipa. Disfrutando este día, papito. Dejémoslo bailar. Vamos a disfrutar este día especial.

0: Siempre contigo, Melodía, las 24 horas del día, como siempre, a través de los 104.3, llegamos a toda la Blanca Ser Equipa, 1220 en la amplitud modulada y 104.3 en la frecuencia modulada para el equipo, el Perú y el mundo entero, a través de las redes sociales también, como Radio Melodía en vivo. Así que los saludos, todo el mundo la escucha, por si acaso. Muy bien, y hablando de saludito por acá, nuevamente queremos mandar saludos. Estamos ya en contacto con el WhatsApp de la radio a través del 912-133-777 en esta oportunidad también. Gracias por la compañía. Chequeamos nuestro WhatsApp, atención. Saludos a todos los papitos de Radio Melodía, muchísimas gracias. Un saludo especial también para la familia Sotomayor, para Julián, Antonio, Edwin, Ernesto, Silver, para mi padre querido y para mis cuñados y sobrinos. Muchas gracias entonces para toda la familia Sotomayor que a esta hora está en compañía de la radio. También un saludo para Antonio Sotomayor, gracias por estar disfrutando esta mañana bonita también en compañía de tu radio Melodía. Otro saludo para acá, dice, saludo para mi hijo John Markey Corrales Carrascojes, el mejor papá del mundo, ¿no? Dice por acá, saludo para él, muchas bendiciones también, gracias por los saluditos, escuchando siempre la radio Melodía de noche y de día, gracias, muchas bendiciones. Entonces, saludo para John Markey Corrales, saludo grande a la distancia por estar en compañía de Radio Melodía. Bueno, en esta hora también matizamos con información de este exteriores con Serafín. Buenos días, Melodía.
1: Sí, reitero buenos días para usted, don Renzo, a los oyentes de Radio Melodía, reitero buenos días. Bueno, el acceso al cementerio general no es como el Día de la Madre, que cierran calles. No, ahora no, está todo está normal. Uh-huh. La calle Cementerio, que es la que nace prácticamente a la altura de la isla, al cementerio normal está el tránsito vehicular en ambos sentidos. Lo que es la avenida Perú, también, que está a un costado de Fecia, la avenida Garcilaso la Vega, como quien se va a Socabaya, que está a un costado del cementerio, la Estados Unidos de igual forma, o sea, no ha habido corte para el tránsito vehicular por este día especial, que es el Día del Padre. Uh-huh. Entonces, las personas que van a dirigirse al cementerio lo pueden hacer con toda normalidad, tomando todas las vías de acceso que están a los contornos de este Camposanto, y más bien tomar su precaución del caso. De todas maneras, no dejar los vehículos así a la intemperie, porque los delincuentes siempre están acechos a estos eventos, porque saben que van a dejar sus vehículos fuera de los cementerios y todo ello, y tener mucho cuidado, dejar siempre una persona al cuidado del vehículo. Entonces, don Reza, a esta hora de la mañana no va a haber ningún corte o cierre de vías a la altura a las inmediaciones del cementerio general de La Pacheta. Es la información. Adelante usted, espere volviendo.
0: Ahí, don Sergio, pero siempre hay de repente vendedores de flores, ¿no hay de repente los ambulantes que venden comidas, todo por ahí en ese lugar, no?
1: No hay, están solamente, sí hay, pero los que venden los que venden.
0: Lo más mínimo.
1: En el siguiente informe vamos a salir conversando con ellos de este panorama aquí en el cementerio general donde nos encontramos actualmente. Adelante usted.
0: Okay, entonces si vamos a ir por ahí, para no nos van a invitar nada de comida, los papitos, que vamos a dar una vueltita por ahí, bueno, en fin. Bueno, obviamente es muy, muy relativo, ¿no? Muy cambiante en todo caso con respecto al Día de la Madre, ¿no? Que cierran calles, avenidas, distritos, creo, pero para el Día del Papá, no, algo sencillo. Bueno, en fin, parte en lo que hay, pues también, pero obviamente las tradiciones se vienen a través del tiempo también con respecto a los papás, ¿no? Están en casita, de repente los que van a salir a comer a algún lugar muy especial, los van a invitar también los papás. En buena hora, pásenla bien siempre. Es bonito disfrutar también en compañía de la familia, ¿verdad? Y si tienen a su papito al lado, en buena hora también, disfrútenlo también, por cierto. Son las 9 de la mañana con 40 minutos en tu radio, Melodía 104.3 en toda la Blanca Serie. Y continuamos con más también de la música, una programación especial para todos ustedes, para todos nuestros amigos ochenteros, también que les gusta la música de los 80, los papitos. Ahí se ponen las pilas, como siempre. Son las 9 de la mañana con 41 minutos. En esta tu radio, Melodía 104.3, la radio que está, como siempre, en su corazón, las 24 horas del día. Y si hubiera una hora más, también. ¡Ah!

0: Ahí está para los amantes también de la década de los 80, aquí tu radio Melodía, como siempre compartiendo y disfrutando una programación especial para todos los papitos de esta hora de la mañana. Son las 9:44. Un aplauso fuerte para los papás. Ahí está, muy bien, perfecto. Tenemos llamadas telefónicas a través de las líneas que tenemos el día de hoy habilitadas para todos ustedes también. El 28-51-52-20-58-11-20-44-20. El WhatsApp de la radio, el 912-133-777. Hola, buenos días.
1: ¿Qué tal, joven? Muy buenos días, Radio Melodía.
0: Buenos días.
1: Feliz día del padre para usted, joven.
0: Gracias.
1: Y para toda la plana de Radio Melodía, para noticiero, para los que entretienen todo el día.
0: Muchas
1: Melodía
0: gracias.
1: Es Melodía. Es
0: gracias.
1: El radio papá.
0: Ay,
1: también un feliz día del padre. Quiero mandar un saludo para mi esposa, para mi hijo Eric, Diego, Eder, de parte de su papá, y también para todos los padres. Que lo pasen muy bonito. Y todos los hijos, que se acuerden de su padre, que hoy día siquiera los atiendan.
0: Aunque sea hoy día, no importa, ¿no? No importa.
1: Claro.
0: No,
1: así es, a veces muchos hijos se olvidan de los padres. Ojalá que no sea así. Ese mensaje quería darles. Y arriba Radio Melodía, la radio papá. Y
0: gracias.
1: A usted también un fuerte abrazo. Melodía.
0: Gracias a ustedes también, de verdad, muchísimas gracias por las llamadas telefónicas. A usted también un saludo grande a la distancia. Gracias por el cariño también depositado. Ahí está su radio, Melodía. La radio que está en el corazón de toda la Blanca Sierra Equipa también. Muchas gracias por ello, por las llamadas telefónicas en esta oportunidad también. Bueno, seguimos con más saluditos por acá. Atención, tenemos saludos por acá. Un saludo para el señor Edgar Chávez. De parte de su familia, Chávez Quispe también. De parte de cariño, de parte de los hijos, Eder, Eric. De parte de Diego, de la esposa Gladys. ¿Cómo está, señor Leicita? Muy buenos días. Haciendo caja china, cajita china, que bueno, de verdad, para toda la familia, acá somos algo de 20 por si acaso, bueno, agreguen un poquito más. Ahí el saludo entonces para el señor Edgar Chávez, muchas gracias por la compañía, gracias por la sintonía y disfrutar de, como siempre, de esta linda y hermosa mañana también, por cierto, ¿verdad? Saludos para toda la familia que está en compañía de la radio, a ver, chequeamos por acá, saludito, por acá, a ver. Ya está, saludos para todos los papitos, ¿sabes? Feliz Día del Padre, nos cuenta, claro que sí, para todos los papitos que estén en compañía de Radio Melodía y Noticias. En estos momentos también, Serafín, adelante, Melodía.
2: Sí, muchísimas gracias a ustedes en esta conducción, a los oyentes de Radio Melodía. Reitero, buenos días. Bueno, estamos aquí en las inmediaciones del cementerio, no hay presencia de ambulantes, está la policía municipal, pero vamos a conversar con los comerciantes de las flores aquí en este lugar. Señito, ¿cómo está usted? Estamos en vivo para la Melodía. Buenos días. Solamente el más baratito, ¿cuánto está?
3: El más barato,
2: el ramito de flores.
3: 10 soles.
2: 10 soles. ¿El más caro?
3: Está de 100.
2: 100 soles. ¿Cómo está la venta hoy día de hoy por la venta del más?
3: Más o menos.
2: Más o menos. Más o menos, entonces, es la venta. Lo que sí, más bien aquí en la esquina, hay siempre un puesto que es venta de desayuno al paso. Pero ellos sí están normalmente atendiendo, pero lo demás no vemos presencia de ambulantes. Y reitero, no hay el cierre de días el día de hoy en lo que es la plataforma Andrés Avelino Casas. Ahora conversamos con la población. ¿Cómo está? Estamos servidos para el Melodía. Buenos días.
3: Ahí
2: visitando a su señor querido aquí en el cementerio.
3: Sí, comprando flores.
2: ¿De qué parte de Arequipa viene?
3: De Pocarpata.
2: ¿Cuánto le ha costado el retiro?
3: 23, 20.
2: Sí.
3: Dos ramos, sí.
2: Perfecto.
3: Mi abuelito y su papá.
2: Super. Muchísimas gracias. Hasta la vista, hasta la vista. Entonces, así está el panorama aquí en lo que es la venta de flores. A ver, vamos a conversar. Señorito, ¿cómo está? Estamos en vivo para la Melodía. No, hable usted nomás cuánto cuesta.
3: Hay de todo precio, hay desde 10, de 15, de 30, de 60, de 100, dependiendo de cuántas rosas tiene la
2: red. Y si uno quisiera pura rosa, ¿se puede hacer?
3: Sí, sí se puede hacer.
2: ¿Y cuánto está?
3: Un arreglo de 50 rosas le está costando en 160.
2: ¿Y hay gente que sí compra?
3: Sí, sí compra.
2: ¿Y cómo va la venta el día de hoy?
3: Regular. Sí,
2: esperemos
3: que mejore.
2: Sí, gracias. Entonces, así está el panorama aquí, en lo que es las inmediaciones del cementerio de La Pacheta, donde nos encontramos actualmente aquí, en este lugar donde estamos actualmente. Entonces, sí, más bien, toma su precaución del caso, por la hora, más que todo. Siempre vienen aquí los vehículos, más que todo, y hay que tomar sus precauciones en el caso. Es lo que podríamos indicar aquí desde el cementerio de La Pacheta. Don Resto, nosotros estamos volviendo en cualquier momento. Adelante usted.
0: Okay, muy bien, muchísimas gracias. Bueno, sí, definitivamente tiene mucha razón, ¿no? Porque mientras va pasando los minutos o las horas, de repente va a ver un poquito más de congestionamiento vehicular por esas zonas, por los lugares de, por los donde están los cementerios, de repente también por ahí, ¿verdad? Hay que tomar las precauciones del caso con respecto al tiempo también, por cierto. Tenemos llamadas telefónicas. Alola, muy buenos días. ¿Con quién tenemos el gusto? Hola. Hola.
4: Buenos días.
0: Buenos días. ¿Cuál es su nombre?
4: Juliana.
0: Elianita, linda. Quiere enviar saluditos. Adelante, la escuchamos.
4: Bueno, ya quiero mandar un saludo muy especial para mi esposo, Aldo Leonel Postigo Gómez, de acá de Tiabaya. Quiero decirle que este día es un día muy especial, como todos los del año, que a pesar de que mi esposo es un poco renegón, lo amamos mucho, ¿no? Yeah. Mis hijos, el saludo también es de parte de mis hijos Axel y Marieta. Uh-huh. Y bueno, también un saludo muy especial a todos los papitos que trabajan en la radio y gracias. A todos los papitos de Cadear Equipo.
0: Muchas gracias.
4: Y sí, ojalá que llegue un saludo especial para mi hermano que está en Lima, que también es papito.
0: Ah, qué bueno. Que
4: pasen un lindo día, muchas bendiciones. Yo sé que hoy día todas las mamitas y los hijos van a consentir a sus papitos.
0: Sí, ojalá sea así todos los días.
4: Sí, no, tiene que ser.
0: Sí, claro, pero un día especial siempre también por ahí, ¿no? Perfecto. Señora linda, muchísimas gracias. No la van a renegar mucho, pues, al papá, al esposo, por favor, no la renega, pues,
4: reniega
0: también.
4: Solo
0: reniega. Se levanta, sí. Se mira al espejo, reniega solo.
4: Con su imagen, con su sombra, reniega.
0: No, imagínese, no, vendría bueno. Ya cambiará, ¿no? De todas maneras. Pero bueno, es parte de la personalidad también. Nosotros queremos tal y como somos, ¿no? Un besito para usted, señora linda. Pásela bien el día de hoy, ¿ya? ¿Sí? Listo.
4: Gracias
0: a ustedes por estar en compañía de Radio Melodía las 24 horas del día. Y como decimos siempre, si hubiera una hora más, también, ¡qué gusto! Hoy así la pasamos bien el día de hoy a través de tu Radio Melodía 104.3, la radio que está en todo el corazón de Arequipa, disfrutando estas mañanas bonitas. Ahí saluditos para todos ustedes también. Ahí el saludo especial para el señor Carlos Arteaga también, de parte de su esposa, de parte de sus hijos, que lo quieren muchísimo. Agradecer mucho por todo su cariño también. El saludo

Ahí tenemos a Luisito por acá. Ahí un saludito especial. De parte de Pierito, con mucho cariño para su papito Ismael, ahí en Guaranguillo. Ahí un saludo grande para los papitos que están por Guaranguillo también. Nuestro cariño especial para ustedes también. Gracias por disfrutar de esta programación bonita. Es su radio Melodía.

0: ahí están los papitos. Ahí con sus engreídos, ¿no? Los pequeñitos, las pequeñitas, sus príncipes, sus princesas también, ¿verdad? Y la reina de su hogar, pues obviamente la esposa, ¡qué gusto! Bueno, tenemos un saludito por acá también, saludo para los esposos también que nos envían, saludito por acá, un saludo, dice buenos días, por favor, quiero enviar un saludito muy especial para por el Día del Papá a mi amado esposo, Aldo Leonel Postigo Gómez. Aldito, ¿cómo está? Buenos días, ese ejemplo de padre que a pesar de ser renegón también, lo amamos mucho. Uy, ha dicho renegón el día, ¿qué pasó? Ojalá que no renieguen por el saludo, más bien, ¿no? Lo amamos mucho, este saludo va de parte de su esposa Eliana, sus hijos Axel y María. También un gran saludo a todos los papitos de la radio de Arequipa. Muchísimas gracias. Ahí entonces el saludo reiterado para Aldo Leonel Postigo Gómez. Bueno, que el día de hoy también está celebrando el día muy bonito, ¿verdad que sí, no? Son cascarrabias. Y hablando de cascarrabias, por acá también un saludito para Daniel Castillo. Ustedes lo conocen. ¿Quién es Daniel Castillo? Pues obviamente un gran amigo aquí en la radio, en Radio Melodía. Aquí está su canción, dice Cascarrabias de Alcia Costa. Y muchos cascarrabias que hay en compañía de la radio también, ¿no? Esa muchacha la muerte suena.
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0: Ahí está su querido Cascarrabias. Escúchale, escúchalo.
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0: Daniel Castillo, ¿cómo está? Buenos días.
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0: Oh, le gusta esta canción, Cascarrabias.
1: 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Aunque a veces es verdad.
0: Que se levanten temprano, se miran al espejo. Y reniegan.
1: Cariño,
0: no, ese soy yo, no.
1: Cariño,

0: mira.
1: Ahí está.
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1: ¿Dónde están los papitos en la radio?
0: Consejos me han servido.
1: No, pero pasa el tiempo tan rápido también, por cierto, ¿no? Sí, sí, sí. Uno ni cuenta se da, ya van pintando canitas con el tiempo.
0: Viejo querido.
1: Bueno, no hay que dejar de lado más bien la nobleza, dice, ¿no?
0: Bendiga sí, sí.
1: Las canas no son por la edad, sino por la nobleza de las personas, por la nobleza de los papitos también, ¿verdad? Que sabemos que son muy trabajadores, abnegados siempre por la familia, por sacar adelante a los hijos, a la esposa, y tantos problemas que hay de por medio también, ¿no es cierto? Problemas económicos, sociales, laborales, a veces amicales, en fin. Pero hay que seguir adelante, un verdadero papá sigue adelante con todo, ¿verdad? Sí. Así como dice, como papito Dios lo ha creado.
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1: Ah, hay tantas anécdotas, ¿no?
0: Por la puerta.
1: Tantos motivos bonitos para recordar con los papás, los abuelitos, los papitos grandes de la casa.
0: Han pasado tantos años.
1: Tantas enseñanzas, tantas experiencias también, ¿no?
0: Y no olvidaré. ¿Sí?
1: Ay, ay, ay, cuántas lágrimas de por medio también de sufrimiento, ¿por qué no? ¿Cierto? Porque la vida no es fácil para muchos. Para otros quizás sí, supieron salir adelante en buena hora, Dios gracias, ¿no? Pero hay otros que quizás no, se quedaron ahí, pero siguen laborando, siguen trabajando. Muchos papitos sin trabajo de repente, buscándoselas ahí a lo grande, como se dice, ¿no? Buscando desde muy temprano y como digo siempre, a Dios gracias hay que levantarse temprano, madrugar para poder ir al trabajo, mientras otros madrugan para poder recién conseguirlo, buscar nada más. A Dios gracias por todo lo que nos dan. Papá, Dios sabe cómo hace las cosas, ¿no? El tiempo de Dios es perfecto. Ese es nuestro Padre Dios también, a quien rendimos homenaje especial también el día de hoy. Así es, 10 de la mañana con 1 minuto, 10 con 1. Un aplauso grande para todos los papitos que hasta ahora están en compañía de la radio, disfrutando y celebrando este día muy, pero muy especial. Leo, en la guerra de papito, ¿dónde está papito? Ahí está, vueltita, vueltita, vueltita. Siempre en compañía de Radio y Melodía, la pasamos recontra bien. ¡Felicidades por el Día del Padre!
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Por acá el saludito también para todos los papitos de la radio. Bueno, dice por acá, saludo para todos los papacitos de Radio Melodía. ¡Azu! Ahí la señora Irene nos envía los saludos, muchachos. Saludos para todos los papacitos. Ahí sacando pecho, pues estamos sacando pecho, pues dice, ¿no? Papacito, dice. Bueno, tenemos más saluditos por acá. Dice un saludo muy especial para el señor Israel Escobedo. Señor Israel, ¿cómo está? Buenos días. También igual manera, dice por acá. Saludos para mi suegro, Víctor Vargas Castro. Ahí Juan Pablo Vizcarro y Guzmán. Ahí José Luis Bustamante Rivero, de parte de su hijo, Juliano. Gracias por la compañía. También hay que pasarlo bonito, hay que pasarlo bien. Hay que disfrutar de esta mañana bonita, la tarde también. Buenos días, amigos de Radio Melodía. Un saludo hasta, a ver, dice por acá, saludo para el señor Moisés Sánchez y también para su sobrino Michael Ramírez, de parte de Eduardo desde el cercado. Muy bien, ahí el saludo entonces para el señor Moisés Sánchez y también para el sobrino Michael Ramírez. Muchas gracias por estar en compañía de la radio a esta hora también de la mañana. Otro saludo por acá, dice, saludo para todos los papitos de Radio Melodía. Muchísimas gracias, que la pasen muy bonito en compañía de su familia. Estamos pasando bien, ustedes también son nuestra familia, por cierto, ¿eh? Y también a la vez quisiera por favor saludar a mi querido esposo Froilán. Señor Froilán, ¿cómo está? Buenos días. Uy, me hace acordar a un profesor que tuve también en Colegio Muñoz Nájar, ¿verdad? Qué linda persona, por favor. Ahí el profesor Froilán me ha hecho acordar, ¿verdad que sí? Saludos entonces para el señor Froilán y también para mi hijo que también es papá, y decirles que Dios lo bendiga porque son padres ejemplares. Un saludo de parte de señora Noemí, de parte de sus hijos, gracias a ustedes, ¿verdad? Un saludo grande por la radio, dice, qué bonito. Feliz Día del Padre, entonces, para el señor Froilán, a la distancia. Gracias por la compañía, gracias por estar siempre disfrutando esta linda y hermosa mañana aquí en su radio, Melodía 104.3, en toda la Blanca Ciudad de Arequipa. Otro saludito por acá. Saludo para mi, dice por acá, para el señor Juan Arroyo, señor Juancito. De aparte de sus hijos, Daniel y Mauricio. Un saludo grande a la distancia ahí, en el distrito de Chichas. Qué gusto, un saludo nuevo para él. Ahí nos envía la fotito. Ay, qué gusto tener a los papitos ahí, ¿no? Mayorcitos, pero lindos ellos, como siempre, ¿verdad? Saludos entonces para el señor Daniel, para el señor Mauricio, ahí en el distrito de Chichas. Ahí disfrutando esta linda, hermosa mañana, aparte de su hijo Juan Arroyo, siempre en compañía de Radio Melodía, en los 104.3 en la frecuencia modulada. Saludos también para el ingeniero José Luis Flores, mi querido papá, dice que aunque esté lejos, lo quiero mucho. Pásalo bonito, aparte de su hija Missy Miski, hijita. Así dice, ¿no? Missy Miski, hijita. Te quiero muchísimo. Dice, qué bonito saludo para el señor José Luis Flores a la distancia, siempre en compañía de su radio Melodía 104.3 en toda la Blanca Ciudad de Arequipa. ¡Qué gusto! Para todos los papitos felices, contentos. Bueno, habrá papitos tristes de repente por algún otro motivo. Levantemos los ánimos. Hay que pedirle a papito Dios mucha fe, que todo va a cambiar para bien. Pongámosle ese granito de arena de felicidad a todas las personas que están ahí a la distancia disfrutando de la programación de su radio Melodía el día de hoy.

0: Ahí, felicidad para todos, ¿no? Felicidad compartida la que tenemos el día de hoy también con todos mis amigos oyentes. Gracias por disfrutar estas mañanas bonitas. Como siempre, en compañía de tu radio, Melodía 104.3. Tenemos saluditos por acá también. Más saludos. El día de hoy, obviamente, también es un día especial, por cierto. El día de papá, ¿verdad? Un día, una vez al año, se celebran siempre. Y si pueden hacerlo el día de hoy, en buena hora, también aprovechamos el tiempo. Saluditos a través del WhatsApp de la radio. ¡Atención! Dice, hola, buen día. Quisiera mandar un saludo muy especial para mi papá Fernando, de parte de su hija Larisa, ¿verdad? Sí, de parte de Larisa, que está escuchando la radio en estos momentos, a esta hora de la mañana. También a Ricardo, Albert, Juan, que hoy celebramos su día en San Martín de Socabaya. ¿Dónde están los aplausos, chicos? Ahí reiterar el saludo entonces para el señor Fernando, de parte de su hija Laricha, también aparte de Ricardito, para Albert Juancito, que está en compañía de la radio esta hora en la mañana, también otro saludo, dice por acá. Feliz día, papitos de Radio Melodía, Dios los bendiga, agradecer siempre, un saludo especial, gracias por ello, primeramente por el saludo, ¿eh? Y un saludito especial para mi hermano Freddy Chávez, para mis sobrinos y muy grande para mi papito que partió ya muy joven. Un abrazo hasta el cielo, dice. Un saludo grande entonces también para todos los papitos que están en el cielo, ¿verdad? Por cierto, para Freddy Chávez, saludo grande a la distancia, Freddycito. Ahí se por acá también. A ver, buenos días, saludos para todos los papitos de la radio. También están en sintonía también. Muchas gracias, especialmente para mi esposito, dice, para el cascarrabia. Otro cascarrabia. ¿Qué pasa con los papás? Bueno, ¿qué le hacen a los papás? Para el señor Fernandito Salas. Señor Fernando, ¿cómo está? Buenos días. Dios lo bendiga hoy y siempre, te amamos. De parte de tu esposa, de parte de tus hijos también. Ahí para el esposito Fernando Salas. Vamos a hacer un club de cascarrabias, creo, ¿ya? ¿Sí? Pero por favor, no vale renegar, ¿ah? Tenemos más audios, también tenemos saluditos por acá, los audios respectivos también que nos hacen a través del WhatsApp de la radio, el 912-133-777, aquí en tu radio, Melodía.
1: Buenos días, Radio Melodía. Buenos días. Desearles un feliz Día del Padre a todos los papás de Arequipa, en especial a ustedes, la familia de Radio Melodía, la cual siempre escuchamos con mucha felicidad.
2: En especial mandarle un saludo a nuestro papá, Carlos Arteaga, al cual queremos mucho y agradecemos todo su cariño y amor.
0: Ahí está, saludos para el señor Carlitos Arteaga. Muchas felicidades también el día de hoy en compañía de la radio, con la familia, con los hijos, de repente también con los nietos, en fin. Todos los papitos celebramos el día de hoy, un día muy, muy especial también. Gracias, señor Arteaga, también para toda la familia. Gracias por los audios. Buenos días, quiero enviar un saludo especial también para el día del papito, para el señor Cecita, el abuelito, para el señor Eloy, de parte de sus hijos, Fabiana y Lucía, aparte de las hijas Fabiana y Lucía también. Saludo grande ahí para el papito César, también para el abuelito Eloy. Muchas gracias, muchas felicidades. Y a seguir compartiendo, como siempre, mañanas bonitas, mañanas bien especiales, por cierto, aquí en tu radio Melodía 104.3, en toda la blanca ciudad de Arequipa. 10 de la mañana con 14 minutos. Lindas mañanas. El WhatsApp de la radio, el 912-133-777, para toda la familia que esté en compañía de radio Melodía en Arequipa.

0: eso. Bueno, serán cascarrabias, pero no salvajes, ¿no es cierto? Oye, terrible los papitos el día de hoy, ¿eh? Por cierto, están sacando trapitos al aire, creo, ¿eh? No, mentira. Lindos los papachos, ¿verdad que sí? Son las 10 de la mañana con 19 minutos, tenemos llamadas telefónicas. Hola, muy buenos días. Hola.
1: Buenos días, Renzo, en esta linda mañana del Día del Padre.
0: Gracias, sí, sí.
1: Quiero mandar un saludo muy especial para mi hermano Ismael en el pesquero y para mi cuñado Luis Díaz y para mi sobrino Gustavo Tito Cruz.
0: Uy, qué bonito.
1: Un especial también para, hoy ya que están de cumpleaños, para mi sobrino Joseph, que ha sido el día de ayer, y para hoy día, para mi sobrina Erika.
0: Azu, que
1: Erika están... Tito Cruz, que la pasen muy bonito y que Dios los bendiga siempre.
0: O sea, que está el día de hoy...
1: Como también a ustedes de Radio Melodía, que día a día alegran nuestra mañana, ¿no? Y todo el día.
0: Gracias. No, a ustedes, mami, nosotros nos debemos a ustedes también, de verdad que sí. ¿Eh? ¿Cuál es su nombre?
1: Mi nombre es Carmen. La señora Carmen.
0: Señora Carmencita, gustoso conversar con usted también. Gracias por estar en compañía de la radio las 24 horas del día, ¿no? Y si hubiera una hora más, también. ¿Cierto? Qué gusto, señora Carmencita. Un besito para usted y un abrazo grande para todo, para el esposo, para toda la familia que está por ahí también. ¿Ya? ¿Sí? Listo.
1: Gracias, a usted. Muchísimas gracias.
0: Cuídese mucho, bonita, linda y hermosa mañana. Tenemos otra llamada telefónica. Aló, hola, muy buenos días. Hola.
2: Hola, Renzo, ¿cómo estás?
0: Hola, ¿qué tal? ¿Con quién tenemos el gusto?
2: Con Julia.
0: Julita, linda, preciosa, ¿de qué parte nos está llamando? ¿De qué distrito?
2: De Pocorpata.
0: Pocorpata. Julita, linda, ¿qué podemos hacer por usted? Cuéntenos, adelante, la escuchamos. Todo el equipo del Perú y el mundo entero la escucha. Adelante.
2: Quería mandar un saludo para mi esposo.
0: Ya, muy bien, adelante. Dígale algo bonito. ¿Y cómo se llama él?
2: Percy.
0: Adelante, Percy, dígale algo bonito. A ver, vamos a ver, ¿qué le diría usted si lo tiene frente a los ojos y lo mira así, como aquella primera vez? ¿Qué le diría?
2: Feliz Día del Padre para mi esposo maravilloso. Gracias por tu amor, paciencia y por ser el mejor papá para mi hija. Te amamos muchísimo de parte de tu esposo y de tu hija.
0: Qué lindo. Un aplauso grande, por favor, para todos los papitos, para Percy. ¿Y qué va a cocinar el día hoy? Cuéntenos, ¿qué le gusta a él? O bueno, no sé qué van a preparar, cuéntenos, chismosenos.
2: Le voy a llevar a comer.
0: Lo voy a invitar a... qué bonito, vaya toda la familia, si tienen la oportunidad de hacerlo en buena hora. Espero que la pase bien y se lleve buen provecho, ¿ya? Pásala bien, ¿sí? Listo.
2: Gracias. Muy... Feliz Día del Padre para todos.
0: Gracias. A ustedes también. De verdad que le agradecemos muchísimo. Gracias, un besote grandote para usted y para toda la linda, hermosa familia que esta hora está en compañía de la radio, disfrutando como siempre esta mañana muy bonita en tu Radio Melodía 104.3. Con toda la ciudad de Arequipa, como siempre. 10 de la mañana con 22 minutos. Esta es tu Radio Melodía, agradeciendo como siempre todos los mensajes, los audios, las llamadas. Y vamos a seguir todo el día, toda la tarde también, por si acaso, ¿eh? Una sola radio, Melodía. Un gran equipo, ustedes y nosotros. 10 de la mañana con 22 minutos.

0: se puede. ¿Cómo dice que no se puede? ¿No? Sí se puede, ¿no?
1: Ay, no se puede, ay, no se puede.
0: Ah, sí se puede, sí, sí se puede, ¿eh? Sí, sí. Muy bien, son las 10 de la mañana con 25 minutos en tu radio, Melodía 104.3. Un homenaje muy especial a nuestros papitos que Leo hoy está en compañía en la radio también. Bueno, los que no están, obviamente, también una oración hasta el cielo a cada uno de ellos. Tenemos saluditos por acá también, claro que sí, un saludo para Josecito Pinto. ¿Cómo está mi hermano el alma, José? Ahí le manda saluditos también muy especiales, atención. Ahí dice un saludo muy especial para mi papá de parte de Josecito, para mi papá Jesús, que está muy lejos y sé que este saludo él lo está escuchando. Dice a mi suegro Huberto Antonio, para mis cuñados Wilson, Hugo, Álvaro y para mi hermano Elmer, David, a mis tíos Argelio, Jorge, Jesús, reciban este saludo de parte de José Martín. ¡Qué gusto! Saludo también para Mónica, Mirla y para mi hija Grecia, Mirelia, desde la selva su encanto. Ah, ya, pero lo vamos a decir así, desde la selva su encanto, este saludo. Ya, muy bien. Desde la triple frontera hacia Arequipa City. Bueno, este día muy especial, pronto estaremos por allá para degustar del rico adobo con su té piteado. ¿Cómo se extraña Arequipa cuando uno está lejos, no? Cuando uno viaja a alguna parte del país, de repente por motivos de estudio, de trabajo, o peor aún, al extranjero, ¿verdad? Nos separan muchas horas de vuelo, de viaje, pero se extraña mucho Arequipa. Entonces, saludo para toda la familia que está en compañía de la radio, aparte de José Pinto, ahí en la triple frontera, nos escucha a través del internet. También quiero mandar saludos para todos los papacitos de la radio, aquí de Radio Melodía, pues un saludo grande a la distancia para todos y cada uno de ellos, para todos los papacitos, dice, tal como dijimos un saludo, ¿no? Nos dijeron un saludo también ahí, para todos los papacitos de la radio. Ahí para Edgar Añari, para Jaén Palma, Daniel Castillo, Ray Tapia, Ever Ticona, Daniel Zambrana, Serafín Ticona, Joral Miranda, Pablo Rojas, Jorge Tejada, Jimmy Aya, José Antonio, para todos los muchachones de la radio. Ese corazón joven que invade siempre con alegría, con entusiasmo, también con informaciones, con noticias, las 24 horas del día, siempre atentos a lo que pueda suceder aquí en La Blanca Ciudad Arequipa. Es por ello que estamos siempre juntos, unidos con ustedes también. Radio Melodía agradece como siempre la sintonía a todos los papitos que están en compañía en la radio el día, este día muy especial, y a todos los papitos aquí en la radio que elaboramos y trabajamos con mucho cariño y amor para todos ustedes también, ¿verdad que sí? Porque ustedes son parte principal, parte fundamental del corazón de Radio Melodía. Dice la mañana con 27 minutos, 104.3. Y seguimos con más de la programación musical en tu radio Melodía.

0: una locura por su amor, por la amistad y el cariño que nos dan los papitos, ¿verdad que sí? Las 24 horas del día, siempre preocupados por salir adelante con la familia, ¿verdad? Son las 10 de la mañana con 30 minutos, nos vamos a una pausa comercial, venimos con más aquí en tu radio Melodía.
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1: Es en la hora en todo el Perú, son las 10 de la mañana con 31 minutos en tu radio Melodía. Continuamos con más de la programación especial para todos nuestros papitos. 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

0: Ahí saludito para toda la familia que se acompaña en la radio esta hora. Oye, gracias, de verdad que sí, ¿eh? Saludos grandes para mi amigo Marco Antonio. ¿Cómo está mi amigo Marquito? Buenos días. Saludos para su hijita también, para Luis Marco, para su nieta Micaela. Qué gusto ahí en el listito de Hunter. Gracias por la compañía. Gracias por la verdadera amistad que a través de los años, pues obviamente, queda perenne, ¿no? A través del tiempo. Es muy importante ello, ¿no? Quien siembra, cosecha. Eso es importante. Y si sembramos buenas amistades, bueno, vas a cosechar muy buenos amigos. 10 de la mañana con 35 minutos. Continuamos con más en esta mañana muy bonita aquí en tu radio Melodía. Con más llamadas telefónicas también a través del... A ver, llegamos por acá, el 285152. A ver, llegamos por acá. ¿Con quién estamos? Aló, hola, muy buenos días.
1: Aló, Renzo, buenos días.
0: Hola, buenos días. ¿Con quién tenemos el gustazo de conversar, eh? ¿Con quién estamos?
1: Con Janet.
0: Janetcita, linda, preciosa. ¿De qué parte me está llamando? ¿De qué distrito?
1: En Miraflores.
0: Miraflores. Saludos grandes para todos nuestros amigos en Miraflores. Janetcita, linda, ¿qué podemos hacer por usted? Cuéntenos, díganos, coméntenos.
1: Quisiera mandar saludos a los papás, a todos los papás, en especial a mi papá Ronald, a mi suegro Adolfo, a mi esposo Jorge, a mis cuñados, a mis primos, mis sobrinos, a todos los papás, que los pasen muy bonitos, que el Señor los bendiga y les siga dando sabiduría y que ellos sigan con esa labor tan grande que les dio Dios.
0: Qué bueno, señora linda, precioso, un besote para usted también, para toda la familia, para todos los varones de la casa que leo hoy también, obviamente, ¿por qué no? Se pueden poner el mandil, ¿no? Nos ponemos el mandil siempre. Señora linda, un besito para usted, cuídense mucho, que tenga una bonita mañana y parte de la tarde también en compañía de Melodía. Besotes grandotes.
1: Gracias.
0: A usted. Gracias por llamar. Están llamándonos también nuestra mamita. Los papás también llaman. Se mandan autosaludos, dice. Claro, el 28-5152-2058-11-2044-20. Y también el WhatsApp en la radio que Leo está reventando. Lo cual vamos a mandar saluditos en estos momentos también. A ver, chequeamos nuestro WhatsApp en la radio. El 912-133-777. A ver, la persona que ha enviado sus saluditos por acá. Chequeamos el saludo entonces. A ver, por acá dice. Hola, Renzo. Un saludo para mi papá, Pedro. De parte de sus hijos, parte de los nietos y y parte de Yaret, ¿no? Que lo quieren mucho, agradecerle por todos los años de enseñanza, hicieron un amigo muy, muy especial. ¡Feliz Día del Padre! Ahí, felicidades entonces para el señor Pedrito, gracias por la compañía. Otro saludo por acá también tenemos, a ver, por acá dice, buenos días, quiero mandar un saludo para mi papá Roberto Rodríguez, que está en Socabaya, en Horacio, exactamente. También para mi padrino César Huanca, en 4 de octubre, Socabaya. ¡Feliz Día del Padre! También para nosotros, los papis de Radio Melodía. Gracias, parte de su hijo y ahijado Rodrigo Rodríguez. Muchas gracias, felicidades para el señor Robertito, también para el padrino, para el señor Cecitar Huanca. Gracias por la compañía también. Otro saludo por acá tenemos también. Vaya, perfecto, un saludo grande para el señor Juan Carlitos Aguirre, ahí en el distrito de Hunter. Saludo también para la señora Florcita Rizú, la mamita. Vamos a meterle el audio un momentito más, no se preocupe. Tenemos los audios. Acá otro saludo para acá, dice por acá. Saludo para, a ver, para el señor Mauro Paz Barriga. Señor Maurito, ¿cómo está? Muy buenos días. De parte de su hija, que lo extraña, que partió allá cuando yo era una bebé, dice, para mi esposo. Bueno, antes que todo, siempre una oración hasta el cielo, ¿verdad? Claro que sí, para el señor Maurito Paz Barriga. Hay un saludo a la distancia con muchas oraciones. También para el esposo, para el señor Román, para el segundo papá, Ramiro Polanco, también para los hermanos Eduard Paz y Eduardo Polanco, que Dios los proteja y los bendiga siempre. Muchísimas gracias. No, las gracias a ustedes más bien por estar en compañía de Radio Melodía, como siempre, ¿verdad que sí? Tenemos más saluditos por acá también, dice por acá, saludos, buenos días, Radio Melodía. Quiero mandarle un saludo muy especial para mi tío Fidel Castro Chambi. Me trae recuerdos, ¿eh? Fidel Castro Chambi, que es como un padre para mí. Le envío un saludo con mucho cariño de parte de Tiago Choquechambi Peña. Ahí entonces, para el señor Fidelito, muchas bendiciones, muchos saludos para usted también. Gracias por la compañía. Otro saludo también por acá, Isa. Un saludo para Juancito Arroyo Cabana, de parte de su esposa Rosa Cigüinta, ¿no? De parte de la señora Rosita Cigüinta Rosas, aquí este gran día de los padres, que lo quiere mucho y lo ama muchísimo también, de verdad. Gracias por ir entonces para el señor Juancito Arroyo Cabana. Gracias por la compañía. Tenemos más saludos por acá. El último por este momento, nada más. Buenos días, feliz día del padre para todos los padres arequipeños, en especial para mi papá Isaías Alarcón. ¿Cómo está, señor Isaías Alarcón? Buenos días. Está escuchando Radio Melodía en el Pedregal. ¡Qué gusto! Un saludo y un aplauso grande. Oye, qué hermoso contar con su presencia también a través de los mensajes, a través de WhatsApp de la radio. Nos encanta muchísimo. 10:40 en tu radio Melodía 104. ¡Pum!

0: ¡Ajá! Una bulla para Radio Melodía y para todos los papitos que están en compañía de la radio a esta hora de la mañana. ¡Qué gusto! 10 de la mañana con 43 minutos. Tenemos saluditos más por acá que nos hacen enviar también a través del WhatsApp de la radio, que con mucho cariño y gusto también los enviamos en este momento. Dice por acá: hola, Radio Melodía, un saludo para mi papá, Enrique Tito. ¿Cómo está, señor Enrique Tito? Buenos días, señor Enrique Tito. Buenos días. De parte de su hijo Álvaro, desde Hunter, escuchando Radio Melodía también. Salud grande para ustedes, entonces, señor Enrique Tito. ¿Cómo está, señor Enrique Tito? ¿Pasándolo muy bien, sí? Perfecto, así de gusto, señor Enrique Tito. Mucha felicidad para el señor Enrique Tito el día de hoy, de parte de su hijo Álvaro. Con mucho cariño en el distrito de Hunter, señor Enrique Tito. Pásela muy bien. Saludos para acá, también tenemos otro saludo para el patriarca de los Cachicatari, para mi padre Regino, que desde el cielo pues nos cuida, nos lleva a la delantera simplemente. Saludos, padre amado, dice también para el señor Regino. Muchas felicidades para usted también, para el amigo Luis Cachicatari también, ¿no? El día de hoy estará transformando algo, no creo, ¿no? Hoy día estará descansando de repente pues obviamente con la familia, qué sé yo, en buena hora, pasarle bien siempre en compañía de Radio Melodía. Tenemos más audios, claro que sí, 912-133-777. Buenos días, adelante.
1: Buenos días, señores de Radio Melodía. Un feliz día por el Día del Padre. Para todos un fuerte abrazo. Y por medio de su emisora quiero mandar un saludo para todos los crocantes de la Universidad San Agustín, exclusivamente hoy muy especial al ingeniero José Mayore. Que Dios me los bendiga, que este día sea muy lindo para ellos. Un fuerte abrazo de su amiga Chayo.
0: ¡Hola! Ahí, mandando saluditos, qué gusto, con confianza, lo importante también. Llamadas telefónicas también en estos momentos. Salud, hola, muy buenos días.
2: Muy buenos días, señores de Radio Melodía.
0: Buenos días.
2: Les habla su oyente acá del distrito de Pocaspata. Quiero aprovechar para enviar un efusivo saludo hasta los Estados Unidos para mi papá Andrés Llanos Borda, quien lamentablemente se encuentra ya alejado de nosotros. Pero siempre el cariño, el amor hacia él, el agradecimiento siempre será eterno, siempre será constante, a pesar de la distancia que hay. Él sabe que lo amamos mucho, que lo queremos por ser un gran padre, un ejemplo a seguir para mí, una persona a la cual siempre voy a admirar y querer, y sobre todo por ser un gran padre, un gran esposo, para mi mamá también, que en este tiempo que mi padre no ha estado, ha sabido ser padre y madre para nosotros. Un saludo muy grande hacia él, lo amamos mucho, que pase un bonito día, y también un saludo y un abrazo hacia el cielo para mi abuelito Nicanor López, quien se encuentra allá junto con mi abuelita, y para todos ustedes también, todos los padres de Perú, de Arequipa. Un feliz día y que tenga un bonito día.
0: Gracias, para usted también, para la familia. Gracias por llamarnos, gracias por compartir también su emoción, compartir su alegría también, que es muy importante también. Tantos sentimientos encontrados que hay de momento y que el día de hoy podemos de alguna manera desahogar también, ¿verdad? Con muchas alegrías para los papitos que estén en compañía en la radio, en frente a puntos, no solamente de Arequipa, de Perú, sino también a través del mundo entero, por cierto, ¿no? Por ello que también las llamadas telefónicas llegan a todo el mundo a través de las redes sociales, ¿no? Con Radio Melodía en vivo, todo el mundo escucha los saluditos. Más llamadas telefónicas. Salud, hola, muy buenos días.
3: Muy buenos días, llamada para felicitar a mi esposo Álvaro Manrique Concha, que lo pase muy bonito porque es un padre ejemplar, un esposo extraordinario, lo amo con todo mi corazón y a la vez también deseo un saludo para todos los papás de la radio y también de Arequipa y de todo el Perú, que lo pasen muy bonito en nombre de Dios y de la Virgen María, que derrame las mejores bendiciones sobre todos los papás.
0: Exactamente.
4: Papito, te quiero.
0: ¡Ay, qué bonito! A quererlo toda la vida y por siempre. Gracias, un besote para ustedes también. Gracias por estar en compañía de tu radio Melodía 104.3 el día de hoy también, ¿verdad? Muchos están sacando ya la caja china, ¿no? Están ahí haciendo su cosita, la parrilla, ¿no? De repente algo sencillo también, ¿no? A veces a mí no hay muchas posibilidades de repente económicas, pero lo importante es que estén juntitos, ¿no es cierto? Ese es el regalo más bonito, creo yo, que un papá puede recibir, ¿no? Es muy importante. Yo por eso yo le digo a mis hijitos también de igual manera, aprovechemos el día a día que estamos juntitos, amanecemos a Dios gracias juntos, nos miramos, nos podemos abrazar, nos podemos dar un beso, un abrazo, en fin, hay que disfrutar de la familia, hay que dejar de lado los orgullos, ¿no? Dejar dejar de lado esas cosas negativas que desunen a las familias. Al contrario, lo que queremos más en esta sociedad, y que creo yo todos queremos, la paz, la unión, la fraternidad en la familia, porque de ahí parte todo también, ¿cierto? Así que pongamos esa semilla de amor, esa semilla de amistad también en las familias, para que podamos seguir adelante y disfrutar cada mañana, siempre en compañía de Radio Melodía también, ¿por qué no? Con las informaciones, las noticias, la música, las tardes también, bueno, en fin, todo como siempre con cariño para ustedes. 10 de la mañana con 48 minutos en tu radio.

0: Y vamos enviándole saluditos también el día de hoy. Bueno, gracias por la compañía y la sintonía también de Radio Melodía en toda Arequipa, el Perú y el mundo entero, por cierto, ¿eh? Ahí saluditos para, dice por acá, para el señor Danielito, con mucho cariño también. Feliz Día del Padre. Para cada uno de ustedes también, gracias por la sintonía, por cierto, ¿eh? Como mi papá dice, ¿no? Ahí, ¿dónde está Topollillo? Por favor, Topollillo, venga por acá. Se ha escondido. Aquí está, Topollillo, venga. Pues le estamos solicitando. Pues Topollillo, venga, ahorita. Aquí está en la mesa, en la mesita, Topollillo. Ahí está mi Topollillo.
1: Yo quiero ser como mi papá.
0: Sí, Topollillo. Yo tenía un muñequito Topollillo también. A mí me regaló uno. Grandecito era también, ¿no? ¿Qué será de su vida? ¿Dónde estará, no?
1: Zapatos me pondré.
0: ¿Cómo pasa el tiempo rapidito, no? Sí,
1: y
0: sí, sí,
1: me
0: sí.
1: Iré como él a trabajar. Como mi
0: bueno, por acá tengo un saludito, también dice por acá, saludos a los grandes padres de Arequipa, de manera muy especial a nuestro papito Juancito Torres, de parte de sus hijos Claudia, Melisa, Daniel, como su esposa. Feliz Día del Padre, saludos, bendiciones también para el señor Juancito Torres. ¡Qué gusto! Ahí tenemos más saludito por acá, atención, ahí llegamos por acá, ¿dónde está otro que está por ahí? Eso, por acá, antes de que se nos olviden, se nos pase por acá. Ahí, saludos para mi querido papito, dice para Billy Cuyo, ¿no? Para el señor Billy Cuyo. Que a pesar de ser muy cascarrabias, lo queremos mucho. Otro cascarrabias. Vamos a hacer un grupo de cascarrabias acá de WhatsApp, ¿ya? Oye, de verdad, tal cual, así no te crees, qué gusto, ¿verdad? Ah, la grande broma también, qué sé yo, ¿verdad? Pero lo bonito es que me mandan salito para llegar. Billy Cuyo, saludo grande a la distancia también, gracias por la compañía. Por acá dice otro solito, dice por acá, ven. Saludo para todos ustedes de radio, en especial quiero mandar un saludo para mi esposo Hilario, de parte de su esposa Gladys, que lo quiere muchísimo y le está preparando un delicioso rocoto. Coto relleno. ¡Ah, su! ¡Qué delicia! ¡Qué delicia! Otro saludo por acá dice para el señor Jaime Maquera en Pocarpata. Pedro Pedías, exactamente, ¿no? De parte de su hijo, Justin. Saludos a todos los papás de la radio. Muchas gracias, de verdad, les agradecemos mucho por los saluditos también. Ahí entonces para el señor Jaime Maquera. Tenemos tiemposito, ¿eh? Un poquito tenemos tiempo por acá todavía porque tenemos, ya viene Diversito más adelante también porque tiene muchísimos, muchísimos más saludos para todos ustedes también, ¿ah? ¿Eh? Feliz Día del Padre, por acá nos mandan estampitas, qué bonito. La Virgencita, nuestra madre, la Virgen María, también los cuida, los proteja muchísimo, dice por acá. Un saludo para mi papito de la tierra al cielo, dice el señor Juan Francisco Mamani. Un super papá, siempre en mi corazón, papito, valoren a sus papás siempre. Y otro saludo también para mi suegro, dice el señor Jesús Uribe. Muchas bendiciones y que el señor guíe su camino a todos los padres y llene su corazón de mucho amor. Entonces, saludo para el señor Jesucito Uribe. Gracias por la sintonía, siempre de su radio, Melodía 104.3, como siempre, en toda la Blanca Ciudad de Arequipa. Llegamos a la parte final de mi compañía, su amigo Renzo Bengoa. Les dice gracias por todo. Como siempre, un agradecimiento especial a todos ustedes. Una oración para todos los papitos que están aquí también. La oración, reciben muchas oraciones también. De igual manera, los que están en el cielo también. Para Papá Dios, nuestro papito grande, el que siempre nos cuida y nos protege. Un saludo grande también para todos los papitos que están trabajando a esta hora de la mañana o que están de repente con la familia en buena hora. Pásenla bien, disfruten siempre la programación de su radio, Melodía, a las 24 horas del día, como siempre. Ya, gracias, pásenla bien. Ya viene, como siempre, para más saludos, ¿ah? ¿Eh? Hay más saludos acá en el WhatsApp, no se preocupen. Él se va a encargar de continuar con más de la programación musical en tu radio, Melodía. Día 104.3, un saludo para Pedrito Caballo, ¿cómo está? Buenos días, también mandan saludo para todos los chicos de la radio 104.3, como siempre ahí en su corazonzote. Gracias por todo, Dios Padre los cuide, los bendiga, retorno mañana a partir de las 10, cuídense mucho, linda y hermosa tarde, ¿no? Bueno, aparte de la mañana que queda todavía, ¿no? Sí, pásale bien, feliz día papito de Radio Melodía.

0: Es el momento de Perú, 11 de la mañana en punto.
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Gracias por estar escuchando Somos Melodía, la radio que está en el corazón de los arequipeños, la radio del primer lugar en sintonía. Gracias por estar escuchando Melodía. Gracias por estar escuchando la radio del primer lugar. Te saluda Ever Ticona. Y nos quedamos contigo en los siguientes minutos para compartir buena música, música variadita, celebrando el Día de Papá. Celebrando el Día de todos los viejitos lindos, de todos los papás, papacitos y todos los papás que siempre escuchan Melodía. Gracias por esa sintonía. Saludo para ustedes que siempre están con la radio del primer lugar en sintonía. Somos Melodía. A ver, un saludo para el patriarca de los Cachicatari, mi padre Regino, ahí que está en el cielo. Ay, ay, ay, que lo cuida siempre a toda la familia. Saludo, padre amado, para el cielo también va el saludo. Otro saludo por acá. Hola, buenos días, un feliz día a todos los papitos de la familia Juan Bernardo Jara Hugo Málaga Wilson, que está escuchando Melodía. Saludo también para Carlos Jara, para Juan de Dios, para José Jara, Juan Carlos Valdés, para José Martín, para todos los que están escuchando ahí Melodía. Dios los proteja y brinde salud y seguir adelante con su familia. Saludos, saludos y bendiciones en esta parte de la mañana. Escríbanos y mándenos los audios al WhatsApp. Vamos a pedir que nos manden audios al WhatsApp, ¿ya? Para que manden los saludos aquí en Melodía. Audios al WhatsApp 912-133-777. Somos Melodía, escríbanos al WhatsApp. También nos pueden llamar al 2851-5258-11, al 204420. Llámenos, manden los saludos por el Día de Papá, por el Día de todos los papás, de todos los papacitos. Hey, tú, muchachito. Con toda esa alegría que usted tiene, señora, vamos, arriba los ánimos. Con toda esa alegría para ustedes, amigos, que siempre escuchan Melodía. De repente con el rico desayuno recién en esa parte de la mañana. O quizás ya a punto de almorzar, ¿no? Buen provecho para ustedes, somos Melodía, la radio número uno, la radio del primer lugar en sintonía.

Más saludos aquí en Melodía 104.3. Toda la música variada en una sola radio. A ver, dice por acá, saludo para Don Vito, que ahí está escuchando Melodía en Fundo Medina. Escuchando todos los días la radio. Saludo para Don Vito, para toda la familia que siempre está escuchando la radio. A ver, están comiendo su rico adobo de ganso. Saludo también para Carlos y Elisban. Un feliz día para todos los papás ahí en Fundo Medina, escuchando Melodía 104.3. Feliz día a todos los papitos, claro que sí, como tiene que ser, ¿eh?

0: Feliz día a todos los papás que siempre escuchan Melodía. Feliz día a todos los papás que todos los días están con la radio 104.3. Vamos a ir con los audios que nos mandan al WhatsApp de la radio, la FM de Melodía.
1: De parte de su mamita Flor Ríos, un gran abrazo para todos ustedes también.
0: Ay, ay, ay, gracias, ah, gracias, gracias. Ahí está con los saludos que nos mandan en esta parte del programa aquí en Melodía 104.3. Más saludos por el día de papá. Mándenos los audios aquí en Radio Melodía. Nosotros vamos a soltar los audios que nos mandan a través del WhatsApp de la radio 912-133-777. 912-133-777. También nos pueden llamar a los números de la radio. ¡Vamos con otro audio!
2: Buenos días, señores de Radio Melodía. Un feliz día para cada uno de ustedes.
0: Gracias.
2: Que la pasen el día de hoy muy bonito junto
0: muchas
2: a sus
0: gracias,
2: familias.
0: Muchas gracias.
2: De igual manera, quisiera saludar en Orcopampa a mi papá,
0: uy,
2: Mario, a mi tío Andrés, a mi tío José Luis en Chicaimarca. De igual manera en Aplau, a mi tío Wilson, a mi tío Juan. Y por qué no también en Tambillo, a mi tío Rubén.
0: Ahí
2: y acá
0: está.
2: En Arequipa, a mi esposo. Y a mi cuñado, que la pasen muy bonito el día de hoy, que el Señor siempre los guarde y los bendiga.
0: Oh.
2: Un abrazo a la distancia y un grato saludo.
0: Gracias, gracias por esa confianza que siempre nos tienen. Gracias, ahí está para todos los sectores. ¡Feliz día a todos los papás que siempre escuchan Melodía! Yo tengo el mejor papá del mundo mundial, ¿no? Estás al lado de tu papito en esa parte de la... En esta parte de la mañana, abrace a su papá, abrácelo, abrácelo ahí, dígale cuánto lo ama, cuánto lo quiere. Dele un beso bien grande y sigue escuchando Melodía como tiene que ser, Melodía 104.3. El mejor papá del mundo son los papás que escuchan Melodía, la radio número uno, la radio del primer lugar en sintonía. Vamos a seguir bailando, ¿qué le parece a todos ustedes? Vamos a seguir disfrutando toda la música variada. Escríbanos al WhatsApp de la radio, mándennos los audios al WhatsApp de la FM de Melodía. Llámenos a los números de la radio.

Marejana, Marejana, aquí en Melodía 104.3. Qué buena canción, qué buen tema aquí en la radio que está en el corazón de los arequipeños. Sigan mandando los audios en esta parte del programa. Aquí en Melodía.

0: casa. ¿Han bailado en casa o no han bailado? Claro, han tenido que bailar, pues sí o no. Han bailado, tienen que bailar con las buenas canciones de Melodía, la radio que está en el corazón de los arequipeños. 11 de la mañana, ya con 25 minutos. Toda la música variada en una sola radio. Vamos con más audio que nos mandan a través del WhatsApp de la FM de Melodía.
1: Buenas tardes, señores de Radio Melodía. Quiero mandar un saludo para mi papá que ahorita está trabajando en el tablón.
0: Ay, ay, ay. Ahí chambeando, trabajando y escuchando Melodía 104.3. Qué bonito, ¿no? Ahí está chambeando. Ahí todos los amigos que están a todo volumen con Melodía. Y hay papás que están trabajando como tiene que ser. Tienen que chambear, dice, para llevar algo más a casa. Vamos a seguir con más saludos. A ver, otra vez al WhatsApp de la radio.
2: Buenos días.
0: Buenos días.
2: Quería enviar saludos a todos los papitos de Radio Melodía.
0: Gracias.
2: Asimismo, por otro lado, quiero enviar un saludo muy especial a todos los papás de mi familia, como es mi papito Gregorio Papel, y mis hermanos Wilber, Rubén, y a mis cuñados Roberto y Marcos, que se encuentran celebrando todos en San Camilo La Joya.
0: Ahí está.
2: Un fuerte abrazo a todos ellos. Que Diosito siempre les siga bendiciendo con mucha salud, para que sigan adelante con su familia.
0: ¿Cómo tiene que ser?
2: Seguimos con los saluditos por el Día del Padre, en esta ocasión para Cerro Colorado, para la familia Ruelas, para mi suegro Máximo Ruelas y mis cuñados Gregorio, Fernando, Roberto y en especial para mi esposo Vicente Ruelas. Diosito los bendiga y les dé mucha salud.
0: Mucha salud para todos los papás. Gracias por escribirnos, gracias por mandar sus audios, ¿eh? Somos Melodía 104.3. Ahí en casa están bailando, me cuentan. A ver si alguien manda un video de los que están bailando en casita, ¿eh? Normalazo. Somos Melodía 104.3. Un bonito domingo, celebrando el día.

0: Ahí está, Ojito Mentiroso de Bill Orozco junto a Rodrigo Tapari aquí en Melodía, la radio número uno, compartiendo más canciones. Vamos a ir a la pausa y luego de la pausa regresamos con más canciones, ¿ya? Más música y más saludos aquí en esta parte del programa, en la radio del primer lugar en sintonía. Somos Melodía 104.3. Toda la música en una sola radio. Pausa y venimos.
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1: Esta es la hora, son las 11:31, 11:31. Seguimos disfrutando toda la música en una sola radio. Y vamos a seguir bailando y vamos a seguir con más saludos.

0: salsa aquí en Melodía 104.3. ¡Qué buena salsa!
1: Tengo el mejor papá.
0: El mejor papá del mundo. El mejor papá del mundo. Son los papás que escuchan Melodía, ¿sí o no? Son los papás que están escuchando Melodía en esa parte de la mañana.
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0: Somos Melodía 104.3. A ver, por acá, saludo para nuestro gran amigo Pedrito. Buena, Pedrito Carguayo, feliz día del padre. Para todos que escuchan Melodía 104.3 todos los días con la radio, sigan mandando los audios. Llámenos a los números de la radio, ¿eh? Mande, llámenos los números a la radio. A ver, dice, saludo para nuestro papito Jorge Mora. Gracias por ser nuestro guía, nuestra fuerza y nuestro refugio. Tu ejemplo es el mejor legado que nos dejas. Feliz Día del Padre. De parte de los hijos, ¿eh? Que lo queremos mucho, dice. De parte de Jorge, Rogelio, José. De parte de Milady, Lucero y Christopher. Extendemos nuestros saludos a los papás de la radio. Bendiciones, ¿ah? Saludos, saludos para todos los papitos. Para el señor Jorge Mora, escuchando Melodía 104.3. Once de la mañana con 37, 11:37. Arriba los ánimos, amigo del volante que todos los días nos escucha. Señora que está escuchando la FM de Melodía, buen provecho si de repente ya está almorzando, ¿no? Ya está de repente almorzando y escuchando Melodía. Vamos a ir con más audios en esta parte del programa, a ver. Buenos días, señores de Radio Melodía. Por favor, quiero mandar saludos a mi papá que está en el cielo. Y a mis hermanos Juvenal, Juan y Freddy. A mis cuñados Nils y Fernando. A mi sobrino Rollinson. Y a toda la familia que siempre escuchan Melodía. Que Dios les siga concediendo sabiduría para amar, conducir, proteger y enseñar al regalo más grande que y preciado que Dios les encomendó, su familia. Uy, qué bonito. Un abrazo a todos los papitos. Los queremos muchísimo. Sigan escribiendo al WhatsApp. ¡Manden los audios!

0: Ahí está Resistiré, aquí en Melodía 104.3. Continuamos con más saludos aquí en Melodía, más canciones para ustedes que siempre escuchan la radio del primer lugar en sintonía. Vamos con los audios en esta parte del programa.
1: Buenas tardes, Radio Melodía. Con mucho gusto, podría mandar un saludo a mi papá Freddy Zucca González de Poker Pata, de parte de su hijita muñequita, que lo quiere mucho y de que gracias por estar siempre conmigo y que siempre va a estar y cuente conmigo.
0: Gracias, muchas gracias, bendiciones para ustedes que están ahí escuchando Melodía 104.3. A ver, vamos con otro saludo.
2: Quisiera saludar a mi padre, John Bill Copa Quiñones, un saludo muy, muy especial.
3: Y yo también.
0: Ahí están los pequeños saludando a su papito. ¿Eh? Me gusta cuando escuchan en familia la radio, una radio 100% familiar, una radio que siempre escuchan toda la familia. Somos Melodía. Nos cuentan, son fanáticos de Michael Jackson, ¿no? Un papá está bailando ahí la música de Michael Jackson y nosotros complacemos a nuestros oyentes. Somos Melodía 104.3. Sigan escribiéndonos al WhatsApp de Radio Melodía.

0: 104.3, somos Melodía, la radio número uno, la radio del primer lugar en sintonía. Continuamos con más canciones, música para ustedes, para usted, señora, caballero, que todos los días escucha Melodía, la radio número uno. Vamos a seguir disfrutando toda la música, claro, para los papás que están escuchando la radio en los diferentes distritos, ahí celebrando su día. Llámenos a los números de la radio.
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0: Contestamos las llamadas a los números de Radio Melodía 104.3.
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0: Tengo el mejor papá del mundo mundial. Qué bonita, ¿no? Qué bonita frase. Ahí está. Para todos los papitos. Tienen que engreír a papá el día de hoy, ¿ah? Ya mañana que chambé nomás, dice. Hoy tienen que engreír a papá. Vamos a ir con más audios al WhatsApp de la radio. Vamos a ir también con las llamadas que nos dan a través del 205811. Vamos al teléfono. Hola, hola, Melodía.
2: Muchísimas gracias.
0: Hola.
2: Muy buenos días, señor periodista.
0: Buenos días.
2: Quisiera aprovechar la oportunidad, la ocasión, el día de hoy, ya en especial, que es el Día del Padre, para así llegar un saludo a todos los papás y también a las mamás. Que son papás.
0: Madres y
2: así
0: padres.
2: Que para cada uno de ellos.
0: Claro.
2: Un saludo muy especial. Un abrazo. Para ustedes también.
0: Gracias.
2: Muchísimas gracias, Radio Melodía.
0: Bueno, no, gracias a ustedes por llamarnos, por darse este tiempo de llamarnos y mandar saludos. Vamos con otro, otra llamadita. Hola, Melodía. Hola, hola.
3: Hola, muy buenos días.
0: Buenos días.
3: Saludarlos. ¿Ya? En este día especial que es con el Día del Padre a todos los integrantes de Radio Melodía. Y también a los papás que son padre y madre.
0: Claro.
3: Y saludarlo a mi hijo especialmente, Alexei Ernesto Taco Kenaya, que es un papá y mamá.
0: Wow.
3: Saludar a mi esposo, Alberto Tapia, a mis hermanos Manuel Kenaya, Hugo Kenaya. Saludos a todos los papás del mundo.
0: ¿En qué distrito nos están escuchando?
3: Socabaya.
0: En Socabaya. Saludos para los amigos de Socabaya.
3: Y a todos los papitos.
0: Claro.
3: Especialmente a los papás que son buenos y responsables y amorosos.
0: Claro.
3: Uh-huh.
0: Un abrazo.
3: A todos los papás del mundo.
0: Como tiene que ser. Un abrazo. Bendiciones para usted, para su familia. Bendiciones para su esposo.
3: Gracias.
0: Para su esposo, para toda su familia y para todos los integrantes de su familia que son papás, ¿ah? Papi, papi, papi, el mejor del mundo. Vamos a seguir disfrutando las canciones aquí en Melodía. Las canciones que le gusta escuchar a todos ustedes. Somos Melodía, 11 de la mañana con 50 minutos. Una bonita salsa de Marc Anthony, ¿eh? Escucha la letra. Felicidades, mi viejo. Felicidades, papá, en tu día.

0: papitos.
1: Gracias por estar siempre.
0: Felicidades a todos los papás.
1: Hoy.
0: Que siempre escuchan Melodía. Hola, buenos días. Quisiera mandar un saludo al restaurante Miski Miski. Ahí está, en Buenos Aires, Argentina. Ay, ay, ay. Un feliz día para todos los cocineros. Para Moisés, Luis y Willy. Desearles muchas felicidades. Bendecido domingo. Y decirles a los papás que los esperamos en el Miski Miski. Ahí está el saludo. El saludo que nos mandan aquí a través de Melodía, a través de la radio del primer lugar en sintonía. Somos Melodía 104.3. Vamos a continuar con más canciones, música variada para ustedes y siempre con una sola respuesta. Yo escucho Melodía 104.3. Vamos a seguir disfrutando música variada en esta parte del programa aquí en Melodía. Los audios, mándenos los audios. Ah, buenos días, señores de Radio Melodía. Quiero aprovechar la oportunidad de mandar saludo a mi tío Luis Pachao, en su onomástico y a la vez el Día del Padre. Estos saludos vienen de parte de su sobrino Carlos Amanqui, desde la provincia de Paucar, de Sarasara, Ayacucho. Un fuerte abrazo y a la distancia, y decirle que lo queremos muchísimo. Muchas bendiciones. Ahí está, cumpleaños y celebrando el Día de Papá. Buenos días, quiero mandar saludo por el Día del Padre a mis hermanos Jaime, César, y un saludo especial para mi padre que está en el cielo. A los papás de Radio Melodía, un saludo también para ellos, para todos los papás de Radio Melodía, todos los días con Radio Melodía, todos los días con la FM de Melodía. Vamos a escuchar los audios que nos mandan aquí en los 104.3. ¿Eh? Manden los audios aquí a la radio a través del WhatsApp de la FM de Melodía. Escuchamos los audios en esta parte del programa en la radio que está en el corazón de los arequipeños.
2: Hola amigos de Radio Melodía.
0: Hola.
2: Quisiera mandar un saludo a mi papito Pascual de parte de su hija Jenny y toda su familia. Y también a mi esposo Holland. Que Dios lo bendiga y lo guarde con mucha salud. De parte mía, su esposa y sus hijas Camila y Paula. Y a ustedes, queridos amigos, que pasen un bonito día. Feliz día, papá.
0: Feliz día, papá, para todos. ¿Eh? Feliz día, papá, para todos los oyentes de la radio número uno. Somos Melodía. Escuchamos más audios en esta parte del programa, en la radio que está en el corazón de los arequipeños.
3: Señores de Radio Melodía.
0: Hola.
3: Les quiero decir un feliz día del padre.
0: Gracias.
3: Y también a mis tíos.
0: Ya.
3: Y le quiero decir a mi mamá Nancy y a mi papá Mario un feliz día del padre. Mamá Nancy, cocínale bien al papá.
0: Claro, mamá Nancy, cocine bien a papá, dice. Tiene que engreír a papá, pues, ahí la señora Nancy. ¡Vamos! ¡Somos Melodía! ¡Feliz día, papá! Papá que escucha Melodía.

dice. ¿Ah? Para que baile y goce, bailando ahí en casa, vamos. Mientras están alistando el almuerzo, baile, disfrute toda la música en con tu radio Melodía, tocando de todo. ¿Ah? Vamos a seguir escuchando los saludos. Manden los audios al WhatsApp de la radio 912-133-777. 912-133-777 es el WhatsApp de la radio. Llámenos a los números de Radio Melodía para que puedan mandar los saludos. ¡Feliz día a todos los papás que siempre escuchan Melodía!

0: Ahí está Armonía 10 junto a Corazón Serrano. Corazón Serrano junto a Armonía 10 aquí en Melodía. Sigan mandando los audios. Vamos a escuchar a los audios. Y vamos a seguir mandando los saludos por el Día de Papá. ¡Feliz día a todos los papás que escuchan Melodía!
1: Hola papá, ¿cómo estás? Solo te llamaba para desearte un feliz Día del Padre. Quisiera abrazarte, pero ya sabes, estoy muy lejos. Le mandé unos centavos a mi hermana para que te comprara tu pastel. No es mucho, pero va con todo mi cariño. Papá, eres el mejor. Gracias por todo lo que hiciste por mí. Pronto voy a regresar. Solo quiero cumplir el sueño de tener una casa allá en el rancho.

0: momento. Cuídate mucho y guarda un pedazo de pastel para cuando regrese. Te quiero, viejo. Y feliz Día del Padre de parte de tu hijo que nunca olvida de dónde viene.
1: ¡Feliz día a todos los papás! Ahí está, papá, eres el mejor de Jaime Murrieta aquí en Melodía. Tremenda canción, tremendo éxito, que lo escuchas aquí en Melodía 104.3. Toda la música en una sola radio. Seguimos escuchando los audios aquí en Melodía.
2: Buenas tardes, señores de Radio Melodía. Espero
1: ¿cómo
2: que
1: está?
2: Mi saludo salga. Es la primera vez que mando un saludo por el WhatsApp de Melodía. Quiero empezar por agradecerles y también por desearles un feliz día a cada uno de ustedes que nos alegran todos los días, en especial los domingos, porque los escuchamos en familia. Un saludo enorme para mi papá, lo quiero mucho, el señor Luciano Perea Linares, más conocido como el Lucho Cartucho Nariz de Anticucho. Otro saludo para mi esposo, que sé que desde el cielo va a cuidar y proteger a mis hijos. Te quiero mucho, donde estés, querido Mirko Molina Linares. Y quiero expresar un saludo enorme. Un saludo que llena de amor y de unión para todos los papitos que están atravesando enfermedades terminales, que están luchando todos los días para que también puedan salir adelante. Hoy es un día especial para muchos, pero para ellos creo que es el doble. Un abrazo enorme para todos los papitos que están pasando por problemas oncológicos, enfermedades terminales. A veces pasan invisibles y hoy que es un día especial, quiero, en nombre de todos los que están luchando día a día por su salud, un abrazo sincero de corazón, que los abracen, que los disfruten. Nadie tiene el tiempo comprado y ellos lo saben. Así que mi saludo especial para cada uno de ellos. Gracias.
1: Gracias por ese bonito mensaje, ¿eh? Gracias por ese bonito mensaje que nos mandan a través del WhatsApp de la radio. Feliz Día del Padre para todos los oyentes de Radio Melodía, la radio que está en el corazón de los arequipeños. 12 del mediodía con 13, qué rápido pasa el tiempo. Vamos a seguir disfrutando toda la música, las canciones para usted, señora, los caballeros, los papás que están ahí celebrando el Día de Papá, ahí en casita.
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1: ¡Póngase a bailar!
3: 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Y dice así.
1: Y dice así. ¡Uy, qué bonito! Baile con la esposa, maestro. Baile con los hijos. Escuchando Melodía 74.

0: 3. Seguimos compartiendo y esa parte del programa, esta parte de la tarde ya, ¿no? Son las 12:20. Vamos a seguir con más saludos a través del WhatsApp de la radio, a través de los audios que nos mandan a través de la radio del primer lugar en sintonía. Somos Melodía.
1: Muy buenos días.
0: Buenos días.
1: Un saludo para todos los papás de Arequipa y en especial para los papás que estamos aquí reunidos, a mi papá Luciano Chupa Gutiérrez y al papá también mi cuñado Dante Copara. Y de parte, ¿no? De Máxima, de Sofía, de Luis y de Diego. De parte de todos nosotros, un feliz día del padre.
0: Ay, está qué bonito. Feliz día a todos los papás que escuchan Melodía. Buenos días, señores de Radio Melodía. Abrazos y bendiciones para todos los padres de esta prestigiosa emisora. Gracias, que sigan los éxitos de siempre y por siempre. Dios los guarde. Muchas bendiciones para ustedes. ¿Eh? Deseo mandar saludos para mi esposo Luis y mi hijo Luis Enrique y mi padre Ramón. Desearle lo mejor y hasta el cielo para mi suegro Enrique. Que Dios los acompañe siempre a cada uno de ustedes. Gracias por los saludos que nos hacen llegar a través del WhatsApp de la radio, a través del WhatsApp de la FM de Melodía. Hoy quiero cantar con toda esa alegría que usted tiene, señora. Vamos con más saludos.
2: Tengo el mejor papá del mundo mundial.
0: Muy buenos días para Radio Melodía en esta fecha tan especial. Quiero enviar un saludo lleno de amor y gratitud a mi querido padre.
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0: Saludo para el señor Fidelidad Romero Segarra por el Día de Papá. Gracias, papito, por tu ejemplo, tu trabajo, esfuerzo, responsabilidad y amor a nuestra familia. Tu dedicación y tus enseñanzas han sido una guía invaluable en nuestras vidas. Hoy queremos reconocer todo lo que has hecho por nosotros y decirte cuánto te queremos y admiramos. Que Dios te bendiga siempre con salud, paz, felicidad y que podamos seguir compartiendo muchos momentos hermosos en familia. ¡Feliz Día del Padre, querido papá! Fidelidad Romero Segarra, con mucho cariño de parte de su hija Patricia y de toda la familia.
2: El mejor papá del mundo mundial.
0: El mejor papá del mundo mundial para todos ustedes.
2: Con su cariño y sus abrazos.
0: Feliz día a todos los papitos que siempre escuchan Melodía. Vamos con más audios.
3: Buenas tardes.
0: Buenas
3: Quería
0: tardes.
3: Quería llegar este saludo especial para mi papito que está en Arequipa, de parte de sus hijos, en especial de su hija Carla, de Luquitas y de Héctor. Estamos en Chincha y queremos enviarle un saludo muy especial. Lo queremos muchísimo, lo extrañamos. Y hoy día, un día especial, más que nunca, nuestro pensamiento está con él. Que Dios lo bendiga. Igualmente, un saludo especial para todos los papitos.
4: Gracias
3: a la Arequipa, en nuestra bella tierra. Gracias por todo, papito. Te amo mucho, te queremos mucho y Dios te bendiga. Muchas gracias.
0: Gracias. Gracias, gracias a todos los de la radio. Están los dos mensajes están cruzándose ahí en el audio. Muchas gracias, ¿ah? Para todos ustedes que siempre escuchan Melodía 104.3, tocando de todo, música variada para ustedes, todos los papás que siempre escuchan Melodía, la radio del primer lugar en sintonía.

0: Feliz día a todos los papás que siempre escuchan Melodía. Son las 12 con 28 minutos, 12 con 28. Ahí está, cuenta conmigo, una bonita salsa para bailar, disfrutar. Y usted, señora, siga respondiendo Melodía. Vamos con más saludos. Buenas tardes, amigo de Radio Melodía. Un saludo para mi papá, Gilberto Álvarez, que escucha siempre desde muy temprano y ahora está escuchando en la autopista Arequipa La Joya de Cerro Colorado. Entonces, saludo para el señor Gilberto Álvarez Chino, está a todo volumen con Melodía 104.3. Felicidades por el Día del Padre al señor Gilberto, siempre con Melodía. Buenos días, dice, amigos de Radio Melodía. Saludo por acá para, a ver, un saludo muy especial para todos los papitos de Radio Melodía. Gracias, que la estén pasando muy, pero muy bien. Claro que sí. Un saludo especial para mi señor padre, para el señor Benigno Ramírez Melón, y de parte de sus nietos Carlos, Mailén y de su hija Lourdes. Y otro saludo muy especial y muy grande para mi esposo Aníbal, que está a todo volumen escuchando Melodía en este día tan especial, celebrando el Día de Papá. Vamos a ir a la pausa y luego regresamos con más. Son las 12 con 30 minutos.
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0: día. La canción del día para hoy domingo, Oscar de León, padre e hijo. Oscar de León cantando a su hijo, cantando a dúo. Padre e hijo aquí en Melodía 104.3. Toda la música en una sola radio. Tocando de todo, música para todos los oyentes de la radio del primer lugar en sintonía.
1: ¡Arriba, papi!
0: ¡Arriba todos los papás!

0: Vamos con más audios que nos dejan aquí en Melodía. 912-133-777. Sí. 912-133-777. También nos pueden llamar aquí a la radio. No hay ningún problema. Vamos al teléfono. Hola. Hola, hola, Melodía. ¿Cómo están?
1: Hola, buenas tardes. Buenos días. Buenas tardes.
0: ¿Cómo está? ¿De dónde nos está llamando? ¿De qué distrito?
1: De José Luis Bustamante.
0: ¿A quién saludamos por el Día de Papá?
1: Un saludo muy grande para mi papito, el señor Justo Velasco Ibárcena.
0: ¿Ya?
1: Para mi hermano Velasco Medina, de parte de la señora Elsa Medina de Velasco, de Lucero, y de sus nietas, Ani y Paola.
0: ¡Uy, qué bonito! De parte de toda la familia en el distrito de José Luis Bustamante y Rivero. Bendiciones para usted, para su esposo, para su papá, en fin, para toda la familia, ¿ya?
1: Muchas gracias. Saludos para ustedes también. Que lo pasen muy bonito.
0: Sí, le estamos pasando recontra bien. Le estamos pasando muy, pero muy bien, ¿ah? Bendiciones, cuídese mucho. Besote para usted, para la familia que siempre escucha Melodía. A ver, vamos a ir a los audios en esa parte del programa. Vamos con los audios aquí en Melodía.
2: Buenas tardes, señores de Melodía.
0: Buenas tardes.
2: Un saludo y un abrazo grande para todos ustedes los que trabajan en Radio Melodía.
0: Gracias.
2: Quisiera pedirles un favor, un saludo muy especial para el señor Jesús Lajo de parte de sus hijas Karen y Jocelyn. Un fuerte abrazo para él.
0: Gracias, bendiciones para todos los papitos que están de repente el día de hoy celebrando el Día de Papá y también quizás el cumpleaños, ¿sí o no? Claro, ahí en casa celebrando cumpleaños y el Día de Papá. ¡Feliz día para todos ustedes!

Ahí están las canciones que nos reclaman, ¿ah? Gracias por los saludos que nos hacen llegar también al celular de la radio. Ahí está, al WhatsApp de la radio. Gracias, gracias. Bendito, bendito, bendiciones para ustedes que siempre escuchan Melodía. Y ahora vamos a continuar con más música variada, más canciones. Y que vive el amor, dice, ¿no? Claro. Con lo mejor de la cumbia, la salsa, el merengue, las baladas, en fin, toda la música variada en esa parte del programa. Somos Melodía 104.3.

0: Senderito del alma, senderito de amor. Ahí está. El grupo 5 nos cantaba aquí en Melodía. Saludos a todos los papás de Radio Melodía. Gracias, ¿eh? Y un saludo especial para la familia Sotomayor, para el señor Julián, Antonio, Edwin, Ernesto y Silver, para mi padre querido y para mis cuñados y sobrinos que siempre escuchan Melodía. Escuchando la radio del primer lugar en sintonía. Son las 12:45. Escríbanos al WhatsApp de la radio, llámenos a los números de Radio Melodía. Sigan mandando los saludos en esta parte del programa aquí en Melodía 104.3, la radio del primer lugar en sintonía. Feliz día a todos los papitos.
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0: ti. Todo lo que hace un padre, ¿no? Por los, por los hijos.
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0: No soy perfecto. No soy perfecto, no, canta aquí en Melodía 104.3. Continuamos nosotros disfrutando, bailando, gozando. Y siempre usted, señora, caballero, responda Melodía 104.3. Ya viene más saludos. Celebrando el Día de Papá para todos ustedes. Un domingo diferente, un domingo familiar, un domingo escuchando Melodía.

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1: 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Oye, mi amor, no me digas que no, nos canta...
2: ¡Arriba, papi!
1: ¡Arriba todos los papás!

0: Yo tengo el mejor papá del mundo. Gracias por esa sintonía a todos los amigos que siempre escuchan Melodía.
1: Con su gran sonrisa.
0: Vamos a ver, vamos a seguir mandando los saludos. Dice, buenas tardes Radio Melodía. Siempre fiel oyente. Quiero enviar un saludo muy especial a mi querido padre Percy Carrillo Valle, de parte de su esposa e hijos que lo aman y estamos muy agradecidos por todo lo que hizo y hace por nosotros. Y también a mis abuelitos en el cielo, para el señor Fortunato y Eduardo. Un abrazo hacia el cielo. Más saludos, dice, buenas tardes señores de Radio Melodía, un saludo por el día de papá, por el día del padre, a mi viejito Luis Sanís, ahí escuchando, a mi hermano Ratón, y en especial por celebrar el año más, un año más de su vida, dice, a mi madre querida Rosemary Calderón, gracias. Doble motivo para celebrar, ¿eh? El día del padre y el cumpleaños de mamá. Ahí está de la señora Rosemary, ahí escuchando Melodía 104.3. Dice, buenas tardes, señores de Melodía. Feliz Día del Padre. Gracias. Por favor, aquí en la campiña. No hay agua. ¡Ay, oh, qué pasó, los señores de SEDAP! Tan bonito que estamos celebrando el Día de Papá. Y en el sector de la campiña no hay agua. Hace más de una hora y media, dice, cortaron sin aviso. A ver, los señores de SEDAP. Estamos celebrando el Día de Papá. Están ahí preparando los alimentos, la comida para papá y no hay agua. Le cortan el agua. A ver, a los señores de SEDAPAR, en la campiña no hay agua. Feliz Día del Padre, pero así sigan celebrando por todo lo alto el Día de Papá, el Día de todos los papás que siempre escuchan Melodía. Vamos con los audios que también nos dejan a través del WhatsApp de la radio.
2: Buenas tardes, señores de Melodía.
0: Buenas tardes.
2: Un saludo y un abrazo grande para todos ustedes los que trabajan en Radio Melodía.
0: Gracias.
2: Quisiera pedirles un favor, un saludo muy especial para el señor Jesús Lajo de parte de sus hijas Karen y Jocelyn. Un
0: Ahí
2: fuerte
0: está.
2: Abrazo para él.
0: Ahí está, muy bien, para el señor Jesús Lazo, de parte de Karen y Jocelyn, ¿no? Ahí escuchando Melodía, celebrando el Día de Papá. Feliz día a todos los papás que siempre escuchan Melodía. ¿Qué le parece? Si seguimos bailando toda la música, vamos ahora con una buenísima salsa. Salsa, aquí en Melodía, tocando de todo.

Suavecito, devórame otra vez. ¿Cómo dice? ¿Cómo dice? Somos Melodía 104.3, 1:02, 1:02. Más música variada, más canciones para usted, señora, caballero, y obviamente más saludos por el día de papá. Ay, ay, ay, vamos a ver. Buenos días, hoy quisiera pedirles y mandar un saludo muy especial para el papá grande, dice, para el señor Trifonio Kiko Riveros, ahí escuchando Melodía, el señor Trifonio Kiko Riveros. También el saludo para el señor Antonio Sueros Larico, por ser un padre muy maravilloso. Y de igual manera, saludo para mis queridos hermanos, para Wilber y Gustavo Kiko, y también para mi cuñado Javier Palacios. Ahí escuchando Melodía, saludo de parte de toda la familia, que lo queremos mucho y muchísimas gracias. Gracias a usted por escribirnos al WhatsApp de la radio, al WhatsApp de Radio Melodía. Dice, soy la señora Jacqueline, quiero enviar saludo para mi amado esposo Grover. Es un papá a todo dar con sus hijos, siempre apoyándolos y siempre para ellos. Un abrazo de parte de Janet, Ismael y Jacqueline. Saludo para el señor Grover, todos los días con Melodía 104.3.

A ver, Radio Melodía, buenas tardes. Saludo por su día para mi papá Rolling, de parte de sus hijos Fernando y Edward. Escuchando Melodía. Continuamos con más música variada, más canciones para ustedes, ¿ah? Los oyentes de Radio Melodía, que todos los días nos escuchan, que todos los días están con la mejor radio. A ponerse a bailar ahí en casa. Ya de repente han terminado de almorzar en ese plato especial que han preparado en el hogar, ¿no? Ahí están ya reunidos quizás toda la familia celebrando el Día de Papá. Salud, salud, salud. Buen provecho para ustedes. Y siempre con la número uno. Somos Melodía.

canción, ¿eh? Brunella Torpoco nos canta Dile la verdad que nos amamos. Una buenísima canción. Ahora vamos con la cumbia. De la salsa nos pasamos a la cumbia. De la cumbia. Y nosotros vamos a seguir disfrutando, bailando, gozando. Sigan escribiéndonos al WhatsApp de la radio. Ya vamos a leer los mensajes. Manden los audios, ¿eh? Manden los audios para que puedan mandar los saludos por el Día de Papá. Celebrando por todo lo alto en este día tan bonito. En este día tan maravilloso como es el Día de Papá.

0: con las manos arriba, las manos arriba. Ahí está, bailando, gozando. Ya, para todos los aventureros. Y ya se acabó. Los saludos no se acaban, ojo. Y la música aquí en Melodía no se acaba. Continuamos con más éxito, más canciones. Y en este momento vamos a presentar una de las canciones para nuestra hermosa ciudad de Arequipa, en la voz del gran Paquito Vázquez, cantando Arequipa. Y ya viene Paquito Vázquez aquí en Radio Melodía AM y FM. Estará en breve para presentar esta tremenda canción. Una primicia musical que solamente lo tiene Radio Melodía. Ya ha retornado a Arequipa nuestro gran amigo Paquito Vázquez, cantando a nuestra ciudad. Vamos a escuchar esta tremenda primicia, esta canción de Paquito Vázquez.
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0: Ya se viene toda la celebración por el Día de Arequipa.

0: tremenda salsa. Paquito Vázquez nos canta Que Viva Arequipa. Tremendo éxito de Melodía. Tremenda canción de Melodía. Que viva Arequipa, señores, ¿sí o no? Claro que sí.
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0: Paquito Vázquez nos canta.
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0: Primicia. Una primicia musical aquí en Melodía. Para todos los arequipeños, Paquito Vázquez nos canta Que viva Arequipa, señores.
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0: Y seguimos celebrando nosotros el Día de Papá. ¡Qué bonito!

0: Vamos a ver a los mensajes por el día de papá. El saludo por el día de todos los papitos. A ver, dice, un saludo especial para la señora Carmen Ortega. Ahí escuchando Melodía. Ahí está, señora Carmen Ortega, escuchando en esta parte de la tarde Melodía, la radio del primer lugar en sintonía. Somos Melodía. Ay, ay, ay. Esta es la hora, 1:22. ¿Vamos con los audios? Sí, vamos con los audios en la radio del primer lugar en sintonía.
1: Hola, amigos de Radio Melodía.
0: Hola.
1: Un especial saludo para mi querido esposo, Grover. Que la siga pasando lindo en compañía de nuestros hermosos hijos, Yared e Ismael, que lo aman con todo su corazón. Gracias por ser un papá a todo dar. Feliz día, nuestro superhéroe.
0: Gracias, ahí está. Feliz día a nuestro superhéroe, como es papá, qué bonito. Vamos con otro audio que nos mandan al WhatsApp de la radio.
2: Buenas tardes, Radio Melodía.
0: Buenas tardes.
2: Espero que estén pasando un muy bonito día del padre allá en la cabina.
0: Claro que sí.
2: De paso, hoy quisiera decir un saludito para mi padre, Augusto Pulcha Díaz, el cual yo lo quiero mucho y es una muy gran persona. Y también saludos de parte de mi mamá y mi hermano.
3: Saludos para el papá Augusto.
0: ¡Ahí está! ¡Qué bonito! ¡Qué bonito saludo para todos los papitos que están ahí escuchando Melodía! Para todos los papás, ¿sabes? Hoy quiero cantar. Bendiciones, éxitos. Gracias por esa confianza que nos tienen todos los días. Todos los días nos escuchan aquí en Melodía. ¿Cómo dice? A ver, vamos. Pónganse a bailar ahí en casa, vamos. Disfrute toda la música, disfrute este día tan maravilloso como es el día de papá. A todos los reyes del hogar, al héroe de la casa, al héroe del hogar, papá.

Yo tengo el mejor papá del mundo mundial. Aquí en Melodía vamos a continuar con toda la música variada. Más canciones, tocando de todo. La salsa, el merengue, la balada, la bachata. Tocando de todo aquí en Melodía. En este día celebrando el Día del Papá. Bendiciones, éxitos. Y seguimos disfrutando.

0: Toda la música en una zorra radio, ¿ah? Vamos a ir a la pausa, 1:30 p.m. Ya regresamos con más canciones, más saludos también para todos los oyentes de Melodía. 1:30.
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0: Esta es la hora aquí en Melodía, 1:32. Buen provecho con el almuerzo. Gracias por escucharnos, somos Melodía. 1:32, 1:32, somos Melodía, la radio del primer lugar en sintonía.

ahí en casa escuchando melodía. Ahí en casa celebrando el día de papá. ¡Feliz día a todos los papás que escuchan melodía!

0: Somos Melodía 104.3. ¡Feliz día a todos los papitos! ¡Qué bonito! Brincar y reír. Hoy quiero cantar, brincar y reír con mi papá, ¿no?
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0: Más saludos en esta parte del programa aquí en Melodía. A ver, un saludo muy, pero muy especial para don Antonino Bellota, que está escuchando la radio en el sector de Cerro Juli. El saludo va de parte de sus nietos, de parte de Santiago y Almendra, y toda la familia en el sector de Cerro Juli, escuchando Melodía 104.3. Muchas felicidades, bendiciones para el señor Antonino Bellota por el Día de Papá. Que papá Dios lo bendiga mucho. Que le siga dando buena salud para que esté al lado de sus nietos. El saludo va de parte de Santiago y Almendra, los nietos del señor Antonino Bellota, escuchando Melodía en el sector de Cerro Juli. Saludos también para mi gran amigo, ¿eh? Para una gran persona, para Jorge Turpo, que también es papá, y por supuesto le mandamos su saludo, ¿eh? Buen amigo, para Jorge Turpo por el Día de Papá, saludos y bendiciones también para él y para toda su familia. Siempre con Melodía, siempre escuchando la radio del primer lugar, Melodía.

Vamos a seguir bailando, ¿qué le parece? ¿Ah? Ahí en casa, ¿usted, señor, está bailando? Sí, ¿no? De repente con su esposo, con los hijos, ahí celebrando este día, como es el Día de Papá. ¡Felicidades a todos los papitos! Sigan escribiendo al WhatsApp de la radio. Somos Melodía 104.3.

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Somos Melodía, Melodía, la radio que te toca de todo. Tocando de todo, primer lugar en sintonía, duela quien le duela. Primer lugar en sintonía, somos Melodía. Un bonito domingo, fin de semana, celebrando por todo lo alto el Día de Papá. Sigan mandando los audios, los saludos, sigan escribiéndonos a través del WhatsApp de la radio, sigan mandando los audios aquí en Melodía y también llámenos. En esta parte del programa continuamos con más música. Baile, disfrute, goce ahí en casa. Escuchando Melodía.

0: diferente, escuchando melodía, saludando a todos los papás por su día. Saludando a todos los papás por su día.
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0: Buenas tardes, saludo para ustedes por el Día de Papá. Gracias. Por favor, enviar saludo al gran padre del mundo, al señor Baltasar Rosas Choque, y a toda la familia. Saludo para el señor Rodolfo Rosas Ticona, Alcides Rosas Ticona, Percy Rosas Ticona, muy agradecido. A ustedes, gracias por confiar en Melodía. A ver, dice, otro saludo por el Día de Papá para el señor Rollins de parte de sus hijos Fernando y Edward. Todos los días con Melodía, todos los días escuchando la mejor radio. Melodía.
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0: Buenos días, buenas tardes. Un saludo especial por el Día del Papá para el señor Enrique Paz, Luis Yáñez y Roberto Yáñez, que están pasándola bien junto a toda la familia en el distrito de Cerro Colorado. Full sintonía, claro que sí. Allá en Cerro Colorado, ¿eh? Escuchando Melodía 104.3. Almorzando, buen provecho para ustedes, para toda la familia, para todos los papás que escuchan Melodía. Buen provecho con su riquísimo almuerzo.
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0: Salud, me dice por acá, ya salud, dale, dale nomás. Llámenos a los números de la radio 285152 2058 11 2060 95 204420, ¿ya? Línea para ustedes, para que nos puedan llamar, mandar el saludo por el Día de Papá. También nos pueden escribir y mandar los audios. Manden los audios al 912-133-777. ¡Somos Melodía! La número uno en Arequipa. Seguimos disfrutando más canciones, música variada, la cumbia, la salsa, el merengue, la balada, las bachatas y toda la música de toda la temporada.

0: Tu amor fue una mentira de Agua Marina aquí en Melodía. Vamos a ir al teléfono. ¿Quieren mandar saludos? Claro. Hola, Melodía, ¿cómo está? Buenas tardes. Hola, hola.
1: Hola.
0: Hola.
1: Hola. Yo quiero mandar un saludo para mi papá Gypsy y mi papá mayor, papá Pancho, que los quiero mucho y que les deseo un feliz Día del Padre. Y también quisiera que pongan la música de Pepe Aguilar, Tu Sangre en Mi Cuerpo.
0: Listo, Pepe Aguilar.
1: Por favor.
0: Listo, no hay problema. ¿De qué distrito nos está llamando? Uy, se cortó, qué penita. Pero oye, te hemos escuchado el saludo, ¿ah? Para todos los papás, llámenos, escríbanos al WhatsApp de la radio. Hoy domingo, celebrando el Día de Papá. Como tiene que ser, alegre, contentos, reunidos en casa, quizás ahí pensando seguir celebrando más tarde y siempre con melodía, siempre escuchando la radio número uno, la radio del primer lugar. Somos Melodía. ¡Vamos al teléfono! Hola, hola, Melodía.
2: Hola, bueno, espera, manda saludos.
0: Mande los saludos.
2: Ay, bueno. ¿Aló?
0: ¿Aló?
3: ¿De parte de mi abuelito para el Día del Padre?
0: ¿Ya?
3: Saludos a mi tío Víctor.
0: Muy bien, para el señor Víctor.
3: Víctor Agustín.
0: Víctor Agustín.
3: Déjalo por el lado.
0: Gracias.
3: Gracias.
0: Oh, gracias a los pequeños ahí en familia. Me gusta que toda la familia escuche Melodía. Ahí está papá, mamá, los hijos, los nietos, los bisnietos, los tíos, todos escuchando Melodía. Y ahora vamos con una canción de los 80s. Aquí un Melodía tocando de todo. Música variada para todos ustedes.

0: Somos Melodía 104.3. Vamos con más saludos que nos dejan aquí en la radio número uno. Vamos con más saluditos en esta parte del programa. Los oyentes quieren que saludemos a sus papás. Nosotros saludamos a los papás. Buenas tardes, Radio Melodía. Aquí escuchando la radio. Ay, nos ha mandado el audio. Ahí está, vamos a escuchar el audio que nos manda los estimados oyentes. Gracias por esa confianza que tienen con nosotros, ¿ah? Muchas gracias, feliz día a todos los papás que siempre escuchan Melodía. Yo tengo al mejor papá del mundo mundial. Una bonita frase que siempre dicen los niños, ¿no? A ver, vamos a ir con más audios aquí en Melodía.
1: Buenas tardes, señores de Radio Melodía. También desearles un feliz día del padre.
0: Gracias.
1: También quiero desear un feliz día del padre a mi papá Germán, de su nieta Isabel Belén. Gracias.
0: Gracias, ¿no? Gracias a los pequeños por escucharnos. Gracias por estar siempre con Melodía 104.3. Ahí están los pequeñitos saludando a su papá, a su héroe, ¿no? Brincar y reír. Buenas tardes, señores de Radio Melodía. Un saludo para los buenos papás que trajeron hijos al mundo y están con ellos hasta el final de sus días. Para los abuelitos que fueron padres de sus nietos, nietas. Para aquellas mujeres que fueron padres y madres a la vez. Para los papitos de la gran familia de Radio Melodía. ¡Gracias! Para todos ellos, feliz día del papá. Y miles de bendiciones, ¿ah? Gracias. Bendiciones también para ustedes, ¿ah? Que siempre escuchan Melodía.
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0: Vamos a ir a la pausa, luego regresamos con más aquí en Melodía, la radio que está en el corazón de los arequipeños. Un corte y ya volvemos.
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2: Esta es la hora, son las 2 de la tarde con un minuto, aquí en Melodía, la radio número 1. Gracias por estar escuchando la radio del primer lugar en sintonía. Bienvenidos y bienvenidas a esta nueva hora. Somos Melodía 104.3. Tu sangre en mi cuerpo es el nombre de esta canción. Ángel Aguilar junto a su papá Pepe Aguilar nos canta aquí en Melodía una bonita canción por el Día de Papá.

Tu sangre en mi cuerpo, Ángel Aguilar junto a su padre Pepe Aguilar aquí en Melodía, disfrutando las canciones por el Día de Papá. Y con los saludos para todos ustedes. Brincar y reír. A ver, quiero mandar un saludo especial para mi papi Oscar Ilpa. Ahí escuchando Melodía para el señor Oscar Ilpa Salgado, de parte de su hija Gaby, de las nietas. Lo queremos muchísimo. Eres el mejor pa.

Vamos a continuar nosotros con toda la música aquí en Melodía, ¿eh? Las canciones, todas las canciones en esta parte del programa, en Melodía, y usted, señora, ahí en casa bailando, ¿sí o no? Bailando con el esposo, claro.

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Son las 2 de la tarde con 12 minutos. 2 de la tarde con 12. Gracias por estar escuchando la radio. Y seguimos disfrutando. Ahí en casa, vamos. Sí,

0: Buen provecho con el almuerzo ahí. En familia, almorzando, escuchando Melodía. A ver, saludo por acá. Dice, un saludo para Freddy y Alberto, los mejores papás del mundo. Y el saludo va de parte de Karen, ahí escuchando Melodía 104.3.
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0: A ver, saludo desde Cusco.
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0: Saludo desde Cusco, un abrazo a todos los padres de Arequipa, de parte de Vicente. Por Caimas, también saludos a Luis en Cono Norte, Alfredo, Wilber, Beto, para Hermógenes Choquehuaita, Velázquez, ahí escuchando Melodía para todos los papás. El saludo viene desde Cusco. Feliz, feliz día del papá para todos ustedes, para todos los papitos que siempre escuchan Melodía. Para los papacitos, me dicen, también el saludo para los papacitos, para los futuros papás, escuchando Melodía. Para todas las personas que están planeando ser papá, también va el saludo, ¿ah? Un domingo diferente, un domingo familiar, un domingo escuchando Melodía 104.3.

0: La vida es una, como dice Marc Anthony, ¿no? La vida es una, aprovechan al máximo haciendo cosas buenas. Vamos al teléfono, vamos a escuchar a nuestros oyentes. Hola, Melodía, ¿cómo está? Buenas tardes.
1: ¿Aló?
0: Buenas tardes.
1: Buenas tardes, ¿cómo está?
0: Feliz de la vida de escucharlo. ¿De dónde nos está llamando? ¿De qué distrito?
1: Ya quería mandar un saludo por el Día del Padre.
0: A ver, mándalo, mándalo.
1: A todos los papás de la familia Vidrigal Calderón.
0: Ya.
1: Estoy llamando de la urbanización residencial Ara y desearles a mis hermanos y a todos los que son papás un feliz día.
0: Feliz día. Feliz día, feliz día. A la familia, nos reitera, por favor.
1: Vidrigal Calderón.
0: A la familia Vidrigal Calderón, a todos los que son papás de la familia Vidrigal Calderón, allá en Socabaya.
1: Así es.
0: Felicidades para usted también, ¿no? Para usted que es papá.
1: Claro, para mí también.
0: Claro.
1: Carlos Vidrigal Calderón.
0: Ahí está, señor Carlos. Feliz día, que papá Dios le siga derramando bendiciones a usted, a su familia, que le sigan dando mucha, pero mucha salud, ¿ya?
1: Ya, muy agradecido.
0: Gracias.
1: Para ustedes también, los papás que están trabajando hoy día.
0: Claro, gracias, gracias.
1: Y a Radio Melodía.
0: Muchas bendiciones. ¿Han almorzado ya en casa o todavía no?
1: Sí, estoy acabando mi rocoto, mi pastel, mi chancho al horno.
0: ¡Qué rico! Gracias por esa sintonía. Y provecho a toda la familia con el almuerzo, ¿eh? Provecho, provecho.
1: Gracias,
0: gracias. Gracias. Bendiciones, nos vemos. Cuídense mucho. Sí, todos bailen ahí en casa. Bailen, gocen, disfruten. Saludos para el señor Freddy y Alberto, los mejores papás del mundo, de parte de Karen.
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0: Somos Melodía, somos la radio número uno, 104.3, tocando de todo, música para que bailen ustedes, para que gocen y siempre respondan Melodía. Y ahora, a seguir moviendo el cuerpo ahí en casa. A los amigos del transporte que están ahí trabajando, chambeando, que son papás y siguen trabajando hoy domingo, doble reconocimiento para ustedes, ¿eh? ¡Feliz día a todos los papitos!

0: Son las 2 de la tarde con 30 minutos. Vamos a un pequeño corte y luego regresamos con más aquí en Melodía, la radio que está en el primer lugar en sintonía.
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0: ¡Feliz día, feliz día!
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0: ¡Feliz día a todos los papás que siempre escuchan Melodía! ¿Ya destaparon ya? Sí, ya destaparon. ¡Uy, uy, uy!

0: Feliz día a todos los papás que siempre escuchan Melodía. Vamos ahora con el contacto de nuestros oyentes. Hola, hola. Hola, hola, Melodía. ¿Cómo están? Buenas tardes. Hola, Melodía. ¿Cómo están? Buenas tardes. Uy, se fue la llamada. Qué penita. No puede volver a llamar. No hay ningún problema. Somos Melodía 104.3. A ver, esta es la hora, son las 2:34, 2:34. Vamos, usted señora, caballero que siempre escucha Melodía. Bendiciones para los, para todas las familias que están en casa en este día tan bonito celebrando el Día de Papá. Hola, Melodía.
1: Hola.
0: Hola, a ver, saludamos a papá en su día.
1: De parte de mi padre, de parte de mí. Para mi padrino, de Cerro Colorado.
0: ¿Ya?
1: De mía.
0: Listo.
1: Y para mi tía Renzo, un feliz día del padre.
0: ¡Feliz día del papá!
1: De su sobrina, María José.
0: Muy bien, ahí está, de parte de la sobrina María José en Cerro Colorado. Besotes, ¿ah? Para ti, para la familia también ahí. Escuchando Melodía. Mucha felicidad, mucha alegría para usted, para los oyentes de la radio. Que papá Dios le siga derramando bendiciones a todos los hogares que escuchan Melodía el día de hoy. 104.3, somos la radio número uno. Y vamos a seguir disfrutando, bailando en esa parte del programa, en esa parte de la tarde. Por todo lo alto, celebrando el día de papá.

Sí, qué buena canción, ¿eh? A ver, amigos de Radio Melodía, saludo para todos los integrantes de esta prestigiosa emisora por el Día del Padre. Gracias. Y también saludo para mi papá Máximo, Máximo Copa, de parte de su hijo Héctor, y Dios lo bendiga siempre. Desde el distrito de Paucarpata, escuchando Melodía. Desde Paucarpata, mándalos saludos. Continuamos con más canciones. Ya en casa celebrando, ¿no? Reunidos toda la familia. Después del almuerzo, sigan escuchando Melodía, sigan escuchando los 104.3. Melodía, la radio número uno, la radio del primer lugar en sintonía.

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1: Nada es igual si tus ojos marrones nos canta Lazo aquí en Melodía, la radio número uno. Vamos a continuar nosotros con toda la música variada. Y ahora vamos con... vamos con esta canción que dice... ¡Herrera! El grupo 5 junto a Eddie Herrera. Todos en casa. Todos celebrando el Día de Papá por todo lo alto. Con más canciones. Aquí en Radio Melodía.

Ahí está, todo el mundo, ahí está. Eddie Herrera junto al Grupo 5 aquí en Melodía, para que usted baile ahí en casa, ¿no? Para que baile, goce en esa parte del programa. Vamos a continuar nosotros con toda la música. Vamos a ir con más saludos también aquí en Melodía. Manden los audios 912-133-777. En casa, celebrando, bailando, escuchando su radio Melodía. 2 de la tarde con 48, 2 y 48.

104.3 Melodía, la radio número uno. Ahora sí sale completa la canción. La chica de humo de Emmanuel, ¿eh?

0: Ahí está la chica de humo, aquí en Melodía, la chica de humo. Buenas tardes. Quisiera mandar un saludo por el Día del Padre al profesor Juan Arroyo, de parte de su hija Ángeles. Escuchando Melodía 104.3. A ver, el número de WhatsApp de la radio. El número de WhatsApp de la radio, 912-133-777. Es el WhatsApp de Radio Melodía, 912-133-777. Buenas tardes, señores de Melodía. Feliz Día del Padre. Espero que la pasen muy, pero muy feliz. Y también, en especial, un saludo para... por el Día del Padre, para... A ver, dice que más tardecito van a salir a comer pollito. Más tarde saldré a comer un pollito a la brasa. Así festejarme en este día tan especial. Y solito se va a festejar. Bien, bien ahí. Nadie te saluda, nosotros acá te saludamos. Mami, pon tu nombre para saludarte. Ahí está. Buenas tardes a todos los amigos de Radio Melodía. Espero que la pasen bien bonito. Y más tarde voy a ir a comerme un pollito por el Día del Padre. ¡Claro que sí! Pollito a la brasa, dice. No, no cae nada mal, ¿eh?
1: Vamos a bailar, fíjate.
0: Y vamos a seguir bailando, gozando en este día. Celebrando el Día de Papá. El Día de todos los papás. El Día del Padre, el Día del Papacito. De los futuros papás también, escuchando Melodía.

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1: Ahí está Corazón Serrano. Y con esta canción vamos a ir a la pausa y ya regresamos con más. Hoy domingo 21 de junio, celebrando el día de papá. Son las 3 de la tarde en punto.
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0: Ahí está la canción del día aquí en Melodía, Oscar de León junto a su hijo, padre e hijo es el nombre de la canción. Ah, ahí está, la canción del día en Radio Melodía.
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0: ¡Vamos con más saludos!
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0: Yo tengo el mejor papá del mundo mundial. Buenas tardes, queremos mandar saludos especiales a mi papá Jesús Flores Atencio por su día, dice, decirle que lo queremos mucho de parte de sus hijos, de los nietos, gracias. Desde el distrito de Mariano Melgar, escuchando Melodía. Buenas tardes, señores de Radio Melodía, un bonito día para todos los papitos de Radio Melodía. Los saludamos desde Paucarpata, Miguel Grau, ahí está mi barrio. Bueno, el barrio de mi mamá. De Miguel Grau, Paucarpata, saludos. A ver, saludo para la familia Turpo Charca, ahí escuchando Melodía. Todos los días con Radio Melodía, todas las familias. A ver, saludo por acá para Daniel Zambrana, Daniel Castillo, Serafín Ticona, Jaén Palma, Ever Ticona y todos los miembros de Radio Melodía, para Edgar Añari, en fin, para todos que están escuchando Melodía 104.3, ¿ah?
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0: Hola, buenas tardes, ¿cómo estás? Feliz día para todos los de la radio, gracias.

La familia Lasarte Valencia. A ver, saludo para Elar Eder, que viven en Cerro Juli, de parte de Ana Nelia y Matías, escuchando Melodía. Que le estén pasando bien bonito. Gracias por ser unos excelentes papás. Ahí nos escriben, ¿ah? Somos Melodía, la radio que está en el corazón de los arequipeños. Un saludo para Richard Chacón, de parte de la familia, que lo quiere muchísimo, en el distrito de Cerro Colorado. Toda la familia escuchando Melodía. 3:08 p.m. Yo tengo el mejor papá del mundo. No canta aquí en Melodía 104.3. Vamos con la salsa. Una salsa para bailar. Baila en casa con la familia. Baila en casa con papá. Y salud, salud por todo lo alto.

Un bonito tecno clásico, ¿no? Para que baile ahí en casa con papá, que está celebrando su día por todo lo alto. Un bonito clásico en esa parte del programa, en esa parte de la tarde. Un domingo diferente escuchando melodía. Vamos ahora con el gran Luis Miguel y esto que dice: ahora te puedes marchar. Y no canta aquí en melodía.

0: melodía, Luis Miguel en los 104.3. Vamos a seguir disfrutando más canciones. Escríbanos al WhatsApp de la radio. Ya vienen más saludos, ¿ah?, para los oyentes de Radio Melodía, en especial para los papás que están celebrando su día ahí en casa.
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0: Somos Melodía, son las 3:18. Baile, goce, disfrute.
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2: 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Bailando en casa, esta es la hora, son las 3:22, Radio Melodía, primer lugar en sintonía. Continuamos celebrando el Día de Papá, continuamos con los saludos. Un día recontra especial por el Día de Papá, aquí en Melodía. Domingo, fin de semana, día 21 del mes de julio.

0: Por tu amor de autocontrol aquí en Melodía.
1: Por tu amor.
0: Por tu amor de autocontrol. Buenas tardes. Un saludo afectuoso a los papás. Dice a Enrique Paz, Luis Yáñez, Roberto Yáñez, con mucho cariño en el distrito de Cerro Colorado, de parte de sus hijos, nietos. Gracias. A full sintonía, escuchando Melodía 104.3. Vamos ahora con esta bonita salsa sensual. En Radio Melodía, tocando de todo.

0: Vamos al corte, 3:30. 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
0: 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Melodía, arriba los ánimos. 3:31. Música para usted, señora, caballero. Y siga bailando, disfrutando. Un domingo diferente, un domingo familiar, escuchando Melodía.

Ahí está Orquesta Candela junto a Elvis Crespo cantando. Gracias. Sin testigos es el nombre de esta canción, ¿ah? Sin testigos es el nombre de la canción que nos canta Elvis Crespo junto a Orquesta Candela. Vamos ahora con la guapa Thalía aquí en Melodía. 3:36.

Ahí está Maluma junto a Thalía, Thalía junto a Maluma aquí en Melodía. A ver, saludo para el señor Francisco que está escuchando Melodía en el distrito de Cerro Colorado. Todos los días con su radio Melodía. ¡Feliz día a todos los papás que escuchan la radio! ¡Feliz día a todos los papás que están todos los días con Melodía 104.3!

0: cumbia, salsa, merengue, baladas.
1: Y siempre arriba.
0: Y siempre, siempre escuchando melodías, siempre respondiendo melodías. Muchos saludos para todos los papás que escuchan melodía, para todos los papás que están todos los días con la radio del primer lugar en sintonía.
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0: ¡Uy, qué bonito!
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0: Bendiciones. Ahí celebrando en familia, como tiene que ser, ¿no?
1: Siempre.
0: Celebrando donde quiera que estés, ¿no? Ahí con, en casa, de repente con los con la familia, con la esposa, con los hijos. Para todos los papás. Una celebración a lo grande. Para todos los papás que siempre escuchan Melodía, que todos los días están con la radio.

El mejor papá del mundo mundial con Melodía. ¡Claro! Bendiciones, bendiciones para todos los papitos que están celebrando en casa, ¿no? Con la familia, escuchando su radio Melodía.

Viejo querido, gracias por estar siempre ahí. A todos los papás del mundo, a todos los papás que escuchan Melodía, gracias por esa sintonía. Gracias, son las 3:50. Abrace a su papá y dígale cuánto lo aman, cuánto lo quieren. Y seguimos con más canciones, música variada. Vamos ahora con Sabrina. Vamos a retroceder en el tiempo. Vamos con la canción de Boys Boys. En Radio Melodía 104.3.

0: Somos Melodía, la radio que está en el corazón de los arequipeños. Gracias por esa sintonía a todos los oyentes de la radio. ¡Arriba los papis!
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0: ¡Arriba los papás de Radio Melodía también! ¡Claro que sí! Saludo para nuestros compañeros de trabajo, ¿no? Para todos los papás. Saludo para Edgar Añar y Jaén Palma, que están en las mañanas, ¿no? Saludo para Daniel Castillo, ¡claro que sí! Por el Día de Papá, para Ray Tapia. Saludo para Rencito Bengoa por el Día de Papá. ¡Claro! ¡Uy! Saludo para Pablo Rojas. Para Don Serafín Ticona también ahí por el Día de Papá. Saludos para nuestro amigo Daniel Zambrana también ahí por el Día de Papá. Saludo para José Antonio por el Día de Papá, para Renzo, para todos los papás de Radio Melodía, para todos los papás, para todos nuestros compañeros de chamba, para todos nuestros compañeros de trabajo que son papás. Todos somos papás, ¿no? Sí, todos. Saludos también para nuestro jefe, ¿ah? Saludos para el señor Johnny Ochoa, que también es papá. Saludos, bendiciones para todos ustedes, todos nuestros compañeros de la chamba que son papás, por el Día de Papá. Gracias. No vamos, Verticona le dice gracias por todo, cuídense muchísimo. Dios mediante regresamos el día de mañana a partir de las 10 de la mañana aquí en Melodía. Cuídense, abríguense, está haciendo bastante frío. Siga, que siga la celebración por el Día de Papá. Que siga toda la celebración por el Día de Papá, como tiene que ser, ¿no? Feliz día a todos los papás que siempre escuchan Melodía 104.3, la radio del primer lugar en sintonía. ¡Nos vamos! Cuídense muchísimo. Reencontramos el día de mañana. Cuídense.

0: 4 de la tarde en punto.
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Hola, hola, ¿qué tal? ¿Cómo está, gente maravillosa del equipo del Perú y el mundo? Muy buenas tardes. ¿Cómo está, señor, señora? ¿Cómo está, juventud arequipeña? Un abrazo grandote para ustedes en este fin de semana. Oiga, estamos listos nosotros para cantar no solamente el Lero Lero, sino disfrutar de una estupenda tarde aquí en tu Radio Melodía. Fin de semana. El saludo de parte de José Antonio, que me acompaña en la compaginación musical, la parte técnica, y tu amigo Daniel Castillo en el micrófono. Juntos, y ustedes, por supuesto, también vamos a hacer de esta tarde algo sensacional. Recordemos que vamos a rendir también un homenaje a papá en su día. Hay poesía, canciones, saludos de parte de toda la gente que está en la sintonía de Radio Melodía. Hay mucho para disfrutar y arrancaremos con nuestra pastillita del momento. Escuchen bien, ¿eh? Venir de buena familia no es cuando creces con dinero. Venir de buena familia es cuando te enseñaron respeto, principios y valores. Te repito, venir de buena familia no es cuando creces con dinero. Venir de buena familia es cuando te enseñaron respeto, principios y valores. Con nuestra pastillita de la hora vamos arrancando este sábado domingo al estilo de Radio Melodía.

Bueno, ahí estamos arrancando tu fin de semana musicalísimo al estilo de Radio Melodía. Un saludo para todos los papitos y espero que se estén portando bien, ¿no? El programa va dedicado exclusivamente para ustedes. Ya vienen los poemitas, las canciones dedicadas a los papás y también, por supuesto, el saludo para tu papito. Si está en casa ya, nos pueden enviar los mensajes correspondientes a través de el WhatsApp de Radio Melodía, para nosotros estar atentos y enviar el saludo correspondiente. Anoten el WhatsApp de la radio, 912-133-777, el WhatsApp de tu Radio Melodía, 912-133-777. Saluditos, canciones, de todo. Hoy estamos regalones porque este programa se lo dedicamos al papá arequipeño.

Bueno, cuando dije un saludo especial para todos los papás arequipeños, no estoy discriminando a nadie, ¿eh? No, no, no, el saludo es para todos los papitos que nos están escuchando. También hay papitos arequipeños que están fuera de nuestra ciudad, y vaya para ellos el saludo especial, fuera de Arequipa, están fuera del país, nos escuchan en diferentes latitudes del mundo, y a través de la tecnología estamos llegando con este mensaje muy especial para todos los papitos arequipeños que están diseminados en diferentes partes del mundo. Ya vienen los saluditos en esta programación especial, siempre al estilo de tu radio Melodía.

Uy, uy, uy, ahí estaba el gran Andy Montañez, genio y figura, dedicado también a los papitos, ¿ah? Sí, sí, papito, tu presencia es mi orgullo, tu cariño, mi motor. Gracias siempre por darme el rumbo y por ser mi protector. Gracias, papá, gracias. Hablando de papitos, un saludo, a ver, ¿desde dónde viene? O para dónde, ¿no? Dice, un saludo para Rodi Paredes y todos los papitos arequipeños. Este saludo viene de fuera del país, ¿ah? Ojo, sí, viene desde fuera del país este saludito. No te dije que nos están escuchando vía internet. ¿Y qué pensabas tú? ¿Ah? ¿Que estábamos solos sacando el programa? No, no, no, no, no, no. A ver, para Rodi Paredes y a todos los papitos arequipeños va este saludito desde el exterior de nuestro país. Un abrazo a don Rodi Paredes, que nos está escuchando, está en la sintonía, como siempre, de Radio Melodía. Esto y mucho más tiene tu Radio Melodía por el Día de Papá.

0: ¿Tú crees que hay un papito que tenga la vida loca? Sí, ¿no? Cuando son primerizos. Sí, se emociona mucho, pero ya conforme va pasando el tiempo, ¿no es cierto? Vas adquiriendo la experiencia de ser padre, ya pues te olvidas de la vida loca, porque hay que llevar la leche para los chicos, ¿ah? Se complica la situación, ¿no es cierto? Como tú entenderás, mi querido José Antonio. Acaba el primer regalito para los papitos. A ver, dice, desde el fondo del corazón tenía una herida y sufría. Le dije que no es nada, más mentía. Lloraba. ¿Sabe cómo se llama esa canción? ¿Sabe cómo se llama? Mi corazón es un gitano y aquí está el regalo para los papitos desde Melodía con Nicola Di Fari. Aquellos años. Acuérdate, papito.
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3: Estamos en tu Radio Melodía. Estamos presentando tu sábado domingo especial dedicado a todos los papitos desde tu Radio Melodía. Vamos con los saluditos, ya estamos con los saluditos. A ver, dice, por el Día del Padre, a todos los padres de Melodía y de Arequipa, un saludo muy especial, pero en particular quiero saludar a mi futuro suegro. Me suena pasada de mano, pero igual, ya está. Quiero saludar a mi futuro suegro, Obilio Retamoso, Obilio, nombre medio raro, ¿no? Obilio Retamoso, que o será Obdulio, ¿no? Me parece que, bueno, a ver, así está Obilio Retamoso, que nos escucha en 4 de octubre, Villa El Golf. Siempre está en la sintonía de Radio Melodía. Envío saluditos a mi novia Shirley, la cosa va en serio, ¿ah? Atentamente, ¿quién es el dichoso Joseph? Está en Caima, Joseph, ¿eh? Este saludo desde Caima va para Villa El Golf, para su suegro, su futuro suegro, don Obilio Retamoso, y a su novia Shirley. Este es el saludazo, grandazo, de Joseph para su futuro suegro. Así se gana, pues, los suegros ahora, así de fácil, ¿no? Y nosotros estamos ahí como intermediarios, siempre cumpliendo con nuestra tarea. Así que este saludo para toda la gente que nos escucha en el distrito de Socabaya. Y este saludazo va con mariachis. A ver, ¿cómo suena eso?

Ay, ay, ay, con mensaje incluido, este saludito para don Obiluo Retamoso. Es verdad, ¿no es cierto? Así es el nombre, medio rarito, pero don Obiluo Retamoso. Ya pues empieza a entrenar mi querido José, que vas a tener que repetir el nombre de tu suegro más adelante a cada rato, ¿eh? ¡Suegro Obiluo! ¡Suegrito! ¡Necesito! ¿Qué necesito? ¡Ahí está trabajando! Está rompiendo la mano por Adela. No, por Adela no, por Shirley, que es la novia, que está escuchándonos. Saludos al señor Retamoso ahí en Villa El Golf y a todos los papitos del distrito de Socabaya. Esta es la programación especialísima de tu Radio Melodía a propósito del Día de Papá.

Somos tu radio Melodía en este programa especial de fin de semana. Por supuesto, pensando en todos los papitos del equipo del Perú y el mundo. A propósito de ello, a ver, tenemos algo especial.

A Dios doy gracias por ser mi padre, por tus reproches y consejos, por el bien que me enseñaste y de ser siempre me cuidaste. Por ser padre bondadoso, lleno de paz y sabiduría, porque amas la verdad, amas la justicia y rectitud en demasía. Por ser mi padre amado y enseñarme la caridad, sentimientos nobles te cubren. No conoces la maldad, caballero noble y parco, me enseñaste a luchar, aspirando siempre a lo más alto y a mis sueños no renunciar. Por aborrecer todo lo malo, por tus celestiales valores, por guiarme de la mano en senderos llenos de flores. A Dios doy gracias por ser mi padre.

tiempo. Ay, viejo, mi querido viejo, cuántos recuerdos, cuánta nostalgia, cuánta tristeza para unos y mucha alegría para otros, escuchar esta versión de Piero, pero en la voz de quién, de nuestro Lucho Barrios, ¿no es cierto?, al estilo peruanísimo, la canción Mi y Viejo. No, vamos a tocar la de Piero, por supuesto, está ya en programa más adelante, sino que yo quería arrancar con esta versión de Luchito Barrios, que particularmente a mí me trae mucha nostalgia, porque la cantaba mi viejito lindo, Nicolás, que ya se fue, partió la eternidad, pero que siempre nos está iluminando desde el cielo. A todos los hijos que perdieron a su papito y que tienen una estrella en el cielo, va también un abrazo muy especial desde Radio Melodía en este programa especialísimo dedicado a los papitos. Este es tu Sábado Domingo Musicalísimo en Melodía.

canciones para todos los gustos, tocamos de todo, ¿no es cierto? Los fines de semana, todos los días, en la programación de tu radio Melodía. Un saludo para la ciudad de Chuquibamba, capital de la provincia de Condesuyos. Nos están enviando mensajes, hay actividades que se están desarrollando con motivo del aniversario del Colegio San Luis Gonzaga de Chuquibamba. Nos escuchan, nos complace sobremanera y la programación también es para ustedes, amigos de la provincia de Condesuyos. Somos Melodía.

Bueno, estamos aquí en tu Radio Melodía, estaba viendo algunos mensajitos que nos está enviando. Un saludo muy especial para mi gran amigo y hermano de la promoción del Colegio Seminario San Jerónimo, Miguelito Revilla. ¿Cómo está, muchachón? Espero que esté pasando momentos muy gratos ahí en tu Cooper Zucker. Tiene una cucarachita ahí, le digo Cooper Zucker. Sí, siempre está en la sintonía de Radio Melodía como papá, doble papá, ¿no? Abuelo también ya. ¿No es cierto? Vaya, un abrazo grande, grande, grande para ti, Miguelito, y gracias siempre por estar en la sintonía de Radio Melodía, orgullosamente arequipeña. Querían recuerdos, y están los recuerdos, porque en Melodía tocamos

0: Ay, ay, ay, cuántos recuerdos. Esta canción es de la década del 60, ¿no? Casi picando 70. Claro, casi picando 70 en la voz del gran Rafael. Y adivine usted quién es el compositor del tema. Cierro mis ojos. Ni se lo imagina. José Luis Perales. José Luis Perales, que antes de ser cantante fue un gran compositor. Ya José Luis, pasando casi los 40, creo, ya se dedicó a interpretar sus propios temas y fue también un tremendo éxito. Pero esta composición, Cierro mis ojos, en la voz de Rafael, le pertenece a José Luis Perales. ¿Qué tal el recuerdo que tenemos, ah? En este fin de semana, en este homenaje a los papitos de ayer, de hoy y de siempre.
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Somos tu Radio Melodía con esta programación especialmente dedicada a los papitos en su día. Así de regalón estamos en Melodía.

Hay muchos que están en la sintonía de Melodía y están como el hombre feliz, como una perdiz. Así lo decía, ¿quién? Lisandro Mesa, el macho de América. ¿Por qué le dicen el macho de América? No sé, yo la verdad que no sé. ¿A usted le dicen que el macho de dónde? ¿De San Martín? Bueno, cada quien con sus gustitos, ¿ah? Me llama un amigo y me dice, ¿qué pasó, Daniel? Estoy esperando la pastillita de la hora. Ay, no es que hemos cerrado la farmacia, sino que nos habíamos olvidado, la verdad, de la pastillita de la hora. Y aquí va, aquí está, infaltable nuestra pastillita. Hay que saber dónde ir, dónde permanecer, dónde retirarse, dónde visitar y dónde nunca regresar. ¿Me entendió usted? Se lo repito. Hay que saber dónde ir, dónde permanecer, dónde retirarse, dónde visitar y dónde nunca más regresar. Ahí está entonces la pastillita de la hora en tu fin de semana musicalísimo, aquí en tu Radio Melodía, primer lugar en sintonía. Y no va a ser...

Y no es así, mamita. ¿Ah? No es así, mamita, porque estoy mirando. Te estoy mirando. ¿Mm? Te estoy mirando. Oiga, estemos en el desarrollo del Mundial de Fútbol 2026. ¿Se acuerda usted del partido de España con quién fue? Costa de Marfil, ¿verdad? No, Cabo Verde, perdón. Cabo Verde. ¿Se acuerda usted del partido? ¿Sí? ¿Quién fue el héroe del partido? El arquero. ¿Cuál es el nombre del arquero? ¿Se acuerda usted? Bocinha. Bocinha por acá, Bocinha por allá. Va la pelota y está Bocinha que la saca. Y viene, salta Bocinha y Bocinha y Bocinha y todos a una voz. Bocinha, Bocinha. Oiga, me impactó muchísimo el drama que atravesaba este arquero. 40 años, ¿ah? ¿Eh? Y nunca ha jugado casi un fútbol profesional. Él se ha enviado su currículum a los seleccionadores y finalmente lo convocaron. Y miren ustedes el papel grandioso que está haciendo en el Mundial el guardameta Josimar Díaz, más conocido como Bocinha. ¿Mm? Bueno, se hizo famosísimo en el partido frente a España porque tapó de todo, tapó de todo. ¿Mm? Entonces, en una de esas entrevistas, Bocinha dijo, estoy muy triste, debiera estar contento porque tapó de todo, pero estoy triste porque mi mamita no pudo venir a verme al Mundial. ¿Y por qué? Porque no tenemos plata. Claro, así de fácil, no tenemos plata. Entonces, esto hizo reaccionar a muchísima gente, desde autoridades del Congreso norteamericano, ¿eh? Incluso hasta el gobierno se ha puesto interesado en el asunto. Y adivine usted que, mi querido José Antonio, la mamá de Bocinha ya está en los United States. Y lo va a ver este domingo frente a Uruguay, me parece que es el partido, no estoy seguro. Pero esta historia conmovedora ya tiene prácticamente un final feliz. La mamá del arquero, Josimar Díaz, más conocido como Bocinha, arribó a los Estados Unidos y observará a su hijo jugar allá frente a Uruguay el día domingo 21. Y bueno, va a estar feliz de la vida. Esta conmovedora historia comenzó en el partido frente a España. El futbolista declaró, también lloré porque mi madre no pudo venir por culpa del visado. Y además nos faltaba platita. Debido al dinero que teníamos que pagar por él, bueno, no pudimos tramitarlo a tiempo, no nos alcanzó la plata, pero me gustaría ver a mi madre en el estadio, dijo en ese entonces Bocinha. El gobierno estadounidense intervino directamente para solucionar el inconveniente. Hakeem Jeffries, líder de la minoría demócrata de la Cámara Baja, bueno, fue uno de los más interesados. Asimismo, Jeffries detalló que había exoneración en todas las tarifas, ¿eh? Incluida la visa. Esta medida se aplicó según las políticas oficiales. También intervino el secretario del Departamento de Estado de los Estados Unidos, Marco Rubio, y las autoridades de la FIFA, bueno, todo el mundo colaboró. La cosa es que la mamá de Bocinha mañana va a estar en el estadio apoyando y alentando a su hijo. Mira qué tal el final tan feliz en una historia que aparentemente era dramática a un comienzo. Ese es el cariño de los hijos hacia los padres, tanto a la mamá como al papá. Por eso, en Radio Melodía estamos presentando este programa especialísimo dedicado a todos los papitos en su día. ¡Ah!

Uy, uy, uy, ahí estaba cantando papá e hijo, ¿no es cierto? Oscar de León, ¿cómo? ¿Se acuerdan de ese grito, esa expresión tan simpática y profunda del gran Oscar de León? Y esta canción tiene un buen tiempo, ¿no? Cuando todavía era chiquillo, el hijo, ahora ya, no sé si seguiría cantando, ¿no? No, claro, pero queda como un recuerdo tremendo esta canción. ¿Cómo se llama el tema? ¿Mi hijo y yo? Ah, padre e hijo, padre e hijo. Una letra muy bonita, extraordinaria. Esto y mucho más en la programación especial de tu Radio Melodía en este sábado domingo.

0: Bueno, me estaba acordando, José Antonio, de la llamada que recibí desde la comunidad de Ispacas, en la provincia de Condesuyos. No, nos llamó una dama de la zona. Escucha melodía, nos están escuchando ya en estos momentos. Y un saludo muy grande, reiterado. Y cuando terminamos la entrevista, nos saludó por el Día del Padre y nos hizo un brindis, vía teléfono nada más, ¿no? Con un vino de Chorunga, ¿eh? Claro, vino de Chorunga, que pertenece también a la provincia de Condesuyos, y me motivé un poquitito, sí, me emocioné también, pues claro, por el brindis, sí, claro, por teléfono pues una cosa, ¿no? Y otra cosa en directo. Eso será ya, claro, el día central. Entonces, un saludo muy grande para la gente de Ispacas, de Yanaquiwa, Andaray, en fin, todos los chichas.
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0: Para toda la gente que nos escucha vía internet en esta importante zona de nuestra región, Arequipa. Ellos están siempre tras la sintonía de Radio Melodía. Hay muchas emisoras que repiten la señal de Melodía en esos sectores, empezando por Chuquibamba. Un saludo para Jesús Sarmiento, a través de Radio Selecciones, toma la señal de Melodía y siempre nos están escuchando. Un abrazo grande en este Día del Padre.

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0: Le suena familiar, ¿no? Esa expresión, porque ya estoy en línea con Paquito Vázquez. Bueno, yo estaba acordándome hace algunos instantes de los Dávalos, ¿no? Cuando decía, soy de Arequipa, señor, soy de Arequipa. Pero ahora viene la salsa peruana, la salsa arequipeña, ¿no? Para decir, orgulloso del señor Misti y su hermosa catedral. ¿Ah? Aquí está en línea. Hola, Paquito, ¿cómo estás? ¡Hola, Paquito!
1: Oye, mi amor, ¿cómo estás? Muy buenas tardes.
0: Un gusto,
1: buenas
0: mi hermano.
1: Tardes, Danielito.
0: Un gusto
1: placer.
0: Saludarte.
1: Siempre agradecido a Roxana, a Johnny, a todas las personas que laboran en la radio, de poder siempre contar, apoyar a los artistas arequipeños y valorar el trabajo que hacemos humildemente para todos ustedes.
0: Claro, mi hermano, y te extrañábamos mucho porque decía, a qué hora nuevamente irrumpe con la salsa peruana, Paquito Vázquez? Y mira, pues, todavía falta para el aniversario de Arequipa, pero ya tú estás, como le decía acá a José Antonio, hace instante le decía, Paquito ya nos tiene acostumbrados, siempre un paso para adelante, que nosotros siempre disfrutando de la música. Y ahora homenaje a Arequipa, a tu tierra, Paquito.
1: Sí, la verdad que siempre tenía las ganas de hacer un tema a la ciudad de Arequipa, pero siempre decía yo, quería que me salga, digamos, el momento de algo a lo que nosotros los autores le llamamos la inspiración, ¿no?
0: Claro,
1: que no
0: claro.
1: sea obligado, nada. Entonces, viendo por todas las cosas que Arequipa representa, como un ejemplo para todo el Perú y parte del mundo por su limpieza, el orden, las personas que son recontra amables y siempre están, ¿no?, defendiendo y amando a su tierra. Yo comentaba justamente ayer que estaba con los Chapis del Perú, de Jaime Moreira y Chapulín, Julio Simeón, y conversábamos justamente de Arequipa y me decían, Paquito, es increíble cómo la gente de Arequipa ama su tierra. Yo le digo, y eso que no has visto, que todos los domingos ellos hacen el lizamiento del pabellón nacional en la Plaza de Armas y cantan su himno. Uh-huh. Y lo cantan con un orgullo tremendo que no pasa en ninguna parte del Perú. Y Arequipa lo hace, o sea, es algo admirable, ¿no? Y bueno, acá estamos y dije, tengo que hacer una canción Arequipa, tengo que hacerlo y hasta que salió.
0: Y salió, pues, y salió. Ahora, la pregunta, porque acá estoy viendo la letra. Acá, en la letra está el Misti, hablas de la gastronomía arequipeña, hablas de Melgar. ¿Dónde te inspiraste? ¿En la punta del Misti, en una picantería o viendo jugar en Melgar? porque hablas de todo.
1: En realidad,
0: pues.
1: Es bastante difícil. Yo siempre me decía, hacerle una canción a Arequipa es bastante difícil porque son tantas cosas que Arequipa nos ha entregado nos entrega a todos los arequipeños. Hablaba sobre todo, ¿no?, mi padre arequipeño, y yo siempre decía la sangre, yo no tengo sangre, yo tengo lava volcánica. Y es lo que decía dentro de la canción, ¿no? El Melgar es un equipo que siempre ha representado a la ciudad de Arequipa y siempre o sea, hablar de Arequipa es lo máximo para mí. La catedral para mí, y creo que para muchos, es el símbolo del arte, ¿no? Es la catedral, para los que quizás no sepan aún, es la más hermosa que tiene el Perú. La plaza de armas que tiene Arequipa no hay en ningún sitio. Yo he recorrido todo Perú y la verdad que no hay ninguna plaza de armas, ninguna catedral. Y eso que en la parte interna tenemos, ¿no?, el órgano de Loret.
0: Claro.
1: Es impresionante. Sí, es el segundo
0: admirado, en Latinoamérica. Admirado por propios y extraños, ¿eh?
1: Es el segundo en Latinoamérica más grande que existe. El primero está en México, el segundo está acá en Arequipa, en la catedral, para los que no sepan internamente. Es un órgano inmenso, inmenso, inmenso, y que lo tocan los domingos y días especiales, especialmente el día de Arequipa también.
0: Me estás entonces emocionando, Arequipa, Paquito, me voy a poner a llorar. La última vez que lloré hablando de Arequipa fue cuando escuché El Regreso, porque yo trabajaba fuera de Arequipa muchos años y extrañábamos a nuestra tierra. Ya, ni te imaginas tú que estás muchas veces fuera de Arequipa. Entonces, ahora escuchando, y hemos escuchado la salsa, viva Arequipa, y no vamos a llorar, pues, vamos a cantar, vamos a saltar, vamos a bailar. Gracias a quién, a Paquito Vázquez.
1: Esa era la intención de hacer una canción alegre, ¿no? Claro. Contagiante, donde la gente pueda saltar, o sea, imaginarme en algún evento quizás que la gente pueda disfrutar con las canciones de Arequipa. Así que yo agradezco a Roxana por brindarme y apoyar a través de esta canción de ingresar a los corazones de Arequipa, a los arequipeños, que realmente estoy la verdad muy feliz, muy contento.
0: Y estás emocionado, te noto, Paquito, estás emocionado. Ya, mira, acá Roxana, me escribe Roxana Delgado, nuestra gerenta general, y me dice, Daniel, ya está como la canción del día. ¿Ya? ¿Sí? La canción del día, listo. Ya estás ya en el ranking, tú sabes que Radio Melodía ocupa el primer lugar en sintonía, así que tu canción, La Salsa Peruana, va a subir como espuma. Viva mi Arequipa con Paquito Vázquez. Aprovechando, Paquito, un saludo para todos los papitos en su día, y dedícales pues esta salsa para que bailen a todo dar.
1: Quiero mandar el saludo muy especial a todos los papitos, a todos ellos que se esfuerzan día a día, y enviarles el saludo muy especial. Permíteme también brindar un saludo muy especial al general de la Tercera Región Militar ahí en Arequipa, al general Jorge Luis Agramonte, quien gentilmente también tuve contacto con él, y tienen ya las partituras del Te Amo Mi Perú en marcha militar. ¿Ah, ya? Y que posteriormente, mediante, quizás ya puedan estrenarla para las fiestas de fiestas patrias, ¿no? Y eso es un honor para todos nosotros. Así que el saludo, el agradecimiento a cada uno de ustedes. Permítame presentarle a todos.
0: ¿Cómo no? Justamente te voy a decir eso, Paquito, para que quede ahí. A ver, con ustedes, Paquito Vázquez, presentando su último exitazo. ¡Vamos, Paquito!
1: Oye, mi amor, le saludo a Paquito Vázquez. Quiero presentarles esta canción para toda mi gente linda de Arequipa. ¡Que viva Arequipa! ¡Oye, mi amor!
2: ¡Bienvenido!

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Uy, uy, uy, movimiento por aquí, movimiento para allá, ¿no es cierto? Un saludito para nuestro gran amigo Iván Oviedo, que está en la sintonía del programa. Hola, Iván, ¿cómo estás? Espero que ya estés celebrando el día de papá. Nos ha solicitado una canción muy bonita a propósito del Día del Padre, con el mayor gusto, ¿no es cierto? Acá tenemos de todo, ¿eh? Tenemos poemas, saluditos, tenemos canciones. ¿Qué te parece si vamos con un poemita, mi querido José Antonio? Vamos, vamos, vamos.

0: En este Día del Padre, celebro tu presencia y el regalo que me das. Tu ejemplo, tu paciencia, es mi brújula de paz. Gracias, papá, por cada esfuerzo, por enseñarme a soñar. Eres mi ancla en la tormenta, eres mi alegría al despertar. No importa lo que pase, no importa dónde me dirija, siempre a tu lado, siempre encuentro a tu lado el calor de un hermoso sol. Eres más que un ejemplo, eres mi más fiel amigo, y en cada paso de mi vida, contigo siempre sigo. Nada te detiene, papá, ni el cansancio, ni el dolor. Tu fortaleza es un faro que me guía con fervor. La nobleza del alma es tu nobleza. La gloria del deber forma tu gloria. Es pobre, pero forma su pobreza la página más grande de su historia, siendo el culto de mi alma su cariño. La suerte quiso que al honrar su nombre fuera el amor que me inspiró de niño la más sagrada inspiración del hombre. Quiere el cielo que el canto que me inspira siempre sus ojos con amor lo vean, y de todos los versos de mi lira estos los dignos de su nombre sean. Feliz Día del Padre.
1: Hola papá, ¿cómo estás? Solo te llamaba para desearte un feliz Día del Padre. Quisiera abrazarte, pero ya sabes, estoy muy lejos. Le mandé unos centavos a mi hermana para que te comprara tu pastel. No es mucho, pero va con todo mi cariño. Papá, eres el mejor.
2: 8.
1: Gracias por todo lo que hiciste por mí. Pronto voy a regresar. Solo quiero cumplir el sueño de tener una casa allá en el rancho.

0: a trabajar. Solo quería escucharte un momento. Cuídate mucho y guarda un pedazo de pastel para cuando regrese. Te quiero, viejo. Y feliz Día del Padre, de parte de tu hijo que nunca olvida de dónde viene.
1: 6:12.
2: Qué hermosa canción, ¿verdad? Oiga, qué hermoso tema. La verdad que me he hecho lagrimear. Es la historia de tantos hijos que salimos de casa a luchar por la vida, pero no nos olvidamos jamás de nuestra familia, especialmente de nuestros queridos viejitos. ¿Quién es el autor? Me pregunta. Este es un tema que nos ha enviado el gran amigo Iván Oviedo. No, me dice Daniel, este tema sí efectivamente me ha causado un impacto tremendo, te digo, Iván, que me estás escuchando. El tema es interpretado por Jai Murrieta, es el intérprete, el título, Papá eres el mejor. Papá eres el mejor, ese es el título de la canción. Gracias, Ivana, espero que pases un lindo Día del Padre tú también, al igual que todos los papitos que están en la sintonía de Radio Melodía. ¡Qué tal regalo que me han dado! ¡Qué tal regalo que me han dado! Y esto que no estamos hablando de los papitos que se han ido, ¿no es cierto? ¿No? Que estamos hablando de los papitos que están con vida y que extrañan a sus hijos, y los hijos también extrañan a sus padres. Y qué mejor que recordarlos con estas canciones que tenemos aquí en la programación de tu Radio Melodía.

Ay, ay, ay, los fantasmas siempre están presentes, ¿eh? ¿En dónde están presentes los fantasmas? ¿Por todos lados están? Por todos lados, hasta en el Día del Padre. Igualito. Siempre hay una frase que nunca me voy a olvidar, y seguramente en tu caso, igual José Antonio, cuando hacíamos una travesura, el papá se va a la chamba, pues no, tempranito, se va a trabajar. ¿Quién quedaba en la casa? La mamá. No sé, las travesuras que hacíamos, y la mamá ya no podía más, ya con tanto laberinto, con tanta travesura de los hijos, ¿cuál era la expresión más fuerte de la mamá en casa? ¡Ay! Cuando venga tu padre, ya sabes, le voy a decir a tu papá, y por aquí, y le voy a decir, y cuando llegaba el papá más cansado, llegaba del trabajo, y todo el mundo, y cómo se encontraba el papá con los hijos, recontra asustado estaban los hijos, pues, porque la mamá le dijo, ¡ay, vas a ver cuando venga tu papá! ¡Ay, ay, ay, vas a ver nomás cuando venga tu papá! Incluso yo escondía la correa del papá, si venía el papá, ¿dónde está mi correa? Nadie decía nada, todo el mundo era hincha del Boys. ¡Chimpum! ¡Callao! Listo. Siempre nos acordamos de esa expresión. La inventó la mamá, por si acaso, ¿no? ¿Y quién era el cuco de todo? El apá. El papá. ¡Ay, cuando venga tu papá ya vas a ver! Y nosotros decíamos, ¡no vengas! Me salió la de Melcocha. O sea, ¡no vengas! ¡No vengas! Sí, nos acordamos de una de las tantas expresiones de las mamitas, ¿no? Para que ya los chicos pues no hagan travesuras en la casa y esperando la llegada del papá. ¡Ay, ya vas a ver cuando venga tu papá! Somos tu radio Melodía en este sábado domingo musicalísimo. ¡Ah!

¿Qué tenemos? Más música, por supuesto, y saludos también para toda la gente que está en la sintonía de Radio Melodía. Un saludito para nuestro amigo Rufino Noah Samayani. Tiene su sala de grabaciones, el hombre está ahí en la sala de grabaciones, pero está escuchando Melodía. Imagínate, qué tal concentración, ¿no? Con la música de Melodía y ahí en la sala de grabaciones. Vamos a ir pronto, José Antonio, a la sala de grabaciones de nuestro amigo Rufino Noah Samayani. Desearle un feliz día del padre, que le esté pasando muy bonito con toda la familia. Un abrazo, mi estimado Rufino, y gracias siempre por escuchar tu Radio Melodía, orgullosamente arequipeña. Y no va a ser...

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1: Somos tu radio Melodía en este fin de semana. Ingresamos a otra hora musicalísima con información también, pero primero nuestra pastillita. A ver, para reflexionar un poquitito. Se conoce a la pareja en el divorcio. ¿Ah? A los hermanos en la herencia. A los hijos en la vejez. Y a los amigos en los tiempos difíciles. ¿Es verdad o no es verdad? Te repito, a ver, se conoce a la pareja en el divorcio, a los hermanos en la herencia, a los hijos en la vejez y a los amigos en los tiempos difíciles. Ahí estaba nuestra pastillita de la hora. 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

¡Ay, ay, ay! Bueno, ¿y cómo la está pasando? Señor, señora, ¿cómo la están pasando? ¿Ya le dio el regalito a papá? Todavía no. En la mañana me preguntan, ¿qué quisieras comer, por favor? Y la verdad, no tengo hambre. No tengo hambre, porque al final, ¿de dónde sale, pues, el billete? ¿Ah? Sí, pues, de la billetera. De la billetera, pues, pero ¿esa billetera de quién es? De papá. ¿A quién estás ofreciendo comida? A papá. ¿Con quién estás? Con papá. Ah, ya. Listo. Bueno, dice, acá me envía un chistecito, dice, a ver, gracias papá por no decirme cómo vivir, porque ya lo estoy viendo. ¿Qué tal el chiste, ah? Gracias papá por no decirme cómo vivir, porque ya lo estoy viendo. Saludos para toda la gente que está en la sintonía de Radio Melodía, homenaje a papá en este sábado domingo. Y acá viene un temita que me agrada muchísimo, es con mucho ritmo, pero con un mensaje muy, muy profundo, y lo trae el flaco, el sensacional Marc Anthony. ¡Felicidades, mi viejo! ¡Ah!

0: ¡Felicidades, mi viejo! Que le esté pasando muy bonito, ¿ah? Mientras tanto, tengo saluditos. A ver. ¿Dónde están los saludos? Nos escuchan en la región Moquegua, en la provincia de Sánchez Cerro. A ver, dice, amigos de Radio Melodía, saludos para todos los papás de Radio Melodía y también para los papitos que nos escuchan en La Guata. Sí, así se llama el sitio, en La Guata. Claro, en la región Moquegua, provincia de Sánchez Cerro, para Ever Cosío Morillo. Ever Cosío Morillo, que nos escucha en La Guata. Para el papá de Ever Cosío Morillo, allí en el, debe ser anexo, debe ser La Guata, porque es el distrito, ¿qué distrito es? ¿La Capilla? Puquina, La Capilla, no sé si será distrito La Guata, pero nos escuchan permanentemente y un abrazo grande para esta zona. Hablando de este sector, también desde La Capilla nos escriben. A ver, dice, gracias amigos de Radio Melodía por esa excelente programación, noche y día, feliz Día del Padre para todos, para ustedes allí, especialmente para los papitos de La Capilla, este es distrito La Capilla, en la provincia de Sánchez Cerro. Atentamente, Luis Hernando Olín Apaza saluda a todos los papitos de La Capilla a través de Radio Melodía.
1: Hey, Fonsi.
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¿Quiénes son? Dúo dinámico, pues, mi hermano. Y no va a ser, ya se fue uno, ya partió a la eternidad uno de ellos. Mucha gente pensaba que este tema titulaba Te Perdí. Pero no, no, es Perdóname. Claro, Perdóname es el título de esta canción con el sensacional dúo dinámico de España. El tema Te Perdí, no sé, ojalá tengamos tiempo, más adelante lo canta el Pollo Fuentes, artista chileno. Te perdí. Más o menos, ¿no? En la que salga. A ver si lo programamos este tema con el Pollo Fuentes. Ese sí lleva el título de Te Perdí. Pero esta canción que hemos escuchado, un recuerdazo tremendo, en el fin de semana de tu Radio Melodía, venía con el dúo dinámico Perdóname.

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Somos tu radio Melodía, orgullosamente arequipeña, homenaje a papá, con poemas, con saludos para toda la gente maravillosa que esté en la sintonía de Radio.